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0: Es la buena música de 980 AM, la mera mera. Bueno, tenía en la línea telefónica mi amiga Cassandra. Cassandra dice que Omar, un señor, pues nomás la engañó, me le mintió, no le cumplió. El Omar vive en North Hollywood y es del Salvador. Pero vamos a ver, Cassandrita, ahí la tengo en la línea telefónica. Cassandra, mamita, mami, mamá, Cassandra. ¿Será que ya se me durmió? Cassandra, ¿cómo está, mami? ¿Me escucha? Ahí está, ¿verdad, hijo? Pero no la escucho. Ok, Cassandrita, aguánteme un poquitito porque vamos a ver qué es lo que Cassandra le quiere decir a don Omar que la regó. Voy a saludar a mi cuate Ricardo. Ricardo, ¿cómo estás, hijo? Buenas tardes.
1: No, bien aquí, esperándote.
0: Perdóname, Ricardito. Oye, ¿ya viste que la pobrecito de la señora Cassandra dice que don Omar le falló? ¿Quién sabe qué le hizo y luego le cumplió bien poquito en aquellito? ¿Cómo ves?
1: No, pues todos prometen, los ¿verdad? Todos prometen y al último no cumplen.
0: Y luego no se mochan bien como debe de ser. ¿Sí?
1: No, es que el billete no cumple con el billete.
0: Eso le sí es cierto, mi Richie. Oye, ¿y dónde andas, Ricardito? ¿Cómo dices, hijito?
1: Voy llegando a casa y lo que pasa es que hoy es un cumpleaños de mi hija.
0: Ah, es el cumpleaños de tu muchacha. ¿Cuántos años tiene tu hija, hijo?
1: La más pequeña, 34 años.
0: Ah, mira, pues está chavalona. Sí, un saludote para tu muchacha. ¿Cómo se llama?
1: Evelyn Barras. Oye, se puso el apellido, pues, del marido. Ya ves ustedes, las mujeres.
0: Sí, pues.
1: ¿Cómo cambian de apellido?
0: Ya somos harina de otro costal después del matrimonillo o que uno se pela, ¿verdad? Ya queda uno en otro jacal. Oye, mi Ricardo, ¿y qué le quieres decir a tu nena, hijo?
1: No, pues las quiero mucho a las tres. Sí. O sea, pero pues hoy es su cumpleaños de Evelyn Barraza.
0: Eso, Evelyn Barraza, hoy está de manteles largos. 34 añitos, hijo.
1: Uh-huh. Sí, nos vamos a juntar a hoy. Vamos a estar ahí.
0: Hacer un, sí, claro, una cantadita, un pastelito, algo bonito ahí para la familia, ¿verdad, hijo?
1: Sí, quisiera que fuera el José Cervantes, pero no sé si va a estar ocupado el cabrón, porque pues
0: está ocupado. Ah, no, bueno, pues vamos a felicitarla, Evelyn Barraza, hoy en tu cumpleaños de parte de tu papá, Ricardo, que te adora con el alma, o no deja nunca de ser los hijos chiquillos de uno, aunque ya estén grandes.
1: No, Ricardo Villegas.
0: Eso, ahí está mi rey. Bueno, pues le vamos a poner un pedacito de las mañanitas, ¿te late, hijo?
1: Sí.
0: Eso.
1: También sí. 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
1: Ahí está el sapo verde para Evelyn Barraza de parte de su jefecito, don Ricardo Villegas, que dice que la quiere, que la adora y que hoy le van a festejar a su nena. ¡Felicidades, mi gente! ¡Eso! Es la buena música de 980 AM, la mera mera, Mayra Berenice en vivo. Aquí estamos, si no nos vamos, mi gente bonita. En un ratitito más nos ponemos a chistear junto con el compa Lupe, así que no me le mueva a 980 AM, la mera mera.

0: Vamos a regresar con mi amiga Cassandra a ver si ya está allí. Cassandrita, mamita hermosa. ¿Ahí está mi niña? A ver, no, no está Cassandrita. Bueno, nos vamos con otro tema. Mi cuate Ricardo, ahí quedó tu saludo para tu nena, hijito, ¿eh?
1: Gracias.
0: No, al contrario, hijo, gracias a ti por estar conectado con nosotros y les deseo lo mejor a toda la familia y que hoy se la pasen súper, súper padrísimo, hijito.
1: Gracias, gracias.
0: Órale, pues. Gracias, mi rey. Aguántanos, pues. Ya saben, familia, 980 AM, la mera mera. Mayra Berenice, en vivo.

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0: Pues ya estamos entrados, compa Lupe. ¿Nos aventamos otro?
1: No lo echamos, Marita.
0: Esto pasó en el pueblo El Nopal Torcido. La parroquia era la iglesia del Sagrado Corazón de los Apurados. El padre Chemo, porque he aquí la importancia de la puntualidad. Y es que al padre Chemo le estaban haciendo una cena de despedida. El padre llevaba 25 años trabajando en esta parroquia. Y un politiquillo, don Lencho, el que da bien, miembro de la comunidad, pues fue invitado para dar un breve discurso. Pero como el politiquillo se tardaba en llegar, pues el sacerdote decidió decir unas palabras él mismo, pues para completar el tiempo. Así que allí en el jardín de la parroquia, el padre tomó la tarimilla y empezó a decir lo siguiente.
2: Pues, hijos míos, gracias, me siento muy agradecido, muy honrado por contar con su presencia, porque todos ustedes están aquí en este momento. Les voy a contar un poco de mi primera impresión al llegar a este pueblo. Tuve la primera confesión y me tocó escuchar de todo. Es más, después de esa primera confesión, pensé que me habían mandado a un lugar terrible, ya que la primera persona que se confesó me dijo que había robado una televisión y que tenía aventuras pasionales con la esposa de su jefe, y también que había robado dinero de sus papás, y también que le había robado dinero a la empresa donde trabajaba. Es más, recuerdo

0: que en ocasiones mencionó que se dedicaba a la venta y tráfico de drogas. Y lo peor es que me confesó que le había transmitido una enfermedad venérea a su propia hermana. Me quedé asombrado, muy asombrado, asustadísimo, pero muy asustado. Después transcurrió el tiempo y le fui agarrando cariño a este bonito pueblo, porque conocí a gente muy buena. Me di cuenta que no todos eran rateros, infieles y drogadictos. Poco a poco fui mirando una parroquia llena de gente responsable, creyente en la religión y con valores en su fe. Y así he vivido estos 25 años entre ustedes.
1: Justamente en ese momento llegó el politiquillo, por lo que se le dio la palabra. Y por supuesto pidió disculpas por llegar tarde y empezó a hablar y dijo lo siguiente.
2: Ay, disculpen, disculpen, se me atrasó el camino, ya saben. Pero miren, estoy contento de estar aquí con ustedes y la verdad es que nunca voy a olvidar el primer día que llegó el padre a nuestra parroquia. Padre, qué gusto, padre. De hecho, les puedo presumir que tuve el honor de ser el primero que se confesó con él.
3: ¡Este era el ratero!
0: Y todo el pueblo se quedó en silencio.

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1: ¡Arrancamos, compa Lupe!
2: ¡Arrancamos, Mayita!
3: Nos vamos a transportar hasta las puertas del cielo.
4: Usted por delante.
3: Estaba San Pedro en la puerta del cielo y tenía que ir al baño. Entonces le pide a Jesús que lo reemplazca unos minutitos.
5: ¡Jesús!
4: Sí, San Pedro.
5: Jesús, no me hagas esa cara. Mira que no aguanto las ganas de ir al baño. Así que por favor siéntate en ese escritorio y recibe a los que intenten entrar.
4: ¿Pero yo por qué, San Pedro? ¿Yo por qué? ¿Pero por qué siempre me pones a mí? ¿Por qué a mí? ¿Por qué yo? ¿Por qué?
5: Jesús, no reniegues. Siéntate en el escritorio y ayúdame. Nomás hago tantita chis y ahorita regreso.
3: Y pues de mala gana, pero ahí se quedó Jesús. En eso apareció un viejito, bien viejito. Y Jesús le pregunta:
4: A ver, abuelo, ¿a qué te dedicabas en la tierra?
6: Ay, mijito, pues fíjate que yo era carpintero. Y pues tenía una barba larga, larga, larga, con muchas, muchas canas. Era pobre, era muy pobre. Y supe tener un hijo fruto de un milagro. Y que fue muy famoso y muy, muy querido por todos los hombres, pero especialmente por todos los niños.
3: Entonces Jesús, emocionado, lo mira sollozando y le dice:
4: Papá, papá, no lo puedo creer. ¿Eres papá?
3: El abuelito lo mira sorprendido y emocionado también, y entonces le contesta:
6: ¿Pinocho?
5: Ay, ay, ay.

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1: ¿Estamos listos, compa Lupe?
2: Yo siempre, Marita.
1: Pues
2: yo
1: medio chenchillos, pero ahí estamos. Bueno, estamos ready, compa Lupe. Hablen el inglés, ya estamos en el USA, estamos ready.
2: I'm ready.
1: Let's go. Vámonos con este. Nos ubicamos al seminario mayor. San, aguántate tantito. El padre encargado era Monseñor Melquiades. La parroquia era Nuestra Señora del Buen Juicio. 12 candidatos a sacerdotes iban a ser ordenados. Pero la prueba final consistía en situarse totalmente desnudos, completamente en una línea recta, en un jardín. Pero para esto, la prueba consistía en que una hermosa mujer sexy, bailarina exótica, totalmente desnuda, iba a realizar un excitante baile oriental justo delante de todos ellos. El sacerdote les empieza a decir por su nombre.
3: Hijo Brígido Pérez, colócate de primero. Muchachillo este, creo que te conocen como Brígido el Sereno. Colócate ahí, por favor. Te voy a amarrar esta campanita en el pecho. Pero te lo advierto, cuando la muchacha sexy baile frente a ti, no deberá sonar esa campana. Si el pirrin pin pin se te mueve, suena la campana. Y eso querrá decir que no eres puro en espíritu.
1: Y así le colocó la campanita a Brígido el Sereno. Se alineó también Gumaro Castañeda, un muchachillo muy tranquilo, demasiado tranquilo. Detrás de él, Crispín Ramírez. Este siempre llegaba temprano hasta para las confesiones. Le seguía Anastasio López. Todos en el seminario le decían Tacho. Y a cada uno le colocaba la campanita en el pirrín.
3: Adelante, hijo mío. Al que sigue. Adelante. El siguiente, por favor.
1: Y así, todos en filita. De esa forma, la bella dama inició su excitante baile delante del primer candidato, y el candidato soportó todo. La prueba de fuego. No hubo reacción alguna. Y de esa manera, con el segundo, y con el tercer, y con el cuarto. Y el prior, el padre, estaba maravillado. Pero cuando la bailarina llegó al último, ella en su emoción se tropezó y se cayó. El candidato, todo avergonzado, se agachó a recogerla. Todos los ordenados se le quedaron viendo a esas nachitas. Y entonces sí, todas las campanitas empezaron a sonar.

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3: Así es, Mayrita. Tardes de lectura de cartas del tarot, tardes de sanación, de curación, de liberación aquí para todos los ángeles en vivo y en directo. Nosotros, los hermanos Kirlan, ayudando y sirviendo, Mayrita.
2: Efectivamente, y por muchos años, ¿eh? Ya saben que yo, Mayra Berenice, por casi 30 años y el maestro Santiago con nosotros, más de 7 años sirviendo a la gente con la interpretación de las cartas del tarot y sobre todo con la ayuda que todo mundo necesita.
3: Exacto, Mayrita. Somos especialistas en curar, sanar, liberar. Sacamos entierros, trabajos negros, retiramos salamientos, brujería. Si usted es de las personas que siente, percibe que hay un daño en su cuerpo, por eso no avanza. Vamos a hablar de dinero hoy, Mayrita. Todas las personas que no les rinde el dinero porque muchos le están echando la culpa a la inflación, a la gasolina, que todo más caro, pero hay personas, Mayrita, que tenían sus negocios, se han quebrado, otros se sienten salados, otros no ven la suya, otros se sienten como el cangrejo, que en vez de ir para adelante, ¿para dónde van, Mayrita?
2: Para atrás.
3: Para atrás.
2: Así es.
3: Dan 6 pasos para adelante y 12 para atrás.
2: Es correcto, eso no puede ser.
3: Están de para atrás, destapan un roto para tapar el otro. 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
2: La consulta, ya saben, es gratis, hay que hacerlo ya. Vamos a las líneas del Monte California. Ella es Celsa. Celsa, ¿tu fecha de nacimiento para el maestro Santiago?
4: 27 de febrero del 88.
3: Celsa, 27 de febrero del 88, me dice del Monte, ¿no?
2: Así sí, es, maestro.
3: Del Monte. Ahí tenemos cerca a usted una oficina consultorio. Nosotros estamos en la Puente. Celsa, me sale aquí la carta de la moneda, la carta del dinero. Vea, efectivamente lo que estábamos hablando, y la carta de la torre. Esto quiere decir, hermanita, que en su casa de un tiempo para acá, lo que decíamos, el dinero llega, pero ¿cómo llega qué, señora Celsa?
4: Se me va, la verdad. Ahorita es que la situación económica en mi hogar está muy mal porque no me viene el dinero. Incluso voy a vender el carro porque la verdad, pues no, tengo muchas deudas.
3: Mire, no lo venda. Vengas en ese carro para acá, para mi oficina de la Puente. Ya le voy a la dirección por interno y le voy a hacer una limpieza. Escúcheme muy bien, Mayrita. Ella sí, no tiene un daño, no tienen una brujería.
2: Okay.
3: Pero hay muchas personas que les han deseado el mal y están sobrecargadas de energía. Tráigame 4 limones, 2 botellas de agua y vamos a hacerle una limpieza. No me cuelgue para darle la dirección de la Puente. 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
2: Hay que abrir caminos.
3: Exacto.
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2: Así es, de Southgate, California. Ella es Alba. Alba, bienvenida a tu fecha de nacimiento para el maestro Santiago.
5: 13 de diciembre de 1980.
3: 13 de diciembre del 80. Bueno, hijita, veo preocupación a través de la carta de la emperatriz. Quiere decir que hay problema en el campo sentimental. Esto no es que sea por amor, sino que hay preocupación por su esposo. Dígame algo, ¿él está un poco enfermo, hija? ¿Está tomando medicina?
5: Sí, él está tomando mucho medicamento. Ya lo hemos llevado a los doctores y le han recetado varias cosas, pero yo creo que no.
3: Ajá. Y eso está exacto, y eso genera mucho estrés, mucha preocupación, porque veo que ni duerme ni descansa. Y pues, Mayrita, cuando una familia, una persona está enferma,
2: claro,
3: hay salamiento, porque no hay dinero que alcance, ¿no?
2: Así es.
3: 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Me puede visitar, inclusive también tenemos en Santa Ana. No cuelgue, voy a ver qué puedo hacer. Si estoy viendo algo negro aquí, algo negativo, llamémoslo así, Mayrita, y vamos a revelar.
2: Oscuro.
3: También, ¿quién es la persona que le está haciendo porquerías? ¿Ok, señora Alba?
5: Sí, Okay.
3: No cuelgues, por favor.
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2: ¿no? Así es.
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2: Ahí está, familia. 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

0: tonto.
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2: De vuelta en prim, pim, pam, nos vamos con las rapiditas. O sea, ahí les va la primera, compa Lupe.
3: Suéltela.
2: La Corte Suprema cambia las reglas sobre las armas en los Hawaiís. Comenzamos con una decisión histórica de la Corte Suprema de Estados Unidos. O sea, el máximo tribunal anuló una ley de Hawái que decía que aunque una persona tuviera permiso para portar un arma oculta, no podía entrar con ella a la mayoría de los negocios privados abiertos al público, como supermercados, gasolinerías o centros comerciales, al menos que el dueño le diera autorización expresa. ¿Qué significa esto en palabras sencillas? A partir de esta decisión, ya no será obligatorio pedir permiso para entrar armado a esos establecimientos, siempre y cuando la persona tenga un permiso válido para portar el arma. Ahora, sería al revés, si un negocio no quiere armas, ahora tendrá que indicarlo claramente con avisos o reglas en la entrada. No pum pum aquí, ¿ok? ¿Y qué tiene que ver esto con California? Pues muchísimo. Porque California, Nueva York, New Jersey y Maryland tienen leyes muy parecidas. Con esta resolución, esas restricciones quedan seriamente debilitadas y podrían ser anuladas o modificadas por los tribunales. ¡Ojo! Esto no significa que cualquier persona puede portar un arma sin permiso. O sea, las personas siguen necesitando cumplir con los requisitos de cada estado para obtener una licencia. Lo que cambia es que, pues, en algunos lugares pueden entrar y que se vea a simple vista y en algunos otros no, compa Lupe. Que de repente uno va a Las Vegas y estás en una licor y ves que llega un fulano bien armado.
3: Bien empistolado.
2: Y se le ve allí el fusil, la fusca.
3: El pum pum.
2: Y es el pum pum y dice uno, sí se saca uno de onda. Porque sí. Pues uno no lo ve todos los días.
3: No está acostumbrado.
2: Hey. Lo ve uno en chotas, pero no así en un, you know. Y a cuando se los ve uno a las chotas, sí, te tiemblan las patitas también, porque dices tú, no, te da así como ñañas. ¿A usted no le da ñañas
3: no,
2: el pum pum, compa Lupe?
3: No, bueno. Pues que el que nada debe, nada teme, Marita.
2: No, pero yo no debo nada, ni temo nada, pero si veo una fusca así grandotota ahí enfrente de mí, pues digo, pues, ¿qué onda? Sí me da miedito.
3: ¿Sí?
2: Sí.
3: ¿Y cómo es que se la tira de bien valiente, Marita?
2: Sí soy. Sí, soy bien macha, compa Lupe, pero no para eso. Nomás soy una pirañita ahí de vez en cuando.
3: Una pirañita.
2: Pues es que usted así dice, tóxicas pirañas, pues ya de una vez me autodenomino, pues ¿qué tiene?
3: Ah, bueno.
2: Pero nomás así con los vatos, no crea que a diario, compa Lupe, no con la chota.
3: Pum, pum, pum.
2: Pum, pum. Vámonos pues, Mayra Berenice, en vivo.

0: pero muy feliz.
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0: Oye, Martín.
1: ¿Qué pasó?
0: Nos echamos una manita de póker.
1: Pues si pa' eso me andas buscando, vamos le entrando.

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1: Todas las noches, detrás de tu nombre y edad, está tu realidad. Entérate de qué está pasando en tu vida, pero sobre todo, ¿por qué? Sea bueno, sea malo, necesitas éxito, salud, dinero, ¿ok? Estamos en cabina en Misterios Ocultos, bien acompañadas, como siempre, con el maestro Fernando de Caminos de la Vida. Maestro, welcome. Porque como estamos en los USA, ¿verdad?
2: Sí.
1: Bienvenido, maestro.
2: Muchas gracias, buenas noches. Gracias por invitarme nuevamente a tu show y por compartir con tu público, pues, este segmento.
1: Este espacio tan importante que es de guía espiritual, porque desde siempre la humanidad entera se ha dejado guiar y nos sirve mucho saber qué rumbo, qué decisión. ¿Me conviene este trabajo? ¿Me voy, no me voy, me quedo? ¿Este hombre o mujer son buenos en mi vida o no? ¿Se vale, maestro, nosotros asesorarnos?
2: Sí, claro. Lo hacían nuestras antiguas civilizaciones, los mayas, los aztecas, los incas, los egipcios, los fenicios, los griegos, los romanos. Y hoy por hoy también los poderosos, ellos tienen oráculos, ellos tienen sus guías, ellos van, he sabido de grandes políticos que van con chamanes a África, a Cuba, claro, a que les hagan ciertos rituales, ¿no?
1: No, de hecho, en las investigaciones de personas que quieren encontrar desaparecidas o casos que a veces la policía tiene que resolver, o sea, lo vemos en películas, pero eso es, en realidad es basado en la vida real, esto es lo que sucede.
2: El FBI usa en ocasiones videntes.
1: Claro, para poder llegar a resolver, usted necesita resolver algo en su vida, algo que ha estado ahí atrapado, una enfermedad que tal vez, por mucho que le busque la gente a veces, que los meten en el tubo, que les hacen exámenes y van a un lado, a otro, hasta viajan lejos a otro país a recibir ayuda médica y no la encuentran, maestro. ¿Por qué a veces un daño puede provocar que la enfermedad no sane?
2: Porque ya no es un daño físico, sino un daño puesto energéticamente. Y es donde uno le demuestra a las personas cuando nos visitan que no solamente somos carne y hueso, también somos mente, somos energía, somos vibración, somos espíritu. Y hay hechizos y hay cosas que se pueden hacer para alterar la energía de la persona. O sea, todos nuestros órganos, o sea, somos una máquina biológica, ¿no? Sí. Entonces, todos nuestros órganos tienen una frecuencia vibratoria, tienen su propia energía, su frecuencia. Entonces, cuando una persona es víctima de un hechizo, esa frecuencia empieza a bajar, el órgano se empieza a descompensar. Entonces, un hechizo siempre va a atacar la parte más débil que tiene la
1: vulnerable
2: persona.
1: Vulnerable.
2: Y al atacar esa parte débil, automáticamente los otros órganos empiezan a descompensar. Por eso una persona empieza, por ejemplo, a dolerle la cabeza.
1: Claro.
2: Porque era la parte más frágil en su momento y ahí llegó la maldad. O se descompensó ese chakra y
1: se desencadena.
2: Exacto, y ya de ahí se empiezan a, porque los chakras van unidos también a las partes del cuerpo, entonces claro, empieza a descompensar todos los chakras. Entonces son las personas que son como el disco, no les duele de la cabeza hasta la punta de los pies. Exacto. Y se toman y se aplican y se untan medicina y no, y medio se recuperan y vuelven y recaen. Y son personas que tenían su negocio, tenían su dinero y ahorita están más quebrados que un bulto de canela. Entonces, pues también es por no buscar otro tipo de alternativas, no buscar soluciones y dejar que los problemas a través del tiempo le tomen vuelo.
1: Ay, familia, por favor, no hagan caso omiso. Reaccionen, consulten, averigüen, salgan de duda. El número está a la orden y disponible para todos ustedes. El segmento está aquí. Detrás de tu nombre y edad está tu realidad. 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Y todo el equipo, que no importando en qué ciudad nos estés escuchando, te va a poder asistir. 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Vámonos con Berito Cruz. Berito, tú estás aquí en Los Ángeles, comparte con el maestro cuál es tu fecha de nacimiento, por favor.
3: 24 de agosto del 81.
2: Eres de la constelación de Leo. Su ser de luz, Miguel, día favorable, los domingos, piedra, el rubí, color dorado, metal, oro y elemento fuego. Vero, ¿tú ya nos has visitado o quieres una orientación?
4: Sí, quiero una orientación.
2: Ah, con mucho gusto, Vero. Bueno, pues póngame atención, amiga mía. Te noto triste, confundida, desesperada, desilusionada, estimada amiga, porque pues te han pagado con traición últimamente, pero te noto también muy preocupada porque lo que más ahorita te está pues haciendo sufrir es precisamente tu hogar, tu casa, tu vida familiar. Empezó un hogar bonito, tranquilo, un hogar honesto, bueno, sigue siendo honesto, ¿no? Pero un hogar donde había mucha armonía, ahorita hay demasiada discordia, hay demasiada tristeza, hay mucho caos, estimada amiga, ¿o no es así?
4: Sí, la verdad, sí, muchos pleitos, problemas. Está todo muy muy distante, muy diferente, y ya la verdad ya estoy cansada, agotada, y ya no sé qué hacer, la verdad, porque ya hasta con mi pareja se ha ido de la casa y regresa, okay. y no es algo desesperante, la verdad.
2: Pues qué tristeza, ¿no? Que todo se haya desbaratado sin una causa o sin un motivo, ¿no? Porque no ha sido precisamente porque él sea un vago, un borracho, por infidelidades, porque a pesar de los problemas, pues de alguna manera todavía no se presenta eso, pero sí los están dañando, estimada amiga. Hay gente que no puede ver a alguien feliz, a alguien tranquilo, y les hacen cosas, les avientan cosas, inclusive a la casa, para desarmonizar completamente esa armonía que existía. ¿Has llegado a ver cosas extrañas en tu casa, en tu jardín, ruidos, presencias, algo que tú digas, bueno, esto no es normal?
4: Sí, de hecho, ya la verdad sí, preocupada, porque encontré veladoras consumidas y flores secas afuera de mi cochera, y pues la verdad sí, ya se me hizo algo raro, incluso hasta por el patio huevos, no sé, limones y cosas que no
1: no tienen por qué estar ahí.
2: Bueno, ¿y de casualidad has llegado a quebrar los huevos que te han aventado? ¿O te has visto ahí?
4: Sí, la verdad sí, porque yo no había puesto mucha atención, y una de esas sí, se me quebró uno.
2: Órale, ¿y qué viste ahí o qué pareció? ¿Estaba feo, olía feo?
4: Sí, ya estaba así negro, como con algo rojo, algo... No, así, cuando yo lo pisé, hasta apestaba, algo fuerte.
2: Okay. Pues esa es la prueba, estimada amiga. ¿Qué más de lo que te estaba diciendo? Que sí los desarmonizaron y les hacen cosas, les avientan cosas para destruir precisamente la suerte, la felicidad, la tranquilidad, y lamentablemente lo han conseguido. Pero obviamente no quiere decir que así tenga que ser tu vida, ¿no? Porque si antes habían cosas buenas y positivas, había armonía y felicidad, eso te se puede volver a recuperar. Entonces me dices que me hablas aquí de Los Ángeles, visítanos, amiga mía, trata de venir con tu esposo, hacemos la curación correspondiente, te limpiamos completamente también su casa, porque hay que retirar la maldad de la casa, cruzarlos y obviamente decirles quién es su enemigo, pues para que sepan de quién cuidarse. Así que échale ganas y aquí te esperaríamos.
1: Ok, mami.
4: Claro que sí, muchas gracias.
2: A ti por llamar, buena noche.
1: Bueno, qué difícil, huevos apestosos, negros con sangre, eso definitivamente no es nada positivo,
2: no,
1: maestro.
2: No es para que haga... Es para que se haga unos huevos a la mexicana. Sí, no,
1: nada que ver. Familia, por favor, no ignoren estas cosas. Son señales más claras que el agua. 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Del maestro Fernando de Caminos de la Vida. Maestro, gracias.
2: Gracias a ti. Buenas noches, amigos míos, sean libres, sean felices, abran su mente, busquen opciones, no se me rindan. Paz, amor y buen genio, mis peregrinos, del alma.
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1: Aquí en Misterios Ocultos hoy nos conectamos a Michoacán. Él es el maestro, es doctor Krishna Camargo. Hoy nos hablará de la homeopatía, esta manera de ayudar a nuestra gente con diversos problemas de salud, y hablaremos principalmente de la diabetes. Krishna, bienvenido a Misterios Ocultos.
2: Mayra, qué gusto, la verdad, de poder saludarlos desde Morelia, Michoacán, a todo tu auditorio. Pues aquí muy contento de poder compartir con ustedes.
1: Krishna, gracias por eso. Y la diabetes es algo que perjudica mucho a nuestra comunidad latina, obviamente en México, pero también aquí en Estados Unidos. Usted, como homeópata, dentro de esta, digamos, alternativa para nuestra gente, ¿cómo la homeopatía puede ayudarlos para esta situación de la diabetes?
2: Es muy importante de entrada que el auditorio sepa que lo que sucede en nuestro cuerpo es que las glándulas suprarrenales que se encuentran en nuestros riñones aumentan esta cantidad de adrenalina, y esto llega directamente a todo el sistema nervioso central y de manera específica al páncreas. El páncreas se contrae, digámoslo así, se baja o eleva la producción de insulina en el cuerpo, y esto provoca esta necesidad de glucosa. Por ello, las personas que manifiestan cualquier asunto de este tipo, lo primero que tienen es mucha sed, boca seca, que son algunos de los síntomas, micciones, es decir, orinan continuamente, poco peso, comen mucho y tienen poco peso. El asunto aquí, lo que está pasando en el cuerpo, es que la poca insulina que el páncreas está produciendo requiere otras sustancias, y por lo mismo, estos son los azúcares, la glucosa. ¿Qué sucede? Que la homeopatía puede ayudar en grandes cantidades si se detecta a tiempo. Como todas las medicinas alternativas, pues es importante una detección óptima. Un médico a grandes rasgos puede determinar, un médico general, pero esta enfermedad es de calidad de internista. Es decir, que debemos estar vigilando al paciente continuamente. Lamentablemente, como vivimos en un mundo muy acelerado, nos estresamos, nos preocupamos, en muchas ocasiones tenemos sustos de alto impacto o muchas preocupaciones intensas, ¿no? Y esto lo que provoca es que vengan estas descargas, digámoslo así, de insulina, y pues lo dejamos a la desidia. ¿Qué va a suceder? Que poco a poco la persona va a irse dando cuenta de estos síntomas que acabo de mencionar, y va a llegar un punto que ya se hace un diagnóstico, la glucosa está más elevada, que los niveles llegan de 60, 110 miligramos, mililitros, dependiendo el lector, y entonces lo primero que hace el médico es darle una clivenclamida o fenmorfina, y estas sustancias pues controlan al paciente en sus niveles de azúcares. Ahora, si la persona está bien medicada en esto y quiere cambiar su dieta homeopático, se puede. Hay sustancias como fósforos, que trabaja muy bien, el aurum también trabaja de manera pues muy específica en este sentido,

0: porque lo triste de la diabetes es que si no es bien cuidada, pueden venir padecimientos pues graves, ¿no? Hasta terminar con el la salud completa del ser humano.
1: Claro. Ahora quiero hablar un poquitito de la homeopatía, la preparación de la misma. Cuando decimos estos, por ejemplo, la quesis, que es el veneno de la cascabela muda. ¿Cómo es que la quesis, esta sustancia, cómo es preparada y cómo es que llega al cuerpo y hace su función?
0: Bueno, cualquier medicamento homeopático, por ejemplo, bueno, tú estás hablando ahorita de la quesis, que sí nos puede ayudar un poco en esta parte de la situación de la diabetes, pero pues yo me iría más por fósforo, ¿no? Que fósforo es una gran especialista, digamos, en este padecimiento. Cualquiera de las sustancias se extraen. En el caso de la quesis es un veneno, por ejemplo, el áureo metálico es un metal, el fósforo también es un metal, y bueno, ¿qué es lo que va a pasar? Este mineral, por ejemplo, el fósforo, va a provocar en la persona que a bajas soluciones, es decir, se hacen disolvencias por base a la movilización de la sustancia, y ahí va a venir un proceso donde al entrar directamente al cuerpo va a empezar a trabajar en el sistema nervioso central, posteriormente en el sistema sanguíneo y así en el sistema glandular y posteriormente ya en el órgano o la situación que esté en desequilibrio en el cuerpo. El sistema de la homeopatía es similar con similar, eso es lo que Samuel Kahneman identifica, y por lo tanto, si nosotros estamos trabajando con cualquiera de estos, vamos a introducir al cuerpo una sustancia que va a ayudar a que se vitalice, se dinamice, esa es la palabra específica. Sí. La dinamización que se hace de la sustancia. Así, efectivamente, como se podría poner un ejemplo, Ignacia Amara es una sustancia que es muy efectiva para la cuestión del sistema nervioso central. Una persona que es preocupona, que se anda angustiando, digamos, de muchas circunstancias o que no duerme muy bien, entonces podemos utilizar la dinamización, va a hacer que la persona en el sistema nervioso lo vitalice y así cuando vengan circunstancias externas que puedan estar provocando en el sistema nervioso una baja o elevación de esta frecuencia, la Ignacia Amara va a hacer que se sienta más relajado el paciente y todo lo observe desde una perspectiva más consciente.
1: Excelente. El doctor maestro Krishna Camargo, que nos acompaña desde Michoacán, Morelia, para ser exacto. ¿Dónde se pueden comunicar con usted, doctor? Porque sé que asiste a distancia.
0: Sí, muchísimas gracias por el espacio de nueva cuenta. KrishnaCamargo.com es la página de internet donde se pueden contactar. De lo contrario, con el nombre Krishna Camargo en la red social de Facebook también podemos tener ahí comunicación. Y si me permites, para el 22, 23 y 24 de septiembre vamos a estar en Pico Rivera, esta zona, y la persona encargada de coordinar esto es Javier Rivas. Y bueno, pues ahí directamente en el teléfono 323-51-78-357, ahí pudiéramos tener contacto y si no directamente en las otras vías.
1: Ok, perfecto, es el área 323-517-8357 para nuestra área aquí en la ciudad de Los Ángeles, California. Gracias, Krishna.
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1: Amigos de Misterios Ocultos, un gustazo contar hoy con la participación y con el apoyo del maestro Fernando de Caminos de la Vida. Ya estamos en cabina, siempre con el segmento Detrás de tu nombre y edad está tu realidad, pero también con temas que favorecen y que ayudan a las personas a estar al tiro, a protegerse, a no permitir que nadie entre en su espacio, en su casa, en su trabajo, porque la maldad está ahí todos los días. Maestro, gracias por estar con nosotros en el programa, bienvenido.
3: Muchas gracias, buenas noches, Mayra, buenas noches a tu público. Agradecido y bendecido por invitarme y por dejar dejarme platicar con tu público y explicarle cosas o
1: que empoderarlos, la gente, sí, porque los está empoderando, maestro, les está dando herramienta para que nadie les vea la cara, para que nadie los abuse, los pisotee, los traicione, los humille o les cause algo negativo en su vida.
3: Hay gente que pierde tanto su autoestima que se les olvida que son, que somos seres divinos, somos seres universales, o sea, somos los hijos de Dios. Entonces, si somos los hijos de Dios, hay que creernos que somos dioses. Yo me acuerdo una vez que estaba en mi casa, que es tu casa.
4: Gracias, amén.
3: Y hace muchísimos años, ¿no? Entonces, estaba yo platicando con una persona y le dije yo a esa persona, mire, aquí yo soy Dios y se hace mi voluntad. Y mi esposa me quedó viendo y ya después me dijo, oye, te vistes como muy arrogante, ¿no? Le dije yo, no, es que si yo no me lo creo, entonces ¿quién se lo cree?
4: Claro.
3: Y si somos hijos de Dios, tenemos ese poder,
4: exacto,
3: ¿no? Obviamente una cosa es tener el poder de ayudar, servir, orientar y corregir, a uno dañar y destruir con ese mismo poder, porque al fin y al cabo todo se simboliza en energía.
4: Así es, maestro, y poderosísimo lo que acaba de mencionar. Nos tenemos que creer todo. Recuerden que si creemos, creamos cosas buenas o cosas malas. Por eso me encanta el programa Misterios Ocultos. Está dedicado a empoderar a nuestra audiencia, a darles las herramientas que necesitan para olvidar el fracaso, el sufrimiento, el llanto, el dolor, la mala suerte, esas enfermedades que de repente dice la gente, es que simple y sencillamente no veo la mía, y ya llevo 10, 15 años así, con esta mala suerte que me persigue. ¿Alguien te puede mandar algo para que la suerte simple y sencillamente no te llegue? ¿Es así?
3: Sí, claro. Hay muchos bloqueos energéticos, hay muchos rituales de brujería en donde se utilizan elementos de panteón, en donde se invocan seres oscuros, se invocan demonios, se utilizan espíritus que en vida estuvieron en un cuerpo humano y están por ahí vagando, se pueden manipular y para que hagan daño.
4: Claro. Son enviados,
3: sí,
4: ¿no?
3: Se pueden abrir portales para que lleguen estos seres de bajas dimensiones, de bajo astral, para que lleguen a un lugar y empiecen como parásitos a drenar la energía de una persona. Entonces es la persona que cuando ha sido víctima de cualquier ritual oscuro, sea el que sea, empieza la persona a tener grandes cambios, inclusive hasta en su semblante.
4: Así es.
3: Se ven hay veces esto pálidos, claro, hasta verdes,
4: opacos, ¿no? Y tristes, y además la gente tal vez no se quiere ni siquiera acercar a ellos,
3: sí,
4: en el trabajo los jefes no los quieren ni voltear a ver, o incluso pueden desprender algún olor,
3: sí,
4: en caso de haber un
3: maleficio. Huelen mal, gente que huele, o sea, que parece que, bueno, tuvieran la cola de un zorrillo encima.
4: Así es. Ahora, a veces pasa esto porque la gente, muchas veces también, en ocasiones, maestro, se busca estas venganzas de personas. Es decir, de repente un hombre infiel, ¿no?, que muchas mujeres ha dejado, incluso hasta con hijos, etcétera. La mujer se molesta tanto que puede llegar a recurrir a hacerle un daño por el hecho de que le hizo mal. Esto puede pasar y lo ve usted seguido.
3: Nos buscan inclusive para que hagamos ese tipo de cosas. Que uno no lo practique es diferente.
4: Claro.
3: Pero sí sabe uno, si lo tengo que curar, tengo que saber cómo se hace. Entonces, pero sí nos han buscado mujeres resentidas, que porque se burlaron, porque lamentablemente, con mentiras y engaños, pues
4: logran el propósito.
3: Exactamente. Uh-huh. Las dejan embarazadas y ya cuando está la obligación y la responsabilidad, las dejan tiradas. Entonces, pues hay mujeres que dicen, bueno, por lo menos me quedó mi hijo, y sí, le echan ganas y a salir adelante. Pero hay otras que no, hay otras que dicen, no, me las va a pagar, y se las paga.
4: Así es. Por eso, familia, si ustedes presienten, sospechan que algo no está bien en su vida, necesitan el apoyo siempre con el maestro Fernando de Camino de la Vida aquí en Misterios Ocultos. Estamos en esto que es Detrás de tu Nombre y Edad Está tu Realidad. 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
3: Exactamente. caminosdelavida.org.
4: Perfecto, maestro, muchísimas gracias como siempre por estar aquí.
3: Gracias a ti por invitarme, y amigos míos, no me queda más que de decirles que si usted siente que no es normal, no es natural lo que le está pasando, pues háganos una simple llamada. Las llamadas son sin costo, son gratuitas y no es sino que nos escuche. Si en esa plática, en esa conversación escuchan ustedes la verdad, donde hay verdad no hay engaño. Si escuchan mentiras, con eso ya sabe que a qué viene, ¿no? Y todo el día estamos contestando. Mañana, tarde y noche están nuestras líneas abiertas para todos ustedes.
4: Excelente. 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Será hasta la próxima.
3: Muchas gracias. Sean libres, sean felices, abran su mente, busquen opciones, no se me rindan. Paz, amor y buen genio, mis peregrinos del alma.
2: 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En la mística judía medieval aparece una figura envuelta en misterio y advertencia. Joseph de la Reina, conocido como Rabí Joseph de la Reina. La tradición cuenta que era un gran cabalista que intentó hacer lo impensable, traer la redención al mundo antes del tiempo señalado. Según los relatos, buscó confrontar y someter a fuerzas espirituales oscuras para apresurar la llegada del Mesías. Pero la historia toma un giro inquietante. Se dice que, en el proceso, fue engañado por fuerzas que intentaba derrotar y cayó en una trampa espiritual. La misión que comenzó como un acto de santidad terminó convirtiéndose en una advertencia transmitida por generaciones. Su historia se convirtió en una poderosa lección en la Kabbalah. No todo poder espiritual debe forzarse, y no todo misterio debe apresurarse. ¿Un sabio que intentó salvar al mundo? ¿O una historia simbólica sobre los peligros del orgullo espiritual? 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
6: Aquí está la doctora Evelia con más información.
7: Le saluda su amiga y servidora, la doctora Evelia Esquivel, con un gran notición. Mandé formular una vitamina súper, súper especial para todos nosotros, para los que tenemos enfermedades, para los que nos sentimos cansados, para las personas que trabajamos y no terminamos bien nuestro día, nos sentimos agotados, con mucho sueño. Pues mandé formular una vitamina que aporta calcio que necesitan tus huesos y tus tejidos. Reduce el riesgo de sufrir un ataque al corazón. Aporta zinc para tus glándulas suprarrenales, mantiene saludable tu próstata, aporta hierro para tu sangre, cobre para tu hígado, yodo para la tiroides, magnesio para tu corazón, ayuda a producir anticuerpos y ayuda a las enzimas de nuestro cuerpo.
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1: Como lo hacemos siempre, que tenemos como invitada a Gabriela Reyes desde Ciudad Juárez. Gaby, bienvenida a Misterios Ocultos.
2: Muchas gracias, Mayra. Nuevamente un placer estar con todo tu auditorio que cada día crece y crece más.
1: Gracias, mamá, y gracias a la ayuda de todos ustedes que como invitados comparten temas de interés con nuestros radioescuchas. La aromaterapia, algo fascinante, esta terapia alternativa que nos ayuda a través de las aromas a que los seres humanos con estos aceites esenciales, que en su mayoría es así, pues nos ayuden a cambiar sentimientos, energía, etcétera. Gaby.
2: Sí, Mayra, fíjate que dentro de todos es uno de mis favoritos el tema de la aromaterapia, porque nuestra memoria celular, que está generándose siempre en todo el cuerpo, trae recuerdos que a veces son agradables, a veces son desagradables, y la manera o una de las alternativas para polarizar estos recuerdos o estos sentimientos que me pueden causar una pulsión o que me puede causar alguna enfermedad, pues se manifiesta de una manera exitosa y con resultados extraordinarios. Por ejemplo, el miedo, cuando a mí se genera esta emoción en el sistema límbico, que es en mi cerebro, el sistema que se encarga de ponerme en lucha o en huida, en lucha si fui un niño muy golpeado, entonces mi tendencia va a ser a responder con defensa, defenderme de los golpes si de niño fui muy golpeado, o huida si tuve y manejé muchos estados de miedo, o ansiedad o frustración. Entonces, si estamos hablando que el miedo se aloja, por ejemplo, en los riñones, o la tristeza en los pulmones, o la tiroides, mi centro de comunicación, algunos estados que me llevan a tener frustración, ansiedad, pues la aromaterapia es una alternativa importante, porque con un aroma podemos polarizar tanto la energía del lugar como la propia misma, de nosotros mismos.
1: Es importante saber que son colocados en ciertas partes para ciertas cosas. Por ejemplo, en planta de los pies, en los sienes. ¿Dónde más es que van estos aceites y para qué? Por ejemplo, si es para dolor de cabeza, ¿dónde hay que colocarnos y qué aceite sería el efectivo?
2: Mira, si es dolor de cabeza, yo lo recomendaría que fuera en las sienes, en las dos sienes, en donde tenemos el centro de comunicación, que es este arriba de la garganta, en donde está la tiroides, en la parte de atrás, igual donde está el tubo de luz, donde está, donde hace conexión el hueso Atlas. Y acá en las orejas, en la parte de atrás, con eso, y en las palmas de las manos, o sea, humedecerlo para que esté generando este aroma durante cierto tiempo, dependiendo, Mayra, a mí me gusta mucho la menta. La menta activa genera un estado diferente de alerta. Puede ser que para algunas personas funcione el cítrico. Naranja, limón, hierbabuena, inclusive les voy a pedir que hagan un experimento con su cartera. Pongan unas gotitas de aceite esencial de menta o hierbabuena y van a ver cómo el dinero se ensucia mucho de energía porque está traspasando de una persona a otra. Pero pongan unas gotitas de menta o de hierbabuena en su cartera y va a generar algo distinto. Mucha abundancia, porque polariza todas esas energías, es decir, es un lado de dinero, limpia el dinero. Yo hago un pequeño ritualito cada inicio de mes para dar gracias, en donde pongo un vaso de agua con 3 o 4 gotas de menta, y ahí pongo los billetes más grandes que caen de venta ese día. Los dejo toda la noche, no les pasa nada. En la mañana, con esa agua, ese rocío lo van a rociar por todo el lugar de trabajo, por todas las partes en donde circulan ustedes mismos, y van a ver cómo se polariza la energía. Incluso los aromas son diferentes, y me enfoco mucho en la parte de la puerta, en el umbral donde entran las personas, lo que es el piso, la parte de arriba, porque es como si encendiéramos un cerillo. Arrasa con todas las energías, las plasmaciones. Cuando yo tengo una emoción, genero una energía. puedo conectar a las personas con electrodos y se va a ver en una pantalla el tipo de energía con nanofrecuencias que estamos generando. Entonces, cuando es una energía de desesperación, no tengo trabajo, mi cabeza y mi corazón están generando una energía que se pega en la cabecera de la cama, en la parte por donde me acuesto, a la altura del pecho. Entonces, me siento muy bien. Este día de hoy amanezco con muchas ganas, pero como hago rapport con esa energía que se ha estado generando, al momento de acostarme nuevamente baja la pila. Entonces, yo les recomiendo que antes de dormir también pongan una bromita. Yo lo diluyo en agua, los aceites esenciales. No les quiero recomendar ninguno porque cada uno tiene una información que claro, va a activar en cada uno cosas diferentes. Si a mí fue desagradable el aroma de la naranja cuando era pequeña porque padecí una situación violenta, me va a revivir. Pero puede ser que a lo mejor limón, hierbabuena, sándalo,
1: romero,
2: me genere humo. Sí, hay un montón. Y cuando yo lo aplico, lo que sucede con esa energía es como si encendiéramos un cerillo. Arrasa con todo, limpia el ambiente, limpia el lugar, hagan la prueba. Donde hay mucha gente, ponemos incienso, una aromita de agua y van a ver cómo limpia el ambiente. Ah, caray, ya no están enojados. Ya hay armonía, ya podemos comunicarnos, claro, y lo sentimos agradable.
1: Gaby, como siempre te doy las gracias, pero comparte con nosotros dónde ellos te pueden encontrar también para hacerte preguntas o consultar contigo.
2: Claro que sí, con mucho gusto. Mi número de teléfono es 011-521-656-285-8763.
1: Gracias, Gaby. En Facebook, bajo
2: Gabriela Reyes Arzate.
1: Será hasta la próxima, Gaby.
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1: Rodolfo Garrido es investigador, es divulgador de ciencia y tecnología y nos hace una vez más el favor de acompañarnos en nuestra programación, maestro.
3: Bueno, intento serlo, pero hago un esfuerzo, pero bueno, aquí me tienes, Mayra, estoy a tus órdenes.
1: Gracias, maestro. Miren, vamos a platicar hoy de sincrotrón.
3: Sí.
1: Esta es una partícula que está en busca de el puente entre la energía oscura y la energía común.
3: ¿Cómo menciona? Sí, fíjate que así como se encontró la partícula de Higgs, que fue mundialmente conocida como la partícula de Dios,
1: sí,
3: que prácticamente la que justifica cómo es que precisamente la materia se forma o tiene realidad. Si tú ves la partícula de Higgs y has jugado boliche, es casi lo mismo. Fíjate qué cosa tan curiosa.
1: Okay.
3: Tú tiras la bola de boliche,
1: sí,
3: y conforme la bola se arrastra y llega a donde están los bolos.
1: Sí.
3: La reacción precisamente de la bola de boliche y los bolos en el mundo de la cuántica hace que esa interacción se peguen los bolos a la bola de boliche y eso da la presencia entonces de la materia y es el origen de la materia en el universo. Pero fíjate que así como se ha buscado y se encontró esta partícula, se están buscando dos. Una es el sincrotrón.
1: Okay.
3: Y la otra es el gravitón. El gravitón es la que, en teoría, es la responsable de la gravedad. O sea, de que tú sueltas un objeto y se es atraída,
1: sí,
3: por una materia, una masa mayor, y ese es el principio de la gravedad. Pero el sincrotrón lo que hace es que enlaza lo que es la materia, por ejemplo, con antimateria, o en su caso la energía, una energía oscura, o sea, que es la mayor parte que hay en el universo.
1: Sí.
3: Actualmente no se tienen referencia ni de una ni de otra partícula, no se han hallado, es teórica, claro.
1: Claro.
3: Sucede que pues Einstein desarrolló su teoría en donde dibujó o ideó una malla,
1: sí,
3: en la cual en un sentido, las líneas de un sentido forman el espacio, o sea, hay tres dimensiones, que es el espacio, y la otra, bueno, era perpendicular. La otra línea que cruza esas perpendiculares, de manera perpendicular, es el tiempo. Idea un sistema de cuatro dimensiones. Él dice que como una red, no, por ejemplo, de una red estirada, sí, tensa, tú le pones una bola de boliche encima, pues la masa genera una perturbación en la red. Y esa perturbación daría entonces el principio, por lo menos en ese lugar, de gravedad. Sueltas una bolita más chica y empezaría a dar vueltas.
1: Sí.
3: El asunto es que esto quedó como una teoría muy bien puesta, y como sabes, hasta el momento no se ha encontrado un error en Einstein, ¿eh?
1: Hasta ahora.
3: Entonces, NASA hizo dos sondas, se llaman la Proof 1 y la Proof 2, la Proof 1 y Proof 2, en la cual esas sondas lo que hicieron, fíjate qué interesante, ¿no?
1: Sí.
3: Esas ondas las pusieron a cierta distancia, una de la Tierra, o sea, en la periferia, en la órbita de la Tierra, y una más allá. Curiosamente, las dos lo que hacen es que las apuntan a una estrella como referencia,
1: sí,
3: para fijar una posición clara. Y entonces las dos están apuntadas a la misma estrella.
1: Ok.
3: Conforme va acercándose una, con respecto, la otra queda estática.
1: Sí.
3: Y una se va acercando a la Tierra, si existiera esa curvatura,
1: sí,
3: necesariamente el apuntador tendría que moverse.
1: Moverse, claro.
3: Pues se movió.
1: Ah, caray.
3: Se movió. Quiere decir
1: que efectivamente
3: ahí hay una curvatura. ¿Cómo lo logró este hombre? Es inexplicable.
1: Sí.
3: Pero se comprobó científicamente. Es más, se comprobó incluso cuánta curvatura, o sea, cuánta perturbación, claro, hay en el espacio y el tiempo. No es ficción, es real.
1: Wow.
3: Bueno, entonces, ante este hallazgo, entendemos ahora, y aquí sale el apunte, que entonces la gravedad está afectando al espacio, a una línea, pero también al otro, al tiempo. Entonces sucede que la ciencia ha buscado y buscado la partícula, el gravitón, para justificar precisamente la gravedad. Y en donde ha buscado solamente, y donde puede, hoy por hoy la tecnología, es en el espacio.
1: Sí.
3: No la hemos encontrado en el espacio, en ningún lugar. La ciencia está proponiendo hoy que a lo mejor la partícula no está en la línea del espacio, sino en la del tiempo. Y con los hallazgos hoy de los cristales de tiempo, te vas a dar cuenta que la ciencia hoy ha encontrado una puerta que está abriendo, en donde se da cuenta que hay cosas que están sucediendo en la línea del tiempo. Y pudiera ser, el gravitón influye desde el tiempo hasta el espacio. Y pues no lo hemos encontrado de este lado. Así es que la investigación está ahorita caminando,
1: claro,
3: y tiene una enorme repercusión. Ahora, eso es en lo que respecta al gravitón. El sincrotrón es una partícula que también está deseada y esperada. Pero sucede que también se están preguntando si la energía oscura es una energía cuya partícula funciona en el tiempo y no en el espacio, y por eso es que tampoco
1: detectamos la energía.
3: Pero, o sea, no la vemos. Sí la detectamos, pero no la vemos. Y por ende, entonces, la ciencia está apuntando ahora a una puerta que está abriendo, que es precisamente estudiar y buscar partículas, no en la línea del espacio, sino en la línea
1: del tiempo.
3: Increíble, parece ficción, pero no lo es, y el público puede investigar, puede meterse a internet, que busque el gravitón, que busque todo eso, para que vea cómo por ahí, y que busque también cristales de tiempo. Se va a dar cuenta que no es ficción.
1: Siempre hay que estar al tanto de Rodolfo Garrido.
3: Uh-huh.
1: Maestro, de veras, gracias.
3: No,
1: siempre tiene tantos temas que compartir con nosotros que yo quisiera que más seguido llegara de Ciudad de México.
3: Con mucha humildad y con mucho respeto. Con eso puedo, aquí estoy.
1: Gracias. Rodolfo Garrido está con ustedes precisamente así también en redes sociales.
3: Sí. Estoy a las órdenes, entonces.
1: Gracias, maestro.
3: A ti también, y a todos. Gracias.

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1: Con Claudia De Vicenzo, que nos acompaña desde la Argentina, hablaremos de aquellas decisiones conscientes, ese libre albedrío. Es un gusto tenerte, Claudia, y cuéntanos, por favor, ¿cómo es que debemos de hacer esto, este libre albedrío? ¿Hay una visión espiritual, algo holístico?
2: Exactamente, la gran pregunta es, ¿el libre albedrío existe o no existe? Porque pareciera ser que a medida que nosotros nos vamos moviendo en la realidad, parece que hay como un destino, ¿no? Muchas veces sentimos que no somos nosotros los que programamos las circunstancias con las que nos encontramos.
1: Claro.
2: Pero lo que hay que entender es que el pensamiento, en el 99,99% de los humanos, es un programa. Porque cuando nosotros entramos en el planeta Tierra, a través de ver los pensamientos de los padres y de la madre, es decir, linaje femenino y linaje masculino, de alguna manera empezamos a ser programados en esa raza, idea, religión, pensamiento, en definitiva, que tienen nuestros padres. Después entramos en un proceso de socialización, la escuela. Ese proceso de socialización también nos programa. Entonces, ¿somos libres en los pensamientos? Porque respondemos a algún programa que hemos tomado subconscientemente. Para que ese programa se impregne en nosotros, tenemos las emociones. Las emociones actúan como amalgama de esos pensamientos y crean una acción condicionada. Cuando nosotros actuamos en base a la acción condicionada, no somos libres, porque es un programa que actúa en nosotros. Entonces, ¿qué libre albedrío podemos tener cuando el pensamiento y la decisión han sido programados?
1: Han sido modificadas, han sido alteradas o han sido puestas ahí. Por ejemplo, a veces decimos, ¿cómo una persona suicida o un terrorista puede hacer tanto daño? Pero crece pensando, le han enseñado que así debe de ser.
2: Exactamente.
1: Manipulado, por... Porque no estaba en su control a partir del momento que nace y te comienzan a decir, tú has nacido para hacer esto, esto y esto. No ves ninguna otra cosa, solo se te dice eso y vas y lo haces. ¿Es en realidad no es el libre albedrío, Claudia?
2: No, eso no es libre albedrío, porque es el programa con el que reaccionamos. La característica, además de los pensamientos, es que un pensamiento de una vibración llama a otros pensamientos de la misma vibración. Por ejemplo, te levantás a la mañana y tuviste un acontecimiento que te hizo sentir mal, ¿no? Entonces ya pensás, todo mi día va a ser terrible. Y claramente ese pensamiento ya va, llama a otro pensamiento igual, a otro igual, a otro igual, y al final del día tu día fue terrible. Porque de alguna manera lo programaste de esa manera.
1: Sí.
2: Ahora, ¿cómo hacemos para apagar ese programa?
1: ¿Cómo logramos controlar ese libre albedrío?
2: Yo le digo administrar, ¿no? Porque controlar también nos deja en un lugar de manipulación, si querés. En cambio, administrar es como ponerse en un observador, no formar parte de esas reacciones o de esos pensamientos y poder elegir. Porque en definitiva, el único libre albedrío que tenemos en este planeta Tierra es el de poder elegir ser íntegros en pensamiento, palabra y obra. ¿Y cómo elegimos? ¿Desde el pensamiento? No, porque está condicionado. ¿Desde la emoción? No, porque está condicionada. Solo desde el corazón.
1: Amén.
2: Y cuando vamos a decidir desde el corazón, no solo importa lo que pasa con nosotros. El corazón no elige individualmente lo mejor para mí, lo que a mí me gusta, lo que yo quiero, lo que yo necesito. El corazón elige desde el somos, desde la conciencia colectiva, desde lo que es mejor para otros, desde lo que vale la alegría hacer, no solo para mí, sino también para el otro.
1: Para el grupo incluso.
2: Para el grupo, para la tribu, ¿no?
1: Exactamente.
2: Exactamente. Entonces, cuando nos metemos en ese lugar, el único libre albedrío que tenemos es cómo vamos a reaccionar ante las situaciones. Cuando se nos presenta una reacción, lo primero, o una situación, lo primero que aparece es el pensamiento programado. Ese pensamiento programado dice luchar o huir. Y que ese luchar o huir no solo está programado químicamente en nuestro cerebro, sino también en el grupo al cual pertenecemos. Pero si en ese momento frenamos la reacción, lo procesamos desde el corazón, podemos elegir si accionar, reaccionar o frenar. es el único libre albedrío que tenemos. ¿Qué pasa cuando accionamos desde lo mejor que hay en nosotros y la tribu? Solo lo mejor puede resultar. Y al resultar solo lo mejor, la siguiente situación de decisión se nos va a presentar en un nivel vibracional más alto. En cambio, si reacciono por dolor, por ira, por culpa, por miedo, entonces el movimiento va hacia una acción de vibración más baja. Quiere decir que el próximo acontecimiento de decisión que me va a presentar la vida va a estar en un nivel de vibración más abajo.
1: Es bien importante que pongamos atención a esto, familia, Claudia.
2: Exacto, porque son nuestras acciones, reacciones o frenar la acción-reacción lo que nos mueve hacia el siguiente nivel decisorio. Es el único libre albedrío que tenemos, porque la vida nos presenta acontecimientos de acuerdo a nuestra vibración.
1: Sí.
2: Cuando nuestra vibración es alta, los acontecimientos están más arriba y más adelante. Cuando nuestra vibración es baja, los acontecimientos están más abajo y más primitivos.
1: ¿Cómo mantenernos en una condición estable, Claudia?
2: Mira, yo digo que lo mejor para esos casos es respirar.
1: Okay.
2: Aunque parezca simple y sencillo, porque la reacción o el pensamiento automatizado aparece cuando no respiramos, cuando nos movemos directamente como robot. ¿Qué diferencia hay entre un robot y un humano? El discernimiento.
1: Sí.
2: Y el discernimiento no puede ser ejercido cuando estamos sujetos a una acción programada. En cambio, si respiramos y decimos, a ver, espera, ¿qué está pasando acá? En ese instante de respiración nos hacemos conscientes. Y cuando nos hacemos conscientes podemos elegir acción o reacción.
1: ¿Es buscar y encontrar el momento correcto para actuar o el que mejor nos haga sentir bien, pero desde el corazón?
2: Exacto. Mira, usualmente se dice que cuando estamos en una situación en la cual tenemos que decidir algo trascendente, mejor dejar pasar 3 días. Porque en esos 3 días es cuando todo se empieza a acomodar en nuestro sistema. Entonces no vamos a reaccionar por pensamiento automático o por emoción primaria.
1: Perfecto, maravilloso tema. Claudia de Vicenzo, gracias de veras por compartir con nosotros.
2: Un abrazo de corazón, Berenice.
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1: Los seres humanos tenemos el potencial espiritual y mental para abrirnos pasos en la vida. Podemos trazar caminos que nos pueden conducir a la felicidad y a la plenitud. Pero ¿qué es lo que tenemos que hacer? Abrir nuestra mente y vamos a abrir nuestro camino. Sally, te doy la bienvenida, un gusto, mami.
3: Ay, corazón, el gusto es mío. Yo soy la que debería estar aún aquí, bendecida por estar en tu programa.
1: Amén, mamita. Mira, bendecidos el hecho de que podamos respirar, vivir, sentir, de que hoy estemos presentes, de que estemos en el aquí y en el ahora, y que es todo lo más importante en la vida, es disfrutar este momento que estamos teniendo tú y yo con nuestra gente que está a punto de escuchar un tema que le va a cambiar su pensamiento y que le va a abrir su camino para salir adelante. Es así, mi Sally.
3: Así es, corazón. Y fíjate que el día de hoy, y voy a compartir algo, un tip, un tip, sí, de energético.
1: Okay.
3: Como al mensaje de hoy, con el tema de abre tu mente y liberarás tu camino. Así que imagínate, para avanzar en la vida necesitamos abrir nuestra mente, tú ya lo dijiste, pero esa mente, pues algo lo bloqueó mi corazón. Y esto puede ser relacionado con algo. Así que voy a compartir contigo y con nuestros radioescuchas,
1: sí,
3: 4 síntomas o signos que de repente tú o alguien pues está pasando. Entonces, es si la persona se siente bloqueada, o sea, si tú te sientes bloqueado, entonces ese es uno de los síntomas. Te sientes que no avanzas o sientes algunos trabas, obstáculos, te cuesta conseguir algo, las cosas no fluyen, ya sea en lo económico, en lo laboral, incluso en lo amoroso. Entonces, si tú tienes uno de esos síntomas, quiere decir que hay un bloqueo. Y ese bloqueo, obviamente, tiene sus razones también energéticas. Y voy a compartir con ti es razón. Que son causas de este bloqueo. pero también voy a compartir un ejercicio al final de este tema. Así que mira, okay. Oye, las cuestiones aquí energéticas quiere decir que si hay un pensamientos negativos, esto puede causar interferencia, un bloqueo en uno mismo. Puede también incluso haber pasado por un pacto, un acuerdo con uno mismo, consciente o inconsciente. Esto uno mismo también se la trajo. Entonces, esto puede provocar ese bloqueo. También lo que puede provocar eso es estar en ambientes con personas o incluso con algo que está relacionado, el va y viene del día. Entonces, estas cosas a nivel energético fluyen y tienen una manera de que nos pueden bloquear, ¿no? Las cosas así fuertes que son las que nos pueden causar un bloqueo, haz de cuenta que viene, ¿no? Con muchas personas. Y esto es una pérdida de una persona, un familiar, eso nos puede causar un bloqueo. O sea, una interferencia, sí. Como que nosotros ya no avanzamos, ya la vida como que ya no tuvo esa chispa. Eso puede causar. Otra es una mala decisión. Ya sea en lo laboral o en lo emocional, y también una tercera persona. Si una persona está casada y existe una tercera persona, entonces eso es lo que evita que haya una fluidez en lo económico,
1: claro,
3: en el trabajo o en cualquiera en las áreas que yo les mencioné. Entonces, ¿qué es lo que vamos a hacer con esto? ¿Cómo es que lo podemos sobrepasar? ¿Cómo es que vamos a poder liberarnos o entender de dónde viene ese bloqueo? ¿Qué es lo que podemos hacer nosotros en casita? Voy a compartir contigo y con los radioescuchas un pequeño ejercicio. Y quiero que las personas vayan a tomar el tiempo, que estén fuera de distracciones, un tiempo para ellos mismos. Y luego, en ese momento, en completa y absoluta unidad con uno mismo, van a ir adentro de cada uno de ustedes y van a mirar si hay alguna área, primero identificar cuál área está bloqueada, la económica, la amorosa o la laboral. En el momento que lo identifiques, ve hacia adentro y ve y mira qué es lo que lo causó, porque todas las respuestas están dentro de nosotros.
1: Ahí está, Sally Chávez con nosotros aquí en Misterios Ocultos.
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2: Amigos de Misterios Ocultos, en días recientes se han grabado ya cientos de esferas luminosas alrededor del mundo. Hace años atrás era muy complicado grabarlas, ya que se encontraban o parecían verse muy lejos del cielo. Pero misteriosamente se acercan cada vez más a nosotros. La ufóloga Viviana Bryson está con nosotros en esta ocasión y le damos la bienvenida a Misterios Ocultos. Viviana.
3: Bueno, estas esferas, esta presencia de estas esferas luminosas, aparentemente inconscientes, nos estarían indicando que están explorando como una especie de plan de estudio y de comportamiento de la especie humana. Como también podrían estar generando una especie de acostumbramiento gradual de su presencia en nuestro mundo, para recordarnos de alguna otra forma que no estamos solos. Ahora, ¿qué son estas esferas? ¿De dónde provienen?
2: Sí.
3: ¿Sería su propósito? Bien, probablemente estas esferas sean sondas de reconocimiento o drones que se comportan como centinelas que recabarían algún tipo de información o datos. Okay. Bien, ¿de dónde provienen? ¿De dónde provendrían estas esferas luminosas? Estas esferas, nos preguntamos de dónde provendrían. Bien, barajamos diferentes hipótesis al respecto porque aún seguimos investigando y solo podemos especular. Existen dos probables hipótesis, o tres. Okay. La procedencia extraterrestre, la hipótesis interdimensional y que sean parte de algún proyecto oculto militar de activos de alguna potencia. Bien, aparentemente estas esferas tienen el propósito de estar de alguna forma recabando algún tipo de datos o información de nuestro entorno y por supuesto de nuestro comportamiento. Estas esferas tienen una apariencia de plasma y estarían aparentemente interesadas en algunos factores puntuales, ¿no es cierto? Que uno de ellos sería en el desarrollo de la energía nuclear, digamos, en la contaminación ambiental, en el cambio climático y el calentamiento global, son los principales motivos en los cuales se han visto estas esferas rondear estas estaciones nucleares, ¿no es cierto?
2: O sea que están preocupados por nosotros, podríamos pensar, Viviana, que están preocupados por nosotros o queriendo estar alertas de que no vayamos a causar una destrucción a nosotros mismos. O sea, son tópicos muy...

0: muy generalizados en el bienestar humano.
1: Sí, lo que sucede es que yo pienso que, digamos, existe una armonía cósmica. Si la especie humana se destruye, se autodestruye, también le repercutiría en la armonía a ellos, ¿no es cierto? Y a todo el universo.
0: Claro, porque
1: si
0: estamos
1: algún
0: conectados.
1: Tipo de armamento nuclear, ¿no es cierto? Sí. De energía nuclear. Entonces pienso que ellos están muy preocupados por esta situación y generalmente se han visto muchas estas Foo Fighters, estas esferas luminosas alrededor de estas estaciones nucleares, ¿no es cierto?
0: ¿En algún momento, Viviana, estas esferas han registrado algún daño físico cuando el ser humano tiene algún tipo de cercanía con él? O sea, ¿ha habido algún incidente de este tipo?
1: Bueno, aparentemente hasta ahora no hay grandes reportes de eso, salvo en la década del 90 hubo un caso en Brasil, también muy conocido, ¿no? Que es el caso que algunos le llaman el Chupa Chupa, otro el caso Collares, que es el caso donde en una isla hubo muchas de estas esferas luminosas que causaron algunos daños por la radiación a la población,
0: quemaduras,
1: ¿no es cierto?
0: Exacto,
1: pero hace muchos años que no se reportan daños.
0: Viviana, ¿emiten algún sonido o aparecen simplemente con luz y las vemos?
1: En los reportes no hay reportes de que han escuchado algún tipo de sonido. Son absolutamente silenciosas, se mueven de forma inteligente, incluso se paran abruptamente. Se han visto algunas olas y otras que se mueven en una especie de flotilla o escuadrón y se fusionan entre sí. Porque se separan y se unen, fusionándose tres o cuatro en una sola.
0: ¿Debemos temer a estas esferas luminosas que están cerca de nosotros?
1: Yo creo que no, que hasta el momento no se han comportado de una forma agresiva, incluso en todos los casos ovnis reportados alrededor del mundo, yo creo que si realmente serían hostiles, bueno, tendríamos denuncia frecuentemente, ¿no? Y esto no ocurre. Es cierto que en los casos de abducción se han dado en un gran porcentaje, que los casos son traumáticos, pero no que ellos provocan algo a las personas, sino que las personas quedan con un shock muy grande emocional al verse, digamos, frente a una forma de vida inteligente desconocida, ¿no es cierto? Por supuesto que eso provoca un trauma muy grande, ¿no?
0: Exacto. Bueno, pues esferas luminosas cada vez más cerca a nosotros los humanos. Hay mensaje, hay cambio, hay transformación, nos cuidan, nos protegen, nos vigilan. Bueno, como siempre, un placer tenerte con nosotros en el programa, Viviana. Gracias.
1: Muchas gracias, Mayra. Un abrazo grande. Hasta la semana que viene.
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0: Siempre es un placer enlazarnos hasta Puebla, México. Él es Jorge Valderrabano, el doctor en ciencias bíblicas y filosofía de la religión. Estamos contentos de contar siempre con su participación y con los temas que presenta aquí en el programa. Hoy hablaremos de Moisés en la Biblia. Valderrabano, bienvenido a Misterios Ocultos.
3: Querida Mayri, para nosotros es un gusto verdaderamente poder hacer extenso nuestro abrazo a toda la Unión Americana a través de este exitoso programa de Misterios Ocultos. Mayri, muchísimas gracias.
0: Gracias, Valderrabano. Y Moisés es el hombre encomendado por Dios para liberar al pueblo hebreo de la esclavitud en Egipto. ¿Esto es correcto?
3: Efectivamente, Mayri. Moisés es un nombre de origen hebreo, Moshe, que significa antes que nada. Es importante saber que acerca de Moisés, quien fue príncipe de Egipto y que fue también el guía del pueblo de Israel a la tierra prometida, Mayri, sus raíces son hebreas. Y no obstante ello, de él se hace referencia, además de la Torá, que son los cinco libros, en la Biblia y en el Corán, todas estas obras consideradas esenciales en la enseñanza de las religiones judía, cristiana y musulmana, respectivamente. En cuanto al dogma se refiere, todas a la vez, irónicamente, queridísimos, hacen referencia a Moisés como el líder del pueblo de Israel que los condujo por voluntad de Dios a la tierra que el Señor había prometido a los padres de aquellas generaciones que llegaron a habitarla, donde finalmente habitaron en libertad después de la esclavitud padecida en Egipto. Pero es importante saber que en estas tres culturas, Moisés también aparece como el hombre de Israel que enseñó al pueblo de Dios las leyes y preceptos que debían regir la vida de todos los hombres en el mundo en su peregrinaje. Es decir, que visto desde una perspectiva ajena al dogma, fue Moisés quien enseñó al pueblo de Israel el conocimiento sobre el modo de vida bajo el que los hombres debían y debemos, Mary, comportarnos y regirnos en el mundo. Algo que debemos tener muy en cuenta de Moisés como una muestra de la humildad y poder de Dios sobre el hombre y que debemos considerar en nuestro día a día es que él era tartamudo y no obstante su dificultad en el habla, Dios se valió de él para su servicio y poder así demostrar a su pueblo que aún valiéndose de un hombre con dificultad en el habla, el Señor hace su voluntad. Y esto, Mayri, se confirma en lo que quedó escrito en Éxodo capítulo 4, versículo 10, que la letra dice: entonces dijo Moisés al Señor: ay, Señor, yo nunca he sido un hombre de fácil palabra, ni antes ni desde que tú hablas a tu siervo, porque yo soy tardo en el habla y mi lengua es torpe. Y eso es fundamental, porque quiere decir entonces que no obstante que nosotros nos consideremos a nosotros mismos indignos de servir, orar, agradecer, enaltecer, alabar a Dios, si en nosotros hay la voluntad, entonces el Señor se valdrá de cualquier hombre, sin importar qué obstáculo al ser humano le pueda representar. Para Dios todo es posible. Y esta, María, es una valiosísima enseñanza de nuestro Señor para todos nosotros. Porque muchas veces nosotros mismos aseguramos no servirnos de que Dios siquiera nos mire con el reojo de su ojo. Y sin embargo, nuestro Padre, como ahora sabemos y hemos podido constatar, bueno, es que no debemos olvidar que Dios se vale de los hombres. Y en este caso, no olvidemos que Moisés, por un tiempo, él fue incircunciso, que era tartamudo, que él servía a Egipto para que por medio suyo el Señor mostrara su poder en las plagas con las que se contaminó ese pueblo. En el paso por medio del mar, en el desierto, al hacer que codornices fueran el alimento del pueblo, etcétera. Asimismo, al hacer que de una roca saliera agua para que el pueblo bebiera, para enseñar al pueblo los preceptos que debían regir a los seres humanos y para muestra de que al haber sido un siervo de Dios, un hombre que sirvió al Padre, el premio, el galardón que cualquiera recibirá será como lo que vivió Moisés, que fue llevado con el Señor a lo alto para habitar con él y continuar a su servicio.
0: Valderrabano, ¿por qué es Moisés salvado de las aguas?
3: Es muy probable, Mayri, que dada la orden que Faraón había dado de que todos los niños varones murieran, fueran asesinados y solo quedaran las niñas y las mujercitas, es muy probable, Mayri, que eso se sabía en todo lo que es Egipto, y pues estando la hermana de Faraón descansando con sus sirvientes, bueno, aparece por ahí el deseo de que el hijo viva para que Moisés, teniendo vida, continúe la sangre hebrea por el mundo. Y bueno, el Señor toma la determinación de que a través de la hermana de Faraón, que pues obviamente era princesa, él tuviera oportunidad de vivir y entre los más grandes, Mayri.
0: Siempre es un gusto, Valderrabano, tenerlo con nosotros y escuchar, pues, cómo con esa facilidad y con esa manera en la que usted nos presenta estos temas, pareciera que nosotros nos remontamos a esa época y vivimos un poco más, o vivimos esa experiencia con la forma en la que usted nos la narra. Muchísimas gracias, Valderrabano, por acompañarnos siempre, pero quiero que sepan que también Valderrabano está para ustedes en su página y en Skype cada semana, Valderrabano.
3: Estamos para servirle a todo nuestro querido auditorio, www.ultimaadvertencia.com.
0: Es www.ultimaadvertencia.com.
2: 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En el siglo XVIII, en los bosques de Europa del Este, surgió una figura rodeada de historias extraordinarias, Israel Ben Eliezer, fundador del movimiento jasídico. Sus seguidores contaban que poseía una conexión espiritual tan profunda que la naturaleza misma respondía a sus oraciones. Relatos antiguos aseguran que podía sanar enfermos con bendiciones, conocer pensamientos a distancia e incluso detener tormentas con la fuerza de la plegaria. Pero más allá del misterio, su mensaje central era revolucionario. Enseñaba que cualquier persona, no solo los grandes sabios, podía acercarse a Dios con alegría, fe y sinceridad. Para algunos, sus milagros fueron sobrenaturales. Para otros, eran metáforas del poder de la fe y la esperanza. ¿Fueron prodigios inexplicables?
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2: Amigos de Misterios Ocultos, tengo nada más y nada menos que al director de Skywatchers International en México. Ustedes lo conocen, es Carlos Clemente en Misterios Ocultos. Carlos, bienvenido, ¿qué tal?
3: ¿Qué tal, Mayra? Pues con un gustazo, como siempre, estar compartiendo el micrófono y sobre todo compartiendo estos temas que le gustan tanto a nuestros paisanos allá con ustedes y a todo el público en general. Estamos listos, Mayra.
2: Gracias, Carlos. Miren, familia, vamos a platicar de estas bases submarinas. ¿Existen en realidad estas bases? Carlos, ¿cómo sabemos de su existencia y por qué creemos que en realidad existen?
3: Bueno, fíjate que es un tema muy importante y creo yo que desde hace muchos años están en nuestro planeta. Estamos hablando de que son seres de otros mundos que quizás se han establecido en la propia Tierra. Por eso es que hay tantos avistamientos en muchos lugares. Estamos pensando que vienen a visitarnos del espacio exterior. Pues no tanto, o sea, sí llegaron, pero desde hace ya muchos años. Y están aquí, quizás les gustó el planeta, quizás les conviene estar aquí, no lo sé. Pero lo cierto es que estas bases submarinas, principalmente, Mayra, las hemos detectado. Por extraño que parezca, por increíble que le parezca a la gente esto, hay lugares ya que tenemos bien específicos en los cuales se ven muchos estos objetos y además la gente los ha reportado. Vamos con el primer lugar. Está precisamente en las costas de Malibú, allá en California, en los
2: Estados Unidos. Ajá. ¿Estos serían los llamados OSNIs también que llegan a estas bases?
3: Exactamente, Mayra. Okay. Así se les denomina objetos submarinos no identificados. Y bueno, principalmente han sido reportados, curiosamente, por personal militar que están en estos lugares, sobre todo en lo que es San Diego, lo que es la isla Santa Catalina. Todas estas zonas ahí han sido de un alto índice de muchos reportes. Se han visto muchos objetos, luces muy extrañas. Estos discos, estas cosas salen y entran del océano y pescadores también los han reportado. Y en fin, o sea, la población también se ha dado cuenta de esto. Hay investigadores en los Estados Unidos que están dándole seguimiento a todos estos reportes y sorpresa, si tú entras a Google Earth, puedes ubicarte en las costas de Malibú, sabiendo del mar hacia lo que es el continente, en Malibú hacia arribita, te vas a encontrar con lo que parece ser la base. Se ve una plataforma debajo del océano, lisa, completamente lisa, de más o menos 20 kilómetros de largo por 30 de ancho, o sea, es una cosa grande, y se ve que tiene una especie de entradas, como si tuviera columnas, a manera de las entradas por donde entran y salen las naves.
2: Caray.
3: Esto lo puedes checar en Google Earth, chécate Malibú y vas costeando hacia arriba y la vas a encontrar. Incluso si puedes poner en YouTube o en Google Malibú base submarina, la van a encontrar. Ahí está ya la imagen, mucha gente la ha ubicado. Y curiosamente hay muchos reportes de lo que son los militares. Hubo un avistamiento muy importante del Nimitz, en el cual los aviones fueron a perseguir a un objeto que se mete al mar. Este tenía forma alargada como una especie de cigarro, entra en el océano, lo observan desde el aire, otro objeto más pequeño también en forma de cigarro más chiquito, se acerca a las aeronaves, los empieza a rodear como distrayéndolos. Y todo esto está grabado, está la imagen en infrarrojo, está grabada de este objeto pequeño, las conversaciones de los pilotos con el barco, el Nimitz, con el controlador aéreo, diciéndoles pues qué están viendo.
2: Y lo asombrado que han de haber estado, ¿no?
3: Pues imagínate, ¿no? Y lo más importante es que se tienen las comunicaciones, se tiene la imagen ya desclasificada, o sea, fue algo real, y fue precisamente ahí en las costas de lo que es San Diego, y esto fue
2: súper cerquita. Súper cerquita de nosotros, y se supone.
3: Pues ocurre esto ahí, y los pescadores, la gente, los militares, hablan de que entran y salen del mar, y no es una, sino muchas las ocasiones. Curiosamente, se suma a los reportes que se han estado dando en la zona fronteriza entre Tijuana. Exacto. Y San Diego. Avistamientos de luces que se están presentando ahí en el mar para que la gente los observe, quizás, es a las 8 o 9 de la noche. Estamos hablando de San Diego, Tijuana, Rosarito, playas de Tijuana, obviamente, y hasta lo que es la parte de Primo Tapia. Quizás estas cosas, estos seres, estas inteligencias, están como tratando de llamar nuestra atención a que sí, algo puede ocurrir en esa parte del océano, o lo están investigando.
2: O nos están cuidando, tal vez.
3: Quizás, también hay esa posibilidad, es muy aventurada, pero quizás también están frenando algo. Quizás, es como una posibilidad, no nos crean. Investiguen, chéquense.
2: Claro, y en la frontera. Y Carlos, yo sé que tú has estado acá recientemente en diversas investigaciones. ¿Estaban siguiendo algún patrón, algún horario o fechas importantes que resaltaran?
3: Cuatro meses, una separación de cuatro meses, es decir, cuatro meses, se venía presentando el fenómeno, y en particular es en las costas de San Diego. Desde el año 2015 se ha venido presentando el mismo tipo de fenómeno. Muchas luces, 5, 6, 7, 8, 10, 15 luces alineadas, salen del mar, se posan en el cielo a cierta altura para que la gente las vea. Uh-huh. Y todavía en el 19 se han dado ya algunos avistamientos no tan espectaculares, pero estamos al pendiente. Hay gente allá en estas zonas, tanto en San Diego, California, en todos estos lugares, sí, de la frontera, que están pendientes porque saben que va a ocurrir algo. Es inminente, es inevitable.
2: Pues debemos estar al tanto de Skywatchers International. Carlos Clemente, precisamente su director, está con nosotros en Misterios Ocultos, pero también está en redes sociales, y bueno, hay que estar conectados contigo, Carlos.
3: Definitivamente, ¿dónde nos encuentra? Skywatchers International en Facebook, el Twitter, @RedSkywatchers, Buzón OVNI, @TercerMilenio.tv. Cualquier reporte, información, ahí estamos a la orden, María.
2: Perfecto, gracias. Carlos Clemente con nosotros en Misterios Ocultos.
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2: Amigos, bienvenidos a Misterios Ocultos. Mayra Berenice, los saludo y nos enlazamos hasta Guadalajara. El chamán Paulino, el maestro, una vez más, le quiero dar la bienvenida al programa. ¿Cómo está?
4: Muy bien, muy feliz y contento de acompañarte, Mayra.
2: Eso. Maestro, vamos a platicar hoy de cómo hacer un hechizo de protección contra los enemigos que uno podría tener. ¿Esto con la ayuda o es el ritual de San Cipriano? ¿Lo podríamos decir así, maestro?
4: Sí, así es un ritual que San Cipriano, tenemos que decir varias cosas. Mira, la manera de trabajar de nosotros es con la magia de San Cipriano. Cipriano era un poderoso brujo que existió en la Edad Media, que después se convirtió al catolicismo. Pero quiero decirte que actualmente la Iglesia Católica, pues la gente trabaja con los santos. Y aquí quiero hablarte algo sobre la comparación de la magia, ¿no? Por ejemplo, los santeros, los paleros dicen que trabajan con muertos. Bueno, los católicos también trabajan con muertos, porque cuando un palero o un santero hace una ceremonia o una ofrenda a uno de sus ancestros o a uno de sus muertos, pues le está pidiendo, le está rogando por un favor. Y cuando un católico va a la iglesia y se para frente a la imagen de un santo, se está parando frente a un muerto y le está pidiendo un favor. Porque recordemos que no puedes ser santo si no estás muerto.
2: Exacto. Nunca lo había visto yo así, pero tiene toda la razón, maestro.
4: Sí, o sea, los católicos trabajan con los muertos. Entonces, San Cipriano es un santo que te va a ayudar a protegerte. ¿Por qué? Porque es un santo que trabaja muy, muy de cerca con San Miguel Arcángel. Entonces, para aplacar la cólera de tus enemigos, sí, vas a pronunciar el siguiente hechizo. Y dices, con dos te miro, con tres te ato. La sangre te bebo y el corazón te parto. Cristo, valedme y dadme la paz. Y lo repites tres veces.
2: Okay.
4: Frente a la imagen de tu enemigo, de la persona que está en cólera contigo.
2: Okay.
4: ¿Me explico?
2: Claro.
4: Okay. Y después de que pronuncias esto, vas a tomar una vela, le vas a escribir el nombre de tu enemigo y le vas a poner un poco de aceite de serpiente.
2: Oye,
4: el
2: aceite de serpiente. ¿Qué representa?
4: La serpiente representa la tierra. Y tal, entonces representa todo lo que queremos materializar en este mundo. Si usted quiere tener un carro, si usted quiere tener una casa, toma la fotografía de lo que usted quiere materializar y póngale un poco de aceite de serpiente original, no de ese que venden ahí en el súper o cosas raras. Sí. póngale aceite de serpiente y usted va a materializar eso que usted está deseando. Esto es muy importante con los enemigos. En los Estados Unidos yo he observado mucha gente viviendo en la calle. ¿Sabe por qué? Porque son personas que han sido víctimas de un espíritu de ruina.
2: Sí.
4: Hay manera de embrujar a una persona para dejarla en la calle, sí la hay. Así como hay manera de hacer sortilegios para enamorar a las personas y hacer que hagan cosas en contra de su voluntad, también existen sortilegios para que esas personas caigan en la ruina y no puedan liberarse hasta que estén completamente en la calle. Y para evitar eso, nosotros debemos de protegernos con la piedra imán. La piedra imán es un poderoso amuleto que nos va a servir para podernos, proteger nuestra economía, nuestro dinero. Hay un hechizo muy poderoso para hacer que una persona, un sortilegio, para hacer que una persona se enamore de ti. Eso se hace con 3 clavos. Usted va a conseguir 3 clavos en un panteón.
2: Okay.
4: Y entonces, ya que usted consiga sus 3 clavos, lo que va a hacer para ganarse el amor de ese hombre o de esa mujer es rezarle a una santa que fue la madre del emperador Constantino. A esta santa se le dice: Santa Julia, te ofrezco este clavo para Constantino.
2: Sí.
4: Te ofrezco este otro clavo para el mar. Y este clavo lo conservo para que lo tengas clavado en el corazón de mi amada.
2: Wow.
4: Mi amado, pronuncia el nombre. Si tú haces ese se hace en un panteón, ese sortilegio.
2: Se hace allí y los clavos se consiguen de ahí, ¿de qué? ¿De maderas, de lo que se encuentren en el panteón, maestro?
4: Sobran clavos en el panteón. Yo no sé, pero yo cada vez que voy a buscarlos, me sobran clavos. Sí, sí, hay muchos clavos en los panteones.
2: ¿Y cuál es la energía del panteón, de los muertos?
4: Es la energía de los muertos. Le digo que estamos trabajando con los espíritus, pero
2: entiendo.
4: Hay ciertos muertos o ciertos espíritus que necesitan ganarse el cielo para poder salir del inframundo o para poder salir del purgatorio. Ellos tienen que trabajar haciendo buenas obras, aunque ya no tengan el cuerpo físico.
2: Sí, fíjense, obviamente si usted va a hacer un trabajo de este tipo, siempre es importante pues acudir a un experto, maestro, para que no vayan a jalar ninguna cosa negativa, ¿no?
4: Así es, porque, mira, no es más que nada es por esto. Ustedes o las personas civiles no tienen la preparación que tenemos las personas que nos dedicamos a la magia, o las protecciones o los rituales que nosotros hacemos diariamente para poder estar vivos en este ambiente.
2: Maestro, en redes sociales y vía telefónica, WhatsApp, ¿dónde lo pueden encontrar?
4: Bueno, me pueden encontrar en Facebook como Chamán Paulino Extrasensorial y en WhatsApp en el 521-33-28-34-57-53. Te lo repito, 521-33-28-34-57-53.
2: Perfecto, maestro. Muchísimas gracias y lo espero en otra ocasión.
4: Un placer.
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0: Baltasar.
1: Porque este Baltasar es un pelado muy gorrón, todo mundo le saca la vuelta. Nicomedes, que no lo conocía, entró acaloradón a una cantina y dijo: sírveme una bohemia y ponle otra a aquel señor tristón que está al fondo de la barra. Baltasar, dijo el cantinero, no hombre, aquel está tomando carta. Ah, pues mándale una carta al tristón. Otra bohemia y otra carta al tristón. Otra bohemia y otra carta al tristón. Dame la última bohemia y pone la última ya eufemia. ¿Cuál eufemia? ¿Cuál eufemia? Se levantó Baltasar. Pues sí, hombre, te he mandado 4 cartas. No contestas ni una, criaturita.

0: Porque este Juanón es un pelado que tenemos aquí en Vía Santiago, Nuevo León, que mide 2.30 metros de alto, güero, ojo azul. 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Aquí no quiero más que pura gente mía, oreja planchada, panza relumbrosa. Pues todo el mundo se hizo un lado, menos un chaparrito que estaba en la barra. Nomás lo vio Juanón y dijo: ¿Cómo se me hace que tú eres gabacho? ¡Píntate, bórrate! El chaparrito lo vio y dijo: ¿Qué pasó, hombre? ¿Lo molesto ya a usted? No, ¿verdad? Entonces déjeme tomar tranquilo, vámonos.
1: ¡Sésguese, sésguese, sésguese!
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0: Sean bienvenidos a Cuatro Gallos a las Cuatro. Yo soy Carlos Millán, le doy la bienvenida a nombre de todo el equipo que hace posible este programa. Y vamos a iniciar, como es costumbre, soltando a nuestro gallo número uno.
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0: Nuestro gallo número uno es el señor Pedro Infante. Lo vamos a escuchar con un corrido inspirado en la Revolución Mexicana. Este corrido es famosísimo. Ahorita vamos a adentrarnos un poquito más en su historia. Es el corrido de El Siete Leguas. Este corrido trata sobre el caballo favorito de Pancho Villa. En un momento de la revolución, Villa y soldados tuvieron que cabalgar una larga distancia para alcanzar el pueblo más cercano, que quedaba a 7 leguas. El caballo de Villa pudo recorrer este trayecto sin problemas y de ahí se le quedó este cariñoso apodo. ¿Pero por qué el 7 leguas? Bueno, una legua aproximadamente era la distancia que se medía entre 5 kilómetros y 6, era lo que era una legua. Por eso muchos de los pueblos del norte de nuestro país están situados a 6 leguas, 30 kilómetros más o menos, que era la distancia que se recorría en un día a caballo. Pero bueno, la historia data de que Pancho Villa regresaba de una incursión por Estados Unidos y el pueblo más cercano estaba a 7 leguas, esto es a poquito más de un día de camino en caballo, y pues decidió Pancho Villa pues a quedarse en el desierto sin provisiones, pues hacer el recorrido. Muchos de los compañeros de Pancho Villa se quedaron en el camino ya que sus caballos se cansaron, pero su caballo recorrió las 7 leguas, llegó al pueblo y al día siguiente Pancho Villa regresó con gente y con alimentos para alcanzar a sus compañeros. Se habla mucho en lugares como Jiménez y Camargo que el 7 leguas no era un caballo, sino era una yegua que Pancho Villa tenía, bueno, tenía un buen ojo para los caballos. Él desde pequeño los criaba, los alimentaba y los cuidaba. Y bueno, pues esta yegua, que en este caso se habla de que así era, era su favorita. Así que bueno, vamos a escuchar al señor Pedro Infante y este corrido de la revolución, el 7 leguas.

0: esto de boxeador no fue precisamente un boxeador profesional, sino pues me dedicaba yo al boxeo porque me gustaba mucho tener la defensa, tú sabes, a veces hace mucha falta, y además porque siempre me ha gustado el deporte de los moquetes. Eso lo alternaba yo cuando yo era carnicero, precisamente. Salía del rastro a trabajar y en las tardes me iba a entrenar a una arena que está situada en Tacubaya, en la calle de General Cano, que ya no existe, ¿no? Se llamaba la Arena Hollywood. Ahí entrenaba yo y combinaba el boxeo con la carnicería. Claro que yo, mi ilusión más grande era llegar a ser un boxeador profesional, con nombre, pero tú sabes que para eso es un deporte muy duro, bastante desagradable. Y mi padre, una vez que me abrieron una ceja y una oreja, no quiso que volviera a pelear. Aún todavía hasta la fecha sigo practicándolo, pero ya no para ser profesional, sino para seguirme manteniendo en línea. Ese ha sido uno de los deportes que más me ha gustado y que lo seguiré practicando quizás hasta que me muera.
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2: El gallo número 2 es el señor Javier Solís, que siempre sintió una fascinación por los payasos. Una de las pocas profesiones que le faltó a Javier Solís hacer en su vida fue precisamente de payaso, pero le encantaban. En una ocasión, Javier invita al compositor Fernando Z. Maldonado al circo para después pedirle que escribiera una canción sobre los payasos tristes, cuyo trabajo hacía reír a los demás. Este tema le dio su nombre al LP Payasos de 1965, uno de los últimos discos que Javier grabara, e inclusive había planes de grabar una película con el mismo nombre que desgraciadamente no se llegó a concretar. Hay una historia muy curiosa detrás de Fernando Z. Maldonado, compositor de esta canción que vamos a escuchar con Javier Solís. Y bueno, Fernando Zenaido Maldonado Rivera, así era el nombre de Fernando Z. Maldonado, nació en Cárdenas, una ciudad del estado de San Luis Potosí, el 20 de agosto de 1917 y falleció en Cuernavaca el 23 de marzo de 1996. Mejor conocido como Fernando Z. Maldonado, ha sido uno de los grandes compositores en la historia de la música mexicana y a él le debemos canciones realmente hermosas, hermosas que escribió a lo largo de su vida. De él podemos destacar, bueno, canciones como Amor de la Calle, Voy Gritando por la Calle también, que fue un gran éxito con los hermanos Martínez Gil, muchas, muchas canciones de este Fernando Z. Maldonado. Pero hay una situación curiosa en la vida de Fernando Z. Maldonado, que en 1950 su fama fue tanta a manera o en el plano internacional, ingresa como director artístico de la fonográfica Musar, donde dirigió a notables cantantes de esa compañía y obviamente pues de esa época, pero él tenía el contrato firmado como pianista de la compañía como Fernando Z. Maldonado, pero los que estaban con mayor prestigio en ese entonces a nivel internacional pues eran los artistas norteamericanos, así que él recurre al seudónimo de Fred McDonald y firma contrato con la compañía CBS como arreglista, director musical y pianista, además de compositor. Así que Fernando Z. Maldonado también era Fred McDonald para la situación internacional. Pero vamos a escuchar al señor Javier Solís con una enorme canción, Payaso, esta tarde aquí en Cuatro Gallos a las 4.

0: Maravillosa canción y maravillosa interpretación del señor Javier Solís. Esta de Payaso, de Fernando Zeta Maldonado. Pero vamos a saltar a nuestro gallo número 3 en Cuatro Gallos a las 4.
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0: José Alfredo Jiménez, uno de los compositores más grandiosos de la música latina. José Alfredo, a los 14 años, escribió su primera canción y desde ese momento ya no paró. Durante su juventud ejerció varios oficios, desde fue futbolista. Luego vamos a platicar algo de la vida de José Alfredo como futbolista en el Club Marte, porque por ahí fue portero suplente, o más, mejor dicho, la Tota Carvajal fue suplente de José Alfredo Jiménez. Pero bueno, ya lo platicaremos. Lo mejor que le pasó a la Tota Carvajal es que José Alfredo se retirara del fútbol y se dedicara a cantar y a componer, que sin duda es lo mejor que ha hecho. Entre otros oficios, bueno, fue camarero en restaurantes, también fue guitarrista, fue muchas cosas José Alfredo, pero lo que mejor le sale y por lo que es recordado y reconocido es por sus canciones. La Media Vuelta es la canción que vamos a escuchar, que el señor José Alfredo grabó con un extraordinario acompañamiento de mariachi, con una melodía de las trompetas que hizo realmente leyenda. Esta canción también la grabaron otros grandes artistas, Julio Iglesias, Luis Miguel, hasta Oscar de León tiene una versión ahí medio guapachosa. Inclusive con Rocío Dúrcal se grabó un dueto virtual con el mismo José Alfredo. Pero vamos a escuchar, porque sé que ya se muere por hacerlo, La Media Vuelta con don José Alfredo Jiménez, aquí en Cuatro Gallos a las 4.

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1: Así es, vamos a escuchar a Jorge Negrete con otro corrido que tiene su origen en la Revolución Mexicana. Lo escribió un joven capitán del ejército constitucionalista llamado Elías Cortázar Ramírez. Este capitán estaba enamorado de una tan pequeña llamada Adela que lamentablemente no le correspondía. El capitán murió en combate, pero antes de irse al otro mundo, escribió este corrido que como último adiós le deja a la muchacha que lo rechazó. Pero esta situación de Adelita tiene dos versiones. Primero vamos a ver quién era Adela. Según versiones historiográficas y periodísticas, se cree que Adelita era Adela Velarde Pérez, una enfermera oriunda de Ciudad Juárez. Fue nieta de Rafael Velarde, amigo de Benito Juárez, quien dio alojamiento al Benemérito de las Américas en su exilio en El Paso del Norte, hoy Ciudad Juárez. En 1914, Adelita atendió al soldado herido Antonio del Río Armenta, que es a la otra persona que se le atribuye este corrido, quien compuso la canción Marcha, o esta canción corrido. Adelita atendía a los heridos villistas de la División del Norte como parte de la Brigada de la Cruz Roja, informó la señora Leonor Villegas de Manón al concluir la lucha armada. Adela Velarde Pérez, perfectamente identificada, recibió años después un homenaje como veterana de guerra. Así que dos versiones, una se le atribuye a Elías Cortázar Ramírez y la otra se le atribuye a Antonio del Río Armenta, sargento norteño. Bueno, quien lo haya escrito realmente pasó a la historia con esta canción. Vamos a escuchar entonces a La Adelita en la voz incomparable de Jorge Negrete esta tarde aquí en Cuatro Gallos a las 4.

0: Con este ánimo muy revolucionario, con este ánimo muy mexicano, vamos a la pausa comercial, regresamos para seguir. Ahora vienen nuestros invitados del día de hoy, aquí en Cuatro Gallos a las Cuatro. Pausa, regresamos.
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0: Estamos de regreso en Cuatro Gallos a las Cuatro. Gracias por estarnos acompañando. Y ahora los Cuatro Gallos nos presentan a dos ilustres invitados que compartirán su música con nosotros. Y vamos a escuchar al primero de los invitados de esta tarde.
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0: Así es, Alejandro Fernández Abarca. Él nace un 24 de abril de 1971 en la Ciudad de México, pero de volada se lo llevan a Guadalajara a registrar y queda como tapatío. Él es hijo de la leyenda Don Vicente Fernández y ha logrado, pues, lo que es muy complicado de repente, casi imposible, alcanzar el éxito de su padre. Además, Alejandro ha sabido adaptarse a dos géneros musicales totalmente distintos. Primero grabó discos de música ranchera tradicional, pero también ha incursionado en el pop latino con bastante éxito. Así que el potrillo, como es conocido también Alejandro Fernández, tiene un tipo de voz clasificado como barítono. Y bueno, los géneros que ha grabado, ya decíamos, ranchera, bolero, balada, romántica y pop latino. Ha estado activo desde 1979 hasta la fecha, con algunos, pues no altibajos en su carrera, pero sí en su

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0: Bien, ahí estuvo Alejandro Fernández. Vámonos a una pausa comercial. Regresamos con más música. Nuestro siguiente invitado, que en este caso va a ser una invitada maravillosa. Vamos a la pausa, regresamos. Estos son Cuatro Gallos a las 4.
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0: Continuamos en Cuatro Gallos a las 4. Gracias por estarnos acompañando. Y vamos a seguir con una invitada extraordinaria. Esta cantante es proveniente del estado de Sonora.
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0: Así es, Beatriz Adriana Flores de Sarancho nació el 5 de marzo de 1958 en Navojoa, Sonora. Desde pequeña mostró su inclinación por la música y en 1970 fue descubierta por Angélica María, que la llevó a la Ciudad de México para presentarse en Siempre Domingo, el programa de Raúl Velasco, un programa legendario sin duda. Inicialmente iba a presentarse en solo 3 programas, pero por petición del público terminaron siendo 64 programas, y bueno, una cifra récord que habla del talento y carisma de esta jovencita, Beatriz Adriana, allá por 1970. Ella inició en Tijuana, la ciudad queridísima, que le mandamos un saludo de nuestro amigo Juan Rodríguez, en Tijuana, en un balneario que se llamaba El Vergel, donde iba la familia pues a divertirse de fin de semana. Pero la pequeña Beatriz Adriana empezaba a improvisar canciones a un lado de la alberca y la gente pues se arremolinaba alrededor de ella para escuchar a esta pequeñita de los ojos pispiretos. Y fue así que el señor Lucio Salazar, dueño de El Balneario El Vergel, pues le dio su primer sueldo para integrarla al elenco en la variedad de sus tardeadas así de chiquita. Ahí fue donde Angélica María la encuentra, la lleva a la Ciudad de México, después grabó una película a los 14 años con la India María, que bueno, ayudó mucho también bueno al reconocimiento de la señora Beatriz Adriana. Estuvo casada con el Buki, recordemos que también fue una etapa importante en su carrera, porque con él incursionó en el tipo de música de banda en la que también tuvo bastante éxito. Grabó temas, o ha grabado temas también de Joan Sebastián, de Juan Gabriel, de los grandes compositores de nuestra música. Pero vamos a escuchar dos canciones sensacionales esta tarde aquí en Los Cuatro Gallos a las 4, con la señora Beatriz Adriana, Arrepentida y Sola, y La Basurita. Es Beatriz Adriana en Cuatro Gallos a las 4.

0: Sin duda, el carisma y talento de Beatriz Adriana se hace patente en cada una de sus interpretaciones. Ella actualmente vive en Estados Unidos, en la ciudad de Corona, California, desde el año 2000, que se vino para acá, para los Estados Unidos, por unas cuestiones ahí medio complicadas que vivió en México, desgraciadamente, y bueno, desde entonces está radicada aquí. Vamos a la pausa comercial, regresamos con más, porque vamos a cerrar el programa con tres canciones sensacionales. Pero vamos a la pausa, regresamos, no se despegue, estamos en Cuatro Gallos a las 4.
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0: Cuatro Gallos a las 4 está de regreso. Gracias por estar con nosotros y vamos a continuar con una canción de una película que fue filmada en 1951. La dirección fue el señor Ismael Rodríguez. Hablamos de Ismael Rodríguez y prácticamente rápido identificamos que era el director de cabecera del señor Pedro Infante. Así es, Ismael Rodríguez era una película donde estuvieron como protagonistas Pedro Infante, Luis Aguilar, estuvo también por ahí Aurora Segura, Almadelia Fuentes, Carlos Valadez, Salvador Quirós, Pedro Elviro, Hilda Vera, bueno, entre muchas. Un clásico realmente, vamos a decir, contemporáneo de la época, porque muchas de las películas del cine mexicano pues aludían a la época de rancheras, a principios del siglo, cuando la revolución, etcétera, etcétera, pero esta es una película que estaba ubicada en su época, en los años 50. Ya de suponer que me estoy refiriendo a ATM, A Toda Máquina, una película divertidísima que dio después pie a la secuela que se llamó ¿Qué te ha dado esa mujer? Pero de esta película en donde, bueno, cuenta la historia de dos amigos jóvenes solteros que además se hicieron miembros del Escuadrón de Policía de Tránsito de la Ciudad de México, que esto cabe señalar, ayudó muchísimo y sigue ayudando muchísimo a la imagen del Policía de Tránsito allá en México. Una serie de enredos, una serie de situaciones donde prevalece la amistad de Pedro y de Luis. Así que vamos a escuchar con Pedro Infante y Luis Aguilar la canción de la película ATM, ¿Qué te ha dado esa mujer? Vamos a ella aquí en Cuatro Gallos a las 4.
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Vaya, sin duda una canción de esas que son inolvidables y que todos llevamos grabada en la memoria, esa de Luis Aguilar y Pedro Infante, que te ha dado esa mujer. Pero vamos a continuar, vamos a escuchar una canción de una película del año 1965 llamada Especialista en Chamacas. La dirección es de Chano Urueta y tiene en el rol principal al señor Enrique Guzmán como el doctor Jaime Gómez. Pero esta es una película de esas, pues no extraña, sino una película curiosa en la que Javier Solís se interpreta él mismo. Él es Javier Solís en la película. Por ahí en la caravana lo hacen que tenga, que le provoque celos al doctor Jaime Gómez, que es Enrique Guzmán, que está enamorado de una chava, pero que no le confiesa su amor, o tal que muchos enredos. También está Germán Valdés Tintán en la película, Diana Mariscal, Jorge Lavat, Miguel Ángel Ferriz, en fin, un sinnúmero de estrellas en esta producción de 1965. Pero vamos a escuchar a don Javier Solís, que en esta película se interpreta a sí mismo, con la canción de otro de nuestros gallos, don José Alfredo Jiménez. Amanecí en tus brazos, Javier Solís, aquí en Cuatro Gallos a las 4.

sin duda una interpretación magnífica la del señor Javier Solís con esta canción de José Alfredo Jiménez, Amanecí en tus brazos. Y vamos a continuar ya para cerrar este programa. Pues vamos a escuchar a don José Alfredo Jiménez. Una película del año 1958, pues en el género de comedia musical ranchera. Nada más, aviéntense el reparto que tenía esta película. Miguel Aceves Mejía, Ana Berta Lepe, Pedro Vargas, obviamente José Alfredo Jiménez, Delia Magaña y Pompín Iglesias. Estamos hablando de La Feria de San Marcos, película de 1958, dirigida por Gilberto Martínez Solares. Y en esta película vamos a escuchar a don José Alfredo Jiménez con... Cuatro copas en cuatro gallos a las cuatro.

Sensacional interpretación de Don José Alfredo Jiménez con Cuatro Copas de la película La Feria de San Marcos. Es momento de despedirnos, agradecerle su atención a este programa del día de hoy. Al nombre de todo el equipo de producción, yo soy Carlos Millán. Lo esperamos en la próxima edición de Cuatro Gallos a las Cuatro. Gracias.

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Hoy en punto de las 7:30 de la mañana, la naturópata Marisol Martínez, hablando de cómo les puede ayudar a mejorar su salud, marcando el 714-866-9509. 714-866-9509, en punto de las 7:30 de la mañana. 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

0: mañana.
1: Hoy en punto de las 7:30 de la mañana, la naturópata Marisol Martínez estará con nosotros aquí en la estación de radio hablando sobre la diabetes. Puede empezar a marcar 714-866-9509. 714-866-9509.

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2: Hacemos una breve pausa en la música y le decimos muy buenos días. Y bueno, como usted ya lo sabe, usted sabe que hoy es sabadito. Ya tiene muchos años sirviendo a la comunidad hispana, sirviéndole a usted que está en su casita. Así que, bueno, yo lo invito a que empiece a marcar el número de teléfono para que se pueda comunicar con la naturópata Marisol al 714-866-9509. 714-866-9509. Además, usted que está ahí y usted tiene preguntas, usted tiene curiosidad sobre problemas con la diabetes, yo le quiero preguntar, aparte de los buenos días, decirle, ¿de qué manera se le puede ayudar a nuestra gente que tiene problemas con la diabetes?
3: Sí, buenos días, Fernando. Pues a la gente que tiene problemas con la diabetes, yo quiero decirle de que no se dejen, no se estanquen. Hay que buscar la medicina natural, porque la diabetes nos produce por el páncreas. El páncreas es el que no está funcionando, el que nosotros tenemos al lado izquierdo de nuestro abdomen. Ese es el que no trabaja porque está lleno de grasa, está saturado. ¿Y eso de qué viene? De las testosteronas que no tenemos en el cuerpo. Esa testosterona es la que nos hace que nosotros funcionen todos los órganos del cuerpo bien, para que no se nos detengan, para que no se nos pare, para que eso no nos ocasione ese tipo de problemas. La diabetes es algo muy importante, es un asesino silencioso que nos ataca como, los pies, los ojos, parte de nuestro cuerpo. Nos pone esa pastilla, la metformin, nos pone como débiles, cansados, con sueño, y luego ya no se diga la insulina. Entonces, por eso es que le

0: digo yo a las personas, busquen la medicina natural. La medicina natural es mejor que la fármaco, porque la fármaco nada más es para alimentar, para poder nosotros vivir un poco más, pero no para curarnos, porque la insulina es la que necesitamos en el cuerpo para nosotros poder sentirnos bien. Entonces, esa insulina que necesitamos en el cuerpo, tenemos que ponerla, tenemos que inyectarla. Entonces, ¿cómo yo me voy a estar inyectando insulina en mi cuerpo cuando yo puedo reproducirla sola? Con ejercicio, la dieta y una buena alimentación y guiada por una turista como soy yo, usted ya se fue, ya digamos, ya se quitó la diabetes. Y entonces hay que ponernos nosotros en salud, hay que cuidarnos, hay que mantenernos fuertes, estar saludables y todo. Esa es la diabetes. Nos afecta los pies porque los pies se nos va poniendo rojos. Luego ya cambia y se nos ponen morados. Y luego que tiene que cortarnos un pedacito y otro pedacito y otro pedacito hasta llegar a que ya no pueden hacer nada y tienen que cortarle el pie. Entonces no permitamos esas cosas. Hay que buscar ayuda. Hay que buscar ayuda conmigo porque es importante, porque nosotros no queremos, como digamos, vernos enfermos. Nos afecta los riñones, nos afecta el corazón, nos afecta tanto de nuestros intestinos y todo. ¿Por qué? Porque no tenemos la testosterona. Esa es la que les digo que hay que usarla, hay que empezar a beberla. Así es. Es por eso, búsquenme, coméntenme, háblenme y díganme todo lo que tienen y yo les voy a ayudar.
1: 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Entonces, ¿la diabetes puede llegar a ser reversible?
0: Claro, puede llegar a ser reversible si usted hace al pie de la letra, como yo le digo. Puede llegar a ser reversible. Tengo mucha gente que me dice, doctora, yo me siento súper bien, yo ya estoy controlado de mi diabetes, ya mi diabetes no me sube ni nada. Hay un señor, tiene muchos años tratándose para el riñón conmigo y tenía diabetes, pero este señor llegó a mi clínica cuando ya había perdido la vista. Ya cuando se pierde la vista, ya es difícil recuperarla. Entonces, pero me dijo, pero quiero para mi riñón y la diabetes. Y le di medicamentos, cumplió los 6 meses. Cuando se llegó la Navidad, dijo, voy a comer. Ahora voy a comer. Y empezó a comer pozole, tostadas y muchas cosas. Y se le subió su azúcar, su diabetes en el cuerpo. Entonces ahí me dijo, doctora, yo estoy muy agradecido con usted. Tengo muchas recomendaciones de él porque él se sintió súper bien. Y así hay mucha gente y que tengo muchas recomendaciones de ellos porque se han puesto bien, porque les ha funcionado el producto. ¿Pero por qué? Porque ellos lo hacen todo al pie de la letra, mes tras mes. Porque yo le voy a decir una cosa. Se está viendo un tratamiento mío. Se ve por 3 meses. A los 3 meses usted se siente bien. A los 3 meses dice, ya no voy con Marisol. Ya yo me siento mejor. Y ya no va conmigo. Luego vuelve la diabetes otra vez. Porque tienen que ser 6 meses para eliminar todo los problemas de la diabetes, del páncreas, para que todo vuelva a funcionar.
1: Bueno, entonces para ya escucharon todas esas personas que están sufriendo de diabetes en este momento. 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Doctora, otra de las preguntas que le tengo para el día de hoy, esas personas que sufren feo, la insuficiencia cardíaca, ¿qué es? ¿Eso también tiene efectos reversibles? ¿Se puede curar? ¿Qué se puede hacer?
0: Así es, sí. La insuficiencia cardíaca es un problema. Es un problema porque no nos avisa. Nosotros podemos estar como cocinando, sentados en el comedor, sentados viendo la televisión, y nosotros miramos de repente algo negro, perdemos la visión. ¿Y eso qué pasa? Es un preinfarto el que nos está dando. Entonces, hay un preinfarto, quiere decir el corazón se está poniendo débil. Ajá. Y si el corazón se nos pone débil, ahí es donde es el problema. Porque nosotros tenemos que sentir, nuestro corazón tiene que estar fuerte. Es el único que no duerme, ni en la noche cuando estamos dormidos nosotros. Es el único que está despierto. Entonces tenemos que mantenerlo fuerte, al día. A nosotros nos dicen, bébete las pastillas, la baby aspirina. Y esa baby aspirina lo que hace es adelgaza la sangre. Cuando adelgaza la sangre de la baby aspirina, a donde nosotros teníamos el gordito, donde teníamos lo pesado, la sangre, ahí eso se queda, esos coagulitos. Esos coagulitos corren y se van para el cerebro. Y se nos puede reventar una vena en el cerebro. Y si nos revienta una vena, ahí puede ser como un pequeño infarto y todo eso. Hay muchos problemas con eso de la cardíaco que le dicen, la insuficiencia cardíaca. Y los síntomas de la insuficiencia cardíaca es presión alta, enfermedad de las arterias coronarias. La insuficiencia cardíaca es una enfermedad crónica que es difícil de poder combatir. Con tratamiento, los síntomas pueden, como decir, variar, pero los tratamientos del doctor. Vamos a ponerlo un poquito más, más rápido, y entonces vamos a usar los productos del doctor. Pero con medicina natural usted se puede curar esa insuficiencia cardíaca para que ya no tenga alta la presión, para que usted no se agite, para que usted tenga, como quien dice, ya no esté preocupado, porque la preocupación, eso es problema para la insuficiencia cardíaca. Entonces nosotros tenemos que ponernos a cuentas, en día, y todo por qué pasa, porque nos hace falta la testosterona, la hormona masculina o femenina en el cuerpo, que es la que tenemos que beber a los 38 años. Tenemos que empezar a beberla. Y es por eso que les digo, ahora vayan, visítenme y díganme de todo lo que usted está padeciendo, y todo se soluciona al pie de la letra. Hay una cosa muy importante en todos estos años que yo llevo practicando lo de la naturopatía. En mi profesión es la naturopatía, que hay tres puntos claves. En primer lugar, es el ejercicio, la alimentación y una dieta, y guiada por una turista. Usted tiene que ponerse conmigo hasta cumplir los 6 meses. Cuando usted cumple los 6 meses, usted no va a tener nada. y se va a sentir alegre, se va a sentir rejuvenecido. Tal vez no digamos de como de la piel, de la cara y todo eso, sino del alma. Se va a sentir usted que como de 20 años. Así, estos productos son productos muy buenos. Son 100% extractos estandarizados. Es por eso que les digo, vayan ahora, visítenme, coméntenme, cuéntenme todo lo que usted tiene y todo le va a salir muy bien. Si usted hace el cambio conmigo, si usted me dice, pues mire Marisol, yo le voy a agarrar 3 meses y 3 meses después, ¿está bien? No hay problema, adelante. Así tiene que ser la situación. Pero no quiere decir de que a los 3 meses usted va a dejar de ir, porque ya se siente mejor, porque ya se siente joven, porque ya se siente bien, usted va a dejar de visitarme, no. Tienen que ser 6 meses, 6 meses para poder concluir con nuestro tratamiento.
1: Pero la gente hace el error de que a las semanas de que se empieza a sentir mejor, deja de seguir con los tratamientos, ¿no? Y es así como es. Que volver a dar esos pasos hacia atrás y va a tener que volver a comenzar de nuevo si no sigue las instrucciones de la persona que sabe, de la doctora, al momento. 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Hay otra cosa que mucha gente sufre de esto, que es la reumatoides, ¿cómo se dice? ¿Qué es eso? Artritis, ándele eso.
0: Artritis reumatoidea, sí, es una enfermedad muy complicada porque la artritis reumatoidea es la que se nos doblan los huesos, la que los huesos se ponen duros en el cuerpo. Entonces, artritis reumatoide es una enfermedad articular crónica que se puede como decir, voy a beber este producto y voy a movilizar los dedos de mis manos. Es la artritis reumatoide. ¿Por qué? Porque el cartílago se nos está desgastando. Entonces, cuando el cartílago se nos desgasta, está topando hueso con hueso. Y ahí es donde nos duelen las partes que son como digamos, de los dedos, donde tenemos los quiebres. Es donde nos empieza a doler, donde nos empieza. No podemos ni agarrar la cuchara para menear el arroz. No podemos agarrar la cuchara para bebernos una sopa, algo así. Tenemos tieso los dedos. Y se nos ponen los dedos de los pies también. Se nos curvan, se nos hace como, digamos, no podemos movilizarlos. Y ahí es donde es el problema. Esas mujeres que tienen artritis reumatoidea, no vayan conmigo. Yo les voy a dar buenos productos. Y usted va a ver cómo se va a sentir. En 2 meses, 3 meses, usted se va a sentir súper bien. Y va a decir, yo necesito usar seguir usando el producto para sentirme mejor. ¿Por qué? Porque nosotros somos mujeres que hemos trabajado mucho, que nos ha costado las cosas y todo. Entonces tenemos que movilizarnos, no estar digamos, si trabajo en una compañía con las manos, estoy haciendo el mismo movimiento todos los días con las manos, esa es artritis reumatoidea. A mí me va a dar artritis reumatoidea porque estoy moviéndolo todo el tiempo con las manos. Y tantas cosas que hay que nos podemos nosotros aliviar, nos puede cómo solucionar ese tipo de problemas. Entonces, por eso es que la artritis reumatoidea, yo les digo, hay cura para todo. Nosotros no somos personas enfermas, somos personas desvitaminadas, desmineralizadas. Un ingrediente nos hace falta en nuestro cuerpo para nosotros poder estar bien. ¿Por qué? Porque después de los 38 años es donde vienen ese tipo de problemas. Ese tipo que empieza a crecerse el abdomen, empiezan a caerse la piel. Ya no es lo mismo cuando nosotros estamos jóvenes. Pero es por eso que les digo, vayan, visítenme ahora y usted va a ver, usted usando este producto, usted se va a sentir súper bien. Porque este producto es 100% extracto estandarizado y no hay otro. 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
1: Bueno, ya escucharon bien, así que ustedes es de esas personas que está teniendo problemas en este momento con la diabetes o insuficiencia cardíaca, problemas de artritis, no más de esto le puede ayudar. Sufre de cándida o de migrañas, de ansiedad, la doctora le puede ayudar. No crea que porque no se está hablando de los demás problemas de salud, no se le puede ayudar con eso. Claro que se le puede ayudar, pero recuerden, el tiempo en radio es muy corto y por eso se toman 2, 3, hasta 4 temas por programa. 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Qué días calientes, qué días muy fríos. Ayer estuvo el día bonito. Yo, por ejemplo, esta mañana, para cualquier persona como yo, que el cambio de temperatura le afecta, ya sea que lo resfría, le da como gripe, le duele la garganta, ¿se puede hacer algo para alguien así?
0: Sí, sí, claro. Sí, hay productos muy buenos y son las vitaminas. Es la vitamina a la que nos hace falta a nuestro cuerpo, porque son varias vitaminas que nosotros no sabemos, no las conocemos. Y hay vitaminas que nos ayudan a muchas cosas. Como por ejemplo, le voy a poner, había una señora de que tenía se metió un clavo en su pie. El zapato, el tenis que andaba era muy débil para el clavito que se le metió en su pie y se hizo una llaguita. Entonces estaba yendo la señora con su doctor y no se le quitaba la llaguita. Entonces fue conmigo. Increíble. Usted va a decir, ¿cómo puede ser de que para las inyecciones, para que el caballo deje preñada a la yegua, le haga bien a esta señora y le sane su pie? Es así, así es. Entonces yo le puse el tratamiento, y que es una inyección de productos naturales que se usa para que el caballo tenga la suficiente energía, fuerza para curarnos a nosotros de un malestar así como ese que tenía la señora. Entonces le di las pastillas y todo, y la señora ahora anda perfectamente bien. Entonces, por eso les digo, hay cosas que son naturales, que son de cortezas, de hojas, de árboles y todo, de las raíces, que nosotros podemos beberlas, que nosotros podemos estar ahí para podernos curar, sanar. Pero les digo, no hay que beberla sin consultar con un naturista que sepa, porque a veces nos pueden decir en la medicina natural no hay efectos secundarios, vamos a decir así. No hay, la picada de una abeja puede ser un veneno. ¿Por qué? Porque nosotros tenemos que estar ahí pendientes de qué es lo que nos vamos a beber, cuánto nos vamos a beber y todo. Entonces tiene que ser guiada por un nutricionista, por una turista como lo soy yo. Entonces es por eso que les digo, vayan ahora, visítenme, cuéntenme. Y eso es lo que nos falta, las vitaminas. Como digamos la zinc, la vitamina B12, la K1, o sea, necesitamos vitamina C, necesitamos bebernos esas vitaminas para que no nos pase eso de que a cuando está frío nos ponemos roncos, cuando está caliente cambia de clima. Es como cuando usted sale de su país, del país donde está viviendo hace mucho tiempo, y sale a otro país, a usted siente que la comida le hizo daño, que le dio diarrea. No es eso, es el cambio de clima. Es el cambio de que venimos de un país donde está un clima diferente al que está en el país donde llegamos. Es por eso. El cuerpo como que se acostumbra a nosotros a vivir como nos estamos viviendo, y al cambiar de clima, ahí es donde empieza ese, como quien dice, wow, no me está gustando, no. No, pero ya los días ya se le calma.
1: 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Usted puede llamarle a la doctora y ella le va a dar algo para estimular ese apetito. Doctora, para todas esas personas que se sienten muy débil, y como ya lo dije, que pierden el apetito,
0: ya,
1: ¿productos,
0: sí,
1: todo eso?
0: Sí, claro, tengo unas pastillas de que son hechas de todos los productos naturales, que son como es la que nos tomamos para comernos la fruta, la verdura, que no nos comemos en la comida. Para esas personas que están muy delgadas y todo eso, también hay productos, hay buenos productos. Para las personas gorditas también, para las personas que tienen tiroides, para las personas, para todo tengo en la clínica, hasta para las manchas en la piel, tengo para quitar arrugas y todo. O sea, usted puede ir y ahí es para embellecerse. Si usted no tiene ninguna enfermedad y quiere embellecerse, ahí está la solución para tratar de estar bien, para tratar de vernos mejor, que no nos pase nada, que todo esté tranquilo, que no tengamos ningún por qué quejarnos, ¿verdad?
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0: O sea, que vayan, que me visiten, que me comenten. Usted va a sentir súper bien si usted no necesita ningún medicamento, pero puede prevenir. hay para prevenir, para la prevención de la diabetes, para la prevención del colesterol, para evitar el problema del artritis reumatoide, para todo. Tengo la solución ahí. Usted me va a decir, mire Marisol, yo estoy en, no tengo ningún problema de enfermedades, no tengo nada, pero yo quiero protegerme, quiero cuidarme y quiero, entonces ahí le voy a dar unas vitaminas buenísimas. Y la testosterona, por supuesto, que no nos debe de faltar, porque eso es importante beberla. La testosterona es muy importante, tanto el hombre como la mujer. ¿Por qué? Porque esa es la que nos hace sentir vivos, la que nos da vida, la que nos mantiene fuerte, que estemos a gusto con nosotros mismos. Entonces, por eso les digo, vayan ahora, visítenme, cuéntenme, coméntenme y todo, y ahí vamos a ver en qué le ayudamos.
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0: Qué gusto el honor de saludarles. Muy, pero muy buenos días a las 8 de la mañana con un minuto. ¿Cómo amanecieron? ¿Todo bien? En este sabadito 27 de junio le doy el saludo y la más cordial de las bienvenidas al programa del abogado de los trabajadores, abogado Bernardo de la Torre. En este sabadito tempranito por la mañana, donde en algunas partes, fíjense, amaneció nublado, hay neblina, y en algunas partes ya está el señor sol, pues como siempre iluminando el precioso día. Quiero que pues usted nos acompañe en esta hora y que pues participe del programa, porque su pregunta que usted hace le puede favorecer también de información a muchas otras personas. Yo sé que hay muchos que no les gusta salir al aire, no quieren que los escuche. No es importante que usted se identifique con su nombre, pero sí es importante la pregunta que va a hacer. El abogado Bernardo de la Torre tiene muchos años de estar ayudando, representando, guiando, asesorando y ayudando a ganar casos de compensación al trabajador, de accidentes automovilísticos, de lesiones, lastimaduras en su lugar de trabajo, les ayuda con su seguro social, y es muy importante que usted participe de este programa con su llamada aquí en el 844-980-981, 844-980-981, pero le voy 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Hay muchos de ustedes que probablemente y ya tienen un caso abierto en otra oficina, en otra firma de abogados. Pero a lo mejor usted no sabe, no conoce esos abogados, no sabe qué está pasando con su caso, no sabe si todo va bien. Es importante que usted busque una segunda opinión. Es importante que usted aclare esa pregunta, que usted tiene esa duda, porque muchas de las veces el quedarse callado, mis amables amigas y amigos, el quedarse callado es como estar ignorando algo que le puede favorecer a usted. Muchos de ustedes que se lastimaron, muchos de ustedes que se lesionaron, muchos de ustedes que se accidentaron en un lugar público, en su lugar de trabajo, se quedaron callados con el tiempo, quieren a ver si se puede hacer algo, y el tiempo juega un papel muy importante para los casos de accidentes de trabajo. Quiero saber si ya nos acompaña el abogado Bernardo de la Torre, darle los buenos días. Abogado, buenos días, estamos por aquí.
1: Buenos días. Aquí gusto está. Estar aquí, que ya mero llega el fin de semana del 4 de julio, así es que mucho cuidado, no vaya a quemar de esos truenos ilegales, porque la policía anda sobres. También cuídense mucho y sigan aquí escuchando. Vamos a platicar de varias cosas, incluyendo accidentes de trabajo, incluyendo accidentes de autos, incluyendo Social Security, incluyendo también información que es muy útil para que se ahorre usted unos centavitos, que ahorita ya todo está más caro que nunca. Se siga escuchando, por favor.
0: Vamos a regresar en breve. Les doy el número telefónico de cabina. Nos puede usted llamar aquí al 844-980-981. Puede enviar su mensaje de texto si usted lo prefiere, para que tenga la oportunidad también yo de darle lectura a ese mensaje de texto y que el abogado Bernardo de la Torre le pueda dar respuesta a su pregunta que usted tiene aquí en Mañanas Musicales de 9:80 a la mera mera en este sábado. 8 de la mañana con 5 minutos. Bienvenidas, bienvenidos. 1-800-993-9490. 1-800-993-9490. El programa del abogado de los trabajadores, abogado Bernardo de la Torre. Ya volvemos.

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0: Muy bien, vamos a continuar en el programa del abogado de los trabajadores, abogado Bernardo de la Torre, un programa en vivo aquí en cabina de 980 La Mera Mera, nuestro número telefónico para que usted haga su pregunta es el 844-980-9081. 844-980-9081, o si usted prefiere hacer una cita directamente con el abogado de los trabajadores, usted puede marcar al 1-800-993-9490. 1-800-993-9490. Ya en varias ocasiones, en varios programas, hemos hablado de lo que muchos de nosotros pensamos, de que probablemente para poder tener la representación de un abogado y de una buena compensación, pues a lo mejor necesitamos estar involucrados en un accidente dramático, ¿verdad? En donde, pues desafortunadamente, hubo fracturas, usted fue al hospital, perdió alguna parte del cuerpo, desafortunadamente hubo muerte. Pero no es así. Muchas de las veces, una lastimadura, una lesión puede ocurrir exactamente en un momento específico en el lugar de trabajo. A lo mejor usted tratando de ayudar en el trabajo a mover una máquina, ayudar a cargarla, pues ya la espalda se arruinó, la cintura, probablemente se resbaló, a lo mejor estando limpiando su área de trabajo, la máquina donde trabaja, la limpió y por ahí algo quedó mal, le cayó encima de la mano, o esas lesiones, lastimaduras que también pueden de alguna manera formar parte de una compensación al trabajador, abogado Bernardo de la Torre.
1: Sí, siempre ocurren cosas en el trabajo y la mayoría de veces, especialmente nuestra gente latina mexicana, dice, no, pues no es nada, si le digo al patrón, ya le voy a caer mal, ya no me va a mirar bien. Pero hay que fijarnos en otros trabajadores, trabajadores también, los anglosajones, se dicen, haz esto, oh, no está bien puesto esto, yo no me meto allí, yo no hago eso allí, yo no voy a hacer nada y nada pasa. Y si se accidentan, ahí va el médico rápido. Simplemente están reclamando sus derechos. Usted también lo puede hacer. Y si ese dolor, ese es que sostuvo y lo mandaron a ese médico vendido que lo devolvió al trabajo y sigue ahí aguantando ese dolor y parece que está empeorando, ahí va lo malo. Si está empeorando, tiene que hacer algo, cuidar su salud. Y todavía se puede abrir, no importa si ya pasó un año o dos años del accidente y que me lo devolvieron a trabajar. Y ahí como puede, pues usando sus mañas, está haciéndolo. Pero quizás ya lo están mirando mal o quizás simplemente usted ya no aguanta el dolor y quiere una curación. Entonces puede abrir su caso, está en usted. Usted tiene que decidir. Yo simplemente le aconsejo, le digo sus derechos. Si nos ponemos de acuerdo, bien, y si usted no está de acuerdo, bien también. Si es que piensa eso, podemos seguir adelante, pero siempre usted defienda su salud, defienda sus derechos.
0: Así es, y para ello, aquí en el estado de California, usted tiene derechos, tenga o no tenga papeles, porque muchas de las veces también es eso, abogado, no, pues no tengo papeles, me van a mandar información, se van a dar cuenta de que mi seguro no es bueno, voy a perder mi trabajo ahora sí, a lo mejor ya estoy en la mira de cómo está esta administración, y comienza otro temor, miedo y preocupación, y las personas se quedan calladas, abogado.
1: Realmente, si usted hizo el trámite, hizo el viaje, cruzó la línea, se acomodó aquí, halló trabajo, y ahora se lastima, y en vez de defender su salud, está diciendo, no, pues qué tal si se dan cuenta, señor, señora, ya se dieron cuenta, ya saben, pues la mayoría de la gente en ciertos trabajos están sin documentos. Hay unos, por ejemplo, sin nombrar trabajos, pero ay, todos sabemos cuáles son. ¿Quién está cocinando? ¿Quién está cosechando la comida? ¿Quién está haciendo los edificios? Pero en California tienen derechos si se lastima. California específicamente indica en la ley que no importa su estado migratorio, lo que importa es si usted se lastimó en el trabajo y esa lastimadura le está causando la necesidad de tratamiento médico. Y posiblemente si no queda bien, el médico va a poner limitaciones que uno traduce a números a lo cual le toca, le viene tocando a usted su dinero que le va a tocar su compensación a causa de ese accidente. Y eso lo hacen para que no demande a las compañías. porque se imagina, bajo la ley, todo trabajador está bajo el patrón. Cualquier cosa que haga un trabajador, cualquier cosa que ocurra en el trabajo, uno se lo carga a los dueños. Si es un dueño solo, o si es una compañía grande, una corporación grande, entonces cualquier cosa puede ser una demanda civil grande. Pero las cortes de compensación son aparte y las hicieron para poner límite a los beneficios del trabajador, a los cuales usted tiene derecho. Pero no, le quitaron ese derecho de ir a la corte civil, pero le dieron el derecho de que no le van a buscar o no van a tratar de negar si no hay posibilidades de negar. Algo que las aseguranzas no cumplen, pero usted tiene ese derecho. Las cortes ahorita están por computadora. Simplemente va a tener que ir al médico y normalmente los casos cierran antes de un juicio, así es que no va a tener que salir a ningún lado. Mídase y usted use su propio criterio. Si ese dolor es tanto que ya no lo permite, que no queda más, cuide su salud. Por lo menos aproveche. 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
0: 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Si el abogado está de acuerdo en tomar su caso, usted tiene derecho de cambiar de abogado, estando en otras oficinas donde el abogado ha tratado de que no nada más una parte de esa lesión tenga compensación, porque una lastimadura puede también, abogado, afectar otras partes del cuerpo, puede afectar el cuello, la cintura, la pierna, y a lo mejor en ciertos casos, nada más el abogado donde están siendo representados y los doctores quieren nada más una parte de ese cuerpo cuando hay otras partes también que se afectaron, abogado Bernardo de la Torre.
1: Así es, si usted se lastimó varias partes de su cuerpo y el médico de la aseguranza solo le está tratando una parte, por ejemplo, usted se lastimó la cintura, un hombro y una rodilla, el médico solo le trata la cintura. Tiene órdenes específicas de la aseguranza que no dé tratamiento a otras partes de su cuerpo, inclusive ni siquiera los pone en sus reportes que usted se queja de esas partes, increíblemente. Pero si no ha recibido tratamiento y ya tiene el caso en vigor, usted puede cambiar de abogado y le aseguro que le vamos a conseguir tratamiento usando médicos que, con la experiencia que yo tengo, que voy para 40 años haciendo esto, hay médicos que van a confiar y le van a tratar sin cobrarle a esas partes negadas para ver lo que dice después el doctor del estado, el doctor neutral, que normalmente cuando ve lastimaduras, ellos hablan la verdad, normalmente. Pero siga yendo, aquí estamos para ayudarle, no se apure.
0: El abogado de los trabajadores, abogado Bernardo de la Torre, 1-800-993-9490, 1-800-993-9490, y aquí en cabina en el 844-980-9081, ya regresamos.

El abogado de los trabajadores, Bernardo de la Torre, en vivo aquí en el 844-980-981 y en el 1-800-993-9490 para que partecita. Regresamos con él en breve. Saluditos para los amigos del Taller Mecánico Cocura en este sabadito, todo el equipo. Ahí les mandamos saluditos y a los Reyes de California también.

0: Continuamos aquí en 980 La Mera Mera, como todos los sábados de 8 a 9 de la mañana, el abogado de los trabajadores, abogado Bernardo de la Torre. Estamos en vivo y en directo para aquellas personas que necesitan hacer esa pregunta tan importante. Es muy, muy valioso. Es muy importante que usted, amiga, usted, amigo, conozca sus derechos como trabajador lesionado. Muchos de ustedes probablemente hoy en día, después de tantos años de trabajo, después de tantas jornadas, hasta de doble turno, porque hay muchas personas que entran desde las 5 de la mañana y por ahí el patrón o el manager les dice: oye, pues no va a venir fulano, tenemos más trabajo, ¿qué te parece si te quedas más tiempo a trabajar? Y muchos de ustedes, en lugar de salir a las 4 o 5, salen hasta las 8 o 9 de la noche y así se avientan toda la jornada. Y haciendo, imagínense el cuerpo, 10, 12 horas haciendo el mismo trabajo repetitivo, la vista, la postura del cuerpo, muchas de las veces estamos ni siquiera preparados con el equipo que realmente se necesita para hacer ese trabajo. Hay muchos de ustedes que a lo mejor necesitan gafas, lentes, no las usan. Muchos de ustedes a lo mejor necesitan utilizar mascarillas, no las usan. Muchos de ustedes necesitan usar guantes, no las usan. Y el cuerpo, con el tiempo, abogado, vienen las consecuencias y lo que se le conoce como trauma continua.
1: Bueno. Así es. Ese trabajo repetitivo, lo que uno está haciendo día tras día, entre más horas, toda esa gente que está trabajando, no nomás los sábados y el overtime durante la semana, sino a veces hasta los domingos, no descansa el cuerpo, y poco a poco, aunque usted esté en buena salud, el cuerpo empieza a perder algo de la fuerza, empieza quizás una lastimadura breve, ligera, pero ahí empezó. Y después pasan los años y poco a poco llega usted al punto que ese cuello, esos hombros, esa cintura, esas rodillas, esas caderas, ya le duelen, esas muñecas. Ya a veces lo despiertan en cuando está dormido, el dolorcito que sale. Y mucha gente se trata, viene del trabajo y compran su seisito. Pues no nomás alivia el sentido de cansado. ¿Por qué? Porque ya no piensa uno en el alcohol también es como medicina. Ya no siente uno esos dolores. Y ahí sigue uno aguantando y llega al punto, ya tiene usted sus 45, sus 50, 55, 60 años. Y ya sabe que muy pronto ya no va a poder seguir. Usted puede tener un caso de trauma continua. Tanto año trabajando, mucha gente trabaja en el mismo lugar sus 10, 15, 20, 25 años, 30 años. ¿Y qué viene pasando? Pues empiezan jóvenes y fuertes y terminan ya con la edad y lastimados. Pero averigüe primero, posiblemente usted tiene un reclamo de Workers' Compensation en contra de la aseguranza del patrón. No el patrón directamente, el patrón solamente compra el seguro. Entonces,

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1: He visto tratos que hasta $1,000 por cada año que trabajó o más. Y dice allí que no puede hacer reclamo de workers' compensation. Al firmar, usted recibe ese dinero y mucha gente cree que no puede hacer reclamo de workers' compensation. Aunque puede ser cierto que no puede hacer ciertas demandas porque usted firmó, la ley de California no permite que usted venda su derecho de hacer un caso de workers' compensation. Aunque diga en escrito allí, aunque usted firmó, no tiene que ver nada. Yo puedo abrir ese caso y me van a contestar sin mencionarlo. Así como lo oye. Así que no se apure si firmó algo usted que dice no puede hacer ninguna demanda contra la compañía porque le vamos a dar $5,000 o $4,000 o seis, lo que sea. Aunque diga que no puede. Sí puede. Yo estoy aquí para asegurarles eso y yo tomaría el caso para que vea, según como esté su condición y que usted quiera. Llámeme.
2: 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Es importante que usted hable con el abogado, es importante que usted conozca sus derechos, es importante también que usted conozca, desde luego, la experiencia de un abogado como lo es el abogado Bernardo de la Torre. Hoy en día, bueno, felicitamos a la nueva camada de abogados que se acaban de graduar, pero pues muchas de las veces la experiencia tiene que ver la gran diferencia, abogado, con pues muchos abogados jóvenes, ¿verdad?, que hoy en día comienzan esta carrera, esta profesión.
1: Sí, por algo está el dicho que el diablo supo hacerse el diablo por viejo y no por diablo. Por los años que uno tiene metido, uno aprende cómo corre el agua, cuáles jueces convienen, cuáles jueces no convienen, cómo son los abogados de las aseguranzas, cuáles son tranzas, cuáles son mentirosos, cuáles son honorables. Todo eso viene ayudando cuando uno está analizando y moviendo un caso. Y por algo le va a servir. La experiencia que yo tengo, que ya va para va para 40, no es que ya los tengo. Parece que ya hasta perdí la cuenta, pero por ahí ando en 39, 40.
2: La experiencia. Ya lo voy a dejar. Imagínense la experiencia que tiene el abogado de Bernardo de la Torre de manejar este tipo de casos. 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Y voy a abrir líneas telefónicas. Tengo ya una pregunta muy buena por texto que en el siguiente mensaje o en el siguiente segmento se la vamos a hacer. Un mensaje que nos acaba de llegar de los amigos que trabajan en los lavados de autos en los car wash.
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2: Enseguidita aquí en el 844-980-981 estamos en vivo con el abogado de los trabajadores, abogado Bernardo de la Torre. Regresamos.

0: Allí estaba el tema de los amigos de el conjunto Primavera aquí en Mañanas Musicales.
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0: De 9 y 80, la mera mera, con el abogado de los trabajadores, abogado Bernardo de la Torre. Vamos justamente a continuar y vamos a hablar de este mensaje de texto que nos acaba de entrar en esta mañana, dando el número telefónico de la oficina del abogado Bernardo de la Torre para que hagan cita. 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Hace tiempo yo me recuerdo que hubo una demanda colectiva también de unos trabajadores de un lavado de auto de Oscar Wash, que no se les pagaba horas extras, y tal es el caso de esta pregunta que nos hace por acá. Dice Alberto, pregúntele al abogado si también nos puede ayudar con las horas extras que no nos quieren pagar aquí donde trabajamos. Somos 23 personas que trabajamos, nos hacen trabajar más y aparte nos meten mucha presión porque los dueños quieren que limpiemos los carros lo más rápido que se pueda, y hay veces que lo hacemos tan rápido que los clientes se quejan y no nos dan propina. Dice, yo por ejemplo me resbalé limpiando un auto y desde allí ya no me quiere dar esa sección, ya no recibo propina, ahora nada más me tiene aspirando, me imagino que usando la aspiradora, ¿verdad? Y allí no hay propinas. ¿Se puede levantar una demanda para los que no estamos recibiendo horas extras de trabajo? Allí está abogado Bernardo de la Torre.
2: No sé si entendí la pregunta bien. No sé, si no tienen sindicato, si no tienen unión, realmente no hay manera de pelear sobre quién recibe horas extras. También, donde lo ponen es decisión normalmente del patrón, y si no hay sindicato, no hay unión, no puede uno alegar allí. Donde sí puede uno alegar es que si no le están dando el pago de overtime cuando pasa uno las 8 horas, o no le están dando sus breaks o su lonche y quieren que los trabaje, eso sí se puede hacer. Normalmente yo no hago ese tipo de trabajo, pero tengo varios amigos que lo hacen y con todo gusto. Llame a la oficina, pregunte. Tomás, deje el mensaje que habló por la radio y quería la recomendación, que tiene varias personas que no les han pagado sus breaks, su lonche o su overtime. Y allí, o si no le pagan, por lo menos el mínimo. Llame allí y con todo gusto les presento ahí y les recomiendo un abogado que les va a ayudar en este caso.
0: Exacto. Aquí se le conoce, bueno, en México se le conoce como sindicatos, aquí se le conoce como la unión, ¿verdad, abogado? Las uniones. Sí. En muchas compañías sí las tienen, y qué bueno que hay unión, porque la unión les ayuda a defender este tipo de derechos. Muchas de las veces hay personas que los despiden injustamente y la unión se mete, ¿verdad, abogado?, a defenderlos para que les regresen el trabajo.
2: Sí, y hay uniones, y recuerde que a los patrones, a las compañías grandes, no les conviene tener uniones. No, y por eso hablan mal de las uniones, y mucha gente les cree, pero las uniones son el origen del día de 8 horas, el origen del pago de overtime, el origen del pago de doble si trabaja en días de fiesta, el origen que el patrón también ayude con el pago de aseguranza. Todos esos derechos, el minimum wage, el pago mínimo, el pago que no trabaja en menores de edad, todo eso viene de movimientos de la unión y distintas uniones. Los trabajadores de United Auto Workers, que trabajan para los que hacen carros, todos ellos han hecho contratos donde les dan hasta ciertos beneficios que otros no tienen. ¿Por qué? Porque hacían mucho dinero antes las compañías de carros, y todavía están haciendo bastante dinero. Pero cuando no creas, si su unión no está movilizándose suficiente, hay que participar en la unión, hay que hacerla responder a lo que ocupan los trabajadores. pero la respuesta no es eliminar la unión, porque eso nomás viene beneficiando ¿a quién? Al patrón.
0: Nada más, exactamente. Así es de que, pues muy importante que conozca sus derechos. Probablemente, amigo, si usted, por ahí le entendí la pregunta, que usted aparentemente se había lesionado en una parte de lugar del trabajo, probablemente allí sí, si está lastimado, probablemente allí sí entre, pues, el abogado Bernardo de la Torre, ¿no es así, abogado? Si se lastimó.
2: Así es, cuando si se lastimó en el trabajo, muchas veces... El lead man, el que está allí, ve al sobador mañana, sí, en la tarde ve al sobador y mañana estás como nuevo. O descansa un día y ya la hiciste, te voy a dar el resto del día. Y mañana vienes como nuevo. O sea, así es, ojalá todo fuera así de fácil, pero no ocurre así. Se lastimó usted y ya el siguiente día está peor. Y en vez de mejorar, está empeorando. Y ya no puede usar esa parte del cuerpo. Y todos están notando, sus trabajadores, si son buena onda, que le van a ayudar. Le van a dar su alivianada. Pero si no, se quejan. No, que es fulano de tal, ya no hace, ya no puede, que ya no quiero trabajar con él. Todo eso puede ocurrir. Pero si usted se lastimó, sea accidente, aunque nadie lo vio, todavía puede hacer derechos. Puede hacer su reclamo, perdón. Y aparte, usted necesita ese tratamiento médico. No deje que pase más el tiempo. Bastante gente ha pasado por mi oficina que a causa que pase el tiempo no se puede hacer nada. Por lo menos averigüe sus derechos. Haga su decisión. Infórmese. Ya estamos para servirle.
0: Efectivamente, es muy importante que usted conozca sus derechos y el abogado Bernardo de la Torre está aquí para representarles. Muy importante que llamen a su oficina. Muchos de ustedes, pues entendemos que no quieren participar aquí porque no quieren que se les escuche, no quieren que sepa de su caso. Pero es muy importante que usted, pues haga la pregunta, que no se quede callado. Hay muchas personas, abogado, que tienen casos abiertos, que les llegan cartas y que, no conocen al abogado que los está representando. Abogado.
2: Sí, si usted lo firmaron, alguien le llamó, usted vio un volante o un anuncio en una revista de esas que regalan y le llama a alguien y lo va a citar en el parque o lo va a citar allí en el café y allí en el café o en un restaurante le va a hacer preguntas si quiere que usted firme unos papeles. Si no sabe quién es el abogado, no vaya a firmar. ¿Por qué? Muchos de esas personas no trabajan para un abogado. Usted firma esos documentos y ellos van a ver quién da más. Y el que da más no necesariamente sabe más. Entonces usted no sabe con quién está firmando, no sabe si va a tener abogado. A veces la persona ni siquiera entrega los documentos a un abogado y usted no tiene abogado aunque ya firmó. Infórmese, hable. ¿Cómo se llama ese abogado? ¿Dónde está la oficina? Porque esa información es muy vital, es algo muy importante para que usted tenga su reclamo y pueda moverlo, pueda que se mueva lo más rápido que se pueda. Y cuide su salud y llámeme porque yo sí le voy a ayudar.
0: El abogado de los trabajadores, abogado Bernardo de la Torre, vamos a regresar en breve para hablar también de otra sección, de otra de las partes que el abogado Bernardo de la Torre hace y es acerca de su seguro social, porque muchos de ustedes, pues ya estamos a la mitad del 2026, imagínense, a la mitad del 2026, muchos de ustedes probablemente este año dicen, pues ya cumplimos, ya nos vamos a retirar. ¿Qué es lo que hay que hacer para lo del C993-9490? 1-800-993-9490. Abogado Bernardo de la Torre, en vivo en esta mañana de sábado. Buenos días.

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1: Vamos a ver si regresa el abogado Bernardo de la Torre, para que sigamos con él aquí en 980 La Mela Mela. 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Está de regreso el abogado Bernardo de la Torre. Parece ser que sí ya está de regreso. Vamos a ver si está el abogado enseguidita para que nos pueda seguir apoyando con su pues conocimiento. Abogado, ¿estamos de regreso?
2: Sí.
1: Ok, abogado, hacía yo justamente la pregunta, porque hay muchas personas que en este 2026 se piensan retirar. Hay muchas personas que ya pues dicen, ya cumplimos, ya tenemos la edad, es hora de decir adiós. Hay que hacer un trámite para lo del seguro social, lo de la deshabilidad, el retiro. Hoy en día se utiliza mucho que la página de internet, métase a, haga una cuenta, abra su cuenta o inicie una cuenta. Muchas personas no saben nada de esto, abogado, y es un poquito complicado.
2: Y por eso ofrecemos esa ayuda a esas personas que ya llegaron a la edad y no solo quieren pedir su cuenta, su cuenta de retiro en el Social Security. Tráiganos su prueba de su acta de nacimiento, el número de seguro, y podemos empezar a ayudarle. Y también una cuenta de banco donde quiere que le llegue el dinero. También le vamos a aconsejar, posiblemente, aunque ya tenga la edad, los 62 años normalmente, y puede que cada mes que espera, después de los 62 años le van a dar un poquito más. Usted tantiese, mídase su gasto, si no puede esperar, no espere. Pero si puede esperar, normalmente a los 67, eso me consideran ya el full retirement age, que le van a dar lo máximo. Aunque le siguen dando un poco más hasta los 70, sí se espera. Pero normalmente después de los 65, 66, 67, ya no conviene esperar porque ya no, la esperanza de vida no es tan larga. Se tiene que medir. También hay que averiguar, quizás su señora o su esposo no trabajó o no pudo trabajar o trabajó muy poco. Ellos posiblemente pueden colectarle la cuenta suya. Así es que su señora trabajó muy poco y le están dando $300 o le ofrecen $300, le puede tocar más dinero cobrando al seguro suyo. Todo se puede hacer. Haga su cita. Vamos a poder ayudarle. Quizás usted califica para el Social Security Disability y todavía no tiene ni la edad de 62, pero ya no puede trabajar. Usted trabajó sus 25, 30, 35 años en ese trabajo pesado, difícil, y ya no lo puede hacer. Y posiblemente si vino aquí, no tuvo la educación aquí, y solamente vino y trabajó y llegó a esta edad, posiblemente llega y que el gobierno lo considere deshabilitado para que usted colecte lo que va a colectar, lo que le toca colectar a los 67 años, y se lo vienen dando cuando usted tiene 55, 56, 57 años. Por ahí así, se puede hacer esos reclamos, estamos con ustedes. 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
1: 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Por acá, mire, abogado dice, hola Alberto, bienvenido de regreso. Mire, pregúntele al abogado, mi hermana desafortunadamente falleció su esposo hace 2 semanas, el señor, mi cuñado ya estaba retirado y mi hermana recibía también dinero de la pensión de él. Al morir mi cuñado, ella quedó viuda, ¿ya no le van a mandar dinero o qué es lo que tiene que hacer? Interesante la pregunta, abogado Bernardo de la Torre. Vamos a ver si...
2: Nos... Allí sí, cómo no. Parece que sí oí bien la pregunta. Y si el señor falleció, ella siendo viuda, debe de ir al Seguro Social y ella puede cobrar, si ya tiene 60 años o más, puede va a poder cobrar los el beneficio de viuda. Y deje ver porque puede que califique antes, pero no. Hay que averiguar, si no se los dan, me llaman y averiguo. Pero ella tiene el derecho de colectar lo que le daban a él. Okay. Si antes le daban menos porque estaba cobrando el seguro de ella misma, o quizás le daban un poco también por el seguro del difunto esposo, ella le va a venir tocando más dinero al poder colectar el beneficio de viuda. Widow's benefits en inglés. Entonces, pues sí va a poder y nomás va a tener que ir al seguro. O si no, si quiere que le ayudemos, porque también todo está hecho por internet ahora. Aquí estamos y también le podemos tratar de ayudar. 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
2: No vaya a ser fraude en casos de compensación al trabajador en California. Si lo hace el fraude y lo hayan culpable, le pueden multar hasta $150,000 o el doble del fraude, cualquiera sea mayor. O hasta 5 años de cárcel, ¿cómo ve? Tomás, es para asustar a la gente. Pero ahí dice, eso es lo que dice la ley. No venimos a hacer fraude, no venimos a robarle a nadie, venimos a trabajar derechos, venimos a educar a nuestros hijos y aquí estamos y aquí nos vamos a quedar. Y adelante, gente.
1: Así es, vamos a regresar en breve, prepare papel y lápiz, lápiz y papel. En el siguiente segmento hablaremos justamente de, o daremos, alguien dicho, algunos números telefónicos que son importantes para usted, amiga, para usted, amigo, que nos está acompañando de licenciado allá en Guadalajara, México, y otros números telefónicos que usted necesita tener. Ya regresamos, 1-800-993-9490, abogado Bernardo de la Torre.

0: A la recta final de este programa interesante con el abogado de los trabajadores, abogado Bernardo de la Torre, dando números telefónicos que son importantes para usted. 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
4: Eso, regresamos aquí a 980, La Mera Mera. Señor, señora, muy buenos días, bienvenidos a este programa que pues, ya es costumbre desde hace muchos años. Hay quienes ya se fueron a dormir, se tomaron su vasito de leche. Hay quienes... se cambian de nombre, para poder descansar, les llamas y no te contestan, están dormidos, abrazados con el peluche, pero bueno.
5: La almohadita,
4: Sí, nosotros estamos aquí al pie del cañón, así que los invitamos a que marque el 1-800-986-1655 de CNB Mortgage. Y para hablar con nosotros esta mañana de sábado, como ya es costumbre, está Rey López de CNB Mortgage, una persona que usted ya conoce por muchísimos años, que tiene experiencia trabajando con los bancos y sabe el teje y maneje de los bancos. Así que mejor me callo, le doy la bienvenida y no saludo ni a Franco ni a Ernesto porque están tomando un tecito. Para los lechita, nervios, lechita, sí, porque lechita, sí, con sí, bueno. Estos juegos, o sea, este hombre.
5: Buenos días. Buenos días, Fernando. Buenos días a todos ustedes que nos escuchan. Muchas gracias por escucharnos todos los sábados. Y como bien lo mencionas, Fernando, sí, tenemos ya mucho tiempo aquí con ustedes, ¿verdad? Empezamos muy jovencitos.
4: Sí, eso y es lo no, que yo les digo. Aunque digas que uno ya está viejo, pero ahora sí que acuérdate que toda la experiencia del mundo.
5: Está acumulada, sí. Totalmente. Le mandamos saludos al señor Franco, que dice que anoche se cambió de nombre.
4: Sí, de Franco a Francis.
5: A Francis.
4: Franco, saludos.
5: Y un saludo al señor Ernesto, que me imagino que está... Él va de vacaciones otra
4: Mira,
5: vez
4: Ernesto a la Ciudad de México. Se va a echar unos taquitos de canasta.
5: Ah, sí.
4: Pero Franco está pidiendo unos chilaquiles... Bien bravo. Sí, pero nosotros no, nosotros con ¿qué te
5: el
4: parece?
5: Desayuno, sí,
4: con unos huevitos con machaca o machaca con huevo, su arrocito, sus frijolitos y unas tortillas de harina estilo Sonora.
5: ¿Cuáles son esas?
4: Están deliciosas, son más chiquititas.
5: O más pequeñitas.
4: Sí, o unas que les llaman sobaqueras, que están grandototas. Pero sí, o sea, con unos, mira, su machaquita con huevo. Su arrocitos, frijolitos, una salsita en molcajete.
5: Ajá. Y el cafecito.
4: Y el cafecito en esa olla con sabor a tierra que no puede faltar.
5: Y para el señor Franco, un juguito de naranja.
4: Franco.
5: Un vasito de agua.
4: Un vasito.
5: Una garrafita.
4: Una de 32 onzas.
5: Sí. buenos días, amigos. Y efectivamente, como cada sábado, estamos por acá para traerle muchísima información. Aparte de la receta del señor Fernando, que ya nos dio una idea de lo que quiere que sea el día de hoy. ¿Cómo da hambre a esta hora de la mañana, no? Especialmente como nosotros que nos levantamos temprano,
4: sí.
5: Que somos responsables, que venimos cada sábado acá.
4: Pero no vayan a pensar que se le está diciendo a Franco y Ernesto. Sí, no.
5: Es por algunas
4: sí, personas. Sí, por otras personas.
5: Sí. Muchos que trabajan bien noche, ¿no?
4: Sí,
5: y que se levantan a esta hora de la mañana.
4: Sí.
5: Duermen prácticamente toda la mañana. Pero si usted no es uno de esos y nos está escuchando, amigos, apunte nuestro número de teléfono porque le traemos muchísima información de qué está pasando en el mercado, de por qué usted hoy, si ha estado pensando en refinanciar su propiedad, Hoy es el mejor momento de hacerlo, porque los intereses volvieron a bajar y vamos a hablar un poquito de todo esto en los siguientes segmentos. Pero lo primero es lo primero. La receta me decía la machaca con huevo.
4: La machaca con huevo.
5: Arrocito.
4: Oye, es para ahora que ya se acerca la temporada de fútbol americano, que los Rams están armados hasta con los dientes.
5: Si hoy no gana, molcajete. Si hoy no gana, voy a cambiar de equipo.
4: Mira, los Chargers va a ser en casa de los Chargers. El juego, el Super Bowl.
5: Sí, sí, sí.
4: Pero está mejor armado los Rams. Y ojalá y Aaron Donald se anime y regrese.
5: ¿Crees que regrese? Bueno, pues, ya son dos años de retiro.
4: Dos o más. Pero ¿sabes qué? Sigue en una condición física.
5: Es que estaba joven, realmente se retiró joven. Imagínate con el otro que
4: Que acaban de firmar.
5: Bueno, si no ganan ahora, no sé cuándo.
4: Imagínate que lleguen a ganar ahora que sea la casa de San Diego, de Chargers. Olvídate.
5: Sí, sí, sí. Deberían. Este debería ser su año.
4: Pero
5: ¿sabes lo que
4: todos los equipos se han armado? Stafford, yo creo que ya es el último año o unos dos años más.
5: Ese es mi temor, porque no tienen un alguien
4: que lo sustituya. Y está lastimado de la espalda, ¿verdad? Por eso se ha cuidado bastante.
5: Sí, sí, pero ¿y del Mundial, señor, quién va a ganar? Usted que es experto en los deportes aquí.
4: ¿Quién?
5: En la estación.
4: Mira, como buen mexicano me gustaría que sea
5: México, obviamente.
4: Sí,
5: ¿no?
4: Pero
5: está difícil.
4: Está, aparte que hay mucho equipo muy jodido, muy mediocre, que no debería. Y eso que ahorita nomás subieron más, ¿no? Más selecciones.
5: Soy 48 equipos.
4: Sí, pero imagínate cuando suban a, ¿qué? 64. No, o sea, va a venir
5: todo
4: mala calidad.
5: No, pero ¿sabes qué? Han habido buenos partidos, han habido buenos juegos.
4: Pero es que los equipos.
5: Pero ¿quién es su favorito, señor? Dígame, ¿quién cree usted que es el que va a ganar este mundial?
4: Me gustaría. No, es que el me gustaría no vale.
5: No, exacto. Hay que ser realista. ¿Quién crees que puede ser el
4: campeón? La sorpresa, México puede ser.
5: Pues porque está en casa.
4: Porque está en casa y
5: ¿sabe? El problema es los cruces. ¿Qué equipo le toque en los cruces?
4: Que Dios nos agarre confesados si realmente es Ecuador.
5: Sí, ese equipo es de tener.
4: O sea, ahí sí van a volar pelos.
5: Porque, ¿sabes? Todos los otros posibles, tengo fe que México puede ganarle sin problema, pero a Ecuador
4: y
5: no
4: me
5: sé.
4: Gustaría que quedara México, donde esté Cristiano, ¿cómo se llama?
5: Portugal.
4: Portugal, me gustaría que fueran ellos
5: se encontraran en algún
4: sí
5: momento. Porque Portugal se lo merece también.
4: Porque créeme, Messi y Argentina, no, son ayudados.
5: Pero no.
4: Me hace decir que no lo tenían que haber expulsado a Messi.
5: Sí,
4: con ese pequeño piecito.
5: O por lo menos pitarle una falta.
4: O sea,
5: pero
4: la roja en ese juego, sí, pero bueno. Sí.
5: Pero bueno, así es. Los equipos grandes siempre al final son los que terminan el...
4: La vida es injusta.
5: No hay que quejarnos.
4: No, es injusta. No hay que quejarnos, injusta. Mira, tú y yo nos levantamos, venimos
5: a trabajar,
4: los otros abrazados con el peluche, o sea...
5: Pues sí, pero así es injusta, ¿no? Sí. Algunos tenemos que trabajar por otros, pero así es.
4: Mira.
5: Pero bueno, nuestro número de teléfono...
4: Franco, cui, cui, cui, cui. Ernesto, cui, cui, cui, cui. ¿Ya ves? ¿Están dormidos?
5: Sí. Durmiendo.
4: Bueno, no le hace. 1-800-986-1655. Reviente el teléfono marcando. 1-800-986-1655.
5: Vamos a hablar de un poquito de todo esto, amigos. Un poquito de cómo proteger sus bienes, de cómo ahorrarse dinero en ese pago de su propiedad o en consolidación de deudas, cómo sacar dinero, cómo poder obtener un permiso o crear esos planos para construir algo en su propiedad. Vamos a hablar un poquito de todo esto a través de la siguiente hora. Y como bien menciona el señor Fernando, nuestro número de teléfono 1-800-986-1655.
4: Regresando, nos enfocamos ahora sí en esto que venimos a hacer este programa para que usted empiece a marcar. 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
1: ¿Puede salir el no tener un fideicomiso?
2: Bueno, buenos días, Fernando. Sí, efectivamente, sabes que esa pregunta, qué bueno que me la haces, porque muchas veces nosotros no le ponemos atención, nos preocupamos tanto en hacer el pago de la casa, ¿verdad? Uh-huh. Hay que asegurarnos que el pago de la casa esté hecho, que la pagamos, y no nos preocupamos de cómo la vamos a proteger en el momento que yo no esté. ¿Qué va a pasar, señor, señora, usted que nos está escuchando? ¿Qué va a pasar con su propiedad si algo le pasa a usted hoy? ¿Qué va a pasar si usted no tiene un fideicomiso, un testamento hecho? ¿Usted sabe qué va a suceder con su propiedad, con los bienes que usted tiene? Bueno, el fideicomiso, Fernando, amigos que nos escuchan, es para eso, para asegurarse que usted en vida, usted va a designar quiénes van a ser sus herederos, qué porcentaje de esa ganancia que usted tiene en la propiedad le va a quedar a cada uno de ellos, porque el no tener uno de esos documentos, lo que sucede es que sus herederos, sus hijos, no pueden automáticamente decir, si no hay un fideicomiso, decir, bueno, esto era de mi papá, ahora me corresponde a mí. No funciona así, no trabaja así el sistema. Usted tiene que tener un documento registrado, decir, explicar quiénes son sus herederos, quiénes van a ser sus beneficiarios, para que eso pase a ellos en el momento que usted no esté. Si usted no tiene uno de estos documentos, sus hijos, sus herederos, que por ley le corresponde a ellos ser los dueños, ellos van a tener que ir a un proceso en la corte, un proceso de probación. Totalmente. Usualmente, amigos, sus herederos, en este caso, tendrían que pagar hasta el 10, el 12% del valor de su propiedad. Imagínese esto, si su propiedad vale hoy $500,000, $500,000, pues ellos prácticamente van a estar tirando a la basura $50,000 al inicio.
1: Oye.
2: Porque aparte de eso, Fernando, disculpa, aparte de eso, tienen gastos de abogados, de ellos, tienen gastos de comisiones, gastos de la corte. Hay un montón de otros gastos adicionales que sus herederos van a tener que pagar para poder transferir esa propiedad a nombre de ellos. Con un simple fideicomiso usted va a evitarles todos estos problemas a ellos. Aparte de eso, el otro beneficio es que usted en vida, usted va a decir, bueno, a Juancito a él le quiero dar más, ¿verdad? Porque él ha sido muy buena gente conmigo, él me ha ayudado, que eso lo vemos casi todas las semanas. Cada vez que viene alguien a la oficina me dice, no, ¿sabe qué? A mi hijo este le voy a dejar más porque él es el que ha estado conmigo, él es el que nos ha ayudado, uh-huh. Es el que ha ayudado a pagar. Y a esta otra persona le voy a dar menos porque nunca ha venido, no, ni siquiera nos visita. Todas estas cosas, amigos, ustedes en vida, ustedes pueden designar todo esto, ¿verdad? Pueden arreglar todo esto de acuerdo a lo que usted quiere hacer hoy en día.
1: No, mi pregunta es la siguiente. Por ejemplo, okay, si yo tengo mis casas, pero no tengo un fideicomiso y no tengo estipulado a quién de mis dos hijas le queda la casa grande, la casa pequeña. Pero si yo no tengo un fideicomiso, ¿puede que llegara a quedarse el Estado con la propiedad?
2: Totalmente. Si tus hijas no pueden probar que ellas son las verdaderas herederas, legítimas herederas de esta propiedad, pues sí, puede en algún momento el Estado decir, bueno, ellas no hay pruebas, que tus papás decían que esto era tuyo. Esas son las cosas muchas veces, porque aparte de eso, Fernando, amigos, hay muchas otras cosas que pueden suceder. ¿Qué tal y tú, aparte de tus hijas, tienes otro hijo por otro lado, ¿verdad? Y ese hijo en el momento que no estás, viene y empieza a pelear con tus hijas, ¿verdad?
1: Sí.
2: Mi papá me dijo que
1: iba a ser una casa para mí y la otra de ustedes.
2: Entonces, estos problemas, señor amigo,
1: ¿es carísimo?
2: Señor, usted, por supuesto, porque ahora tus hijas tienen que contratar un abogado a ellas, tu otro hijo tiene que contratar sus abogados, y entre ellos se tienen que poner de acuerdo, y al final el que gana en ese momento, Fernando, amigos, son los abogados, ¿verdad? De cada uno de ellos. Que mientras ustedes no se pongan de acuerdo, mientras la familia no se ponga de acuerdo, lo único que están haciendo es dándole más dinero a los abogados. Entonces, no deje, señor, señora, usted que es dueño de propiedad, no deje, no llegue a este extremo, no pierda su dinero. Imagínate todo el sacrificio que han hecho toda su vida, ¿verdad? Para poder obtener estos bienes, para poderse hacer de sus propiedades, porque gracias a Dios muchas de nuestras familias, Fernando, tienen más de una propiedad. Muchos de ellos tienen 2, 3, 4 propiedades, que muchas veces se hace mucho más difícil, ¿no? Porque ahora tiene que haber un proceso para cada una de ellas. Si usted tiene un fideicomiso registrado, pues todo esto lo va a evitar.
1: ¿Cuántas veces, digamos que yo hago el fideicomiso, cuántas veces lo tienes que hacer en vida?
2: No, una sola vez.
1: Una sola vez.
2: Hay enmiendas que puedes agregarle a través de tu vida, ¿no? Porque el fideicomiso es revocable.
1: Es un solo gasto el que se hace.
2: Un solo gasto, excepto si haces enmiendas a través de tu vida, ¿verdad? Si hoy tú dices, bueno, a Juan le voy a dejar el 50% de lo que yo tengo, pero si en 5 años, en 2 años, dices, no, ¿sabes qué? Juan se ha portado mal, le voy a quitar, ahora ya no le voy a dar el 50%, le voy a dar nada más el 20%. Todos esos cambios tú los puedes hacer. Todas esas enmiendas se pueden agregar al testamento. Todas estas cosas, amigos, es algo que muchas veces no pensamos en ellas, pero va a pasar. Nosotros nos vamos a morir. Algo va a suceder con nosotros y lamentablemente un accidente nos puede pasar en cualquier momento. Así es que, amigos, si tienen preguntas, si tienen dudas, háblenos. Con todo gusto nos vamos a sentar con ustedes sin ningún compromiso. Les vamos a dar toda la información que necesitan. Si al final no deciden hacerlo con nosotros, no hay ningún problema. Pueden ir con la compañía que ustedes gusten, con el abogado que ustedes gusten. Pero nuestro trabajo es informarles, hacerles saber que es bien importante que lo tengan, que lo hagan, y si nosotros les podemos ayudar, con todo gusto estamos acá para servirles, para contestarles cualquier pregunta que tengan.
1: Al final del día, usted les va a ahorrar a sus hijos, a sus descendientes, un dineral. ¿Por qué no van a tener que pagar abogados? Porque se están peleando. Cuando usted estipula, ok, esto le toca a A, esto le toca a B, cuando usted llegue a faltar, ya está estipulado qué le queda a A y qué le queda a B. Y no van a estar tirando si una valía 500 y la otra 700. O sea, no van a estar con que a Chuchita la bolsearon. 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Y acuérdese, le va a salir más barato arreglar esto desde ahorita, porque el día que Dios no lo quiera y usted falte, va a salir más caro.
2: Si no lo tiene, va a salir más caro. Aparte, si tiene personas que le ayudaron a calificar cuando compró su propiedad, si hay otras personas en el título de su propiedad,
1: se pueden quedar con ella.
2: Ay, ellos son dueños también. O sea, todas estas cosas muchas veces que no le ponemos atención, Fernando, pero es bien importante que aclare todo eso, que todas esas cosas no las deje en el aire, porque lo único que está haciendo es dejándole problemas a sus herederos.
1: ¿Cómo se pueden dar cuenta? Se le está diciendo las cosas como son, no se le está omitiendo. Fíjese qué bonito, lo digo omitiendo, porque mucha gente dice, no es lo mismo decir mentiras que decir omitir algo, una parte de una verdad. 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Nosotros ya regresamos, no se mueva.

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1: Ya, ojitos de golondrina, ya me voy.
2: Eso, continuamos aquí en 980, la mera mera. Señor, señora, siga marcando, este es un segmento nuevo, más información. 1-800-986-1655, 1-800-986-1655. Rey, en este nuevo segmento, como en el béisbol, te voy a tirar una curva para hablar de otro tema muy importante, muy interesante. El de los préstamos. ¿Cómo? Y de una vez, tirarte una curva. Ah, pues es lo mismo, ¿eh? Una curva. Un slider.
3: Okay.
2: Oye. Primero, préstamos. Y ha bajado el interés. En las últimas semanas.
3: ¿Sabes, Fernando, que esto, yo sé que ustedes, muchos de ustedes allá afuera en este momento pensar, que han estado esperando que los intereses bajen, porque sé

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1: Simplemente quiere bajar su pago mensual.
2: ¿Se puede mejorar?
1: Se puede mejorar. A lo mejor usted quiere dinero para construir algo en su propiedad, para legalizar ese garage o construir algo, ¿verdad? Una unidad adicional en su propiedad, para legalizar, conseguir que le hagan los planos de lo que quiere construir. 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Si tiene intereses, amigos, si tiene intereses arriba del 6%, si está pagando ese seguro del FHA, del PMI, esos seguros que posiblemente hoy se puedan eliminar completamente. Si usted compró en los últimos 2-3 años, posiblemente tiene un interés arriba del 6%. Posiblemente esté pagando ese seguro de hipoteca que ya no le sirve para nada. Todo eso va a hacer que su pago mensual sea menos. Si busca eso, si quiere más información, si quiere ver si usted califica para un programa con mejores términos, háblenos. Su servidor Rey López se va a comunicar con usted. Le voy a dar toda la información que necesita. También, si quiere si quiere asegurarse de sacar dinero para construir algo, para legalizar esa unidad que está rentando ahí atrás de su propiedad ilegalmente, pues legalícela. No lo deje a la desidia. No deje que el inspector de la ciudad venga y lo multe y le haga botar eso que ha construido ahí y botar el dinero prácticamente, ¿no? Todo eso, amigos, si tienen preguntas, hábleme. Con todo gusto me voy a sentar con ustedes y vamos a ver de qué forma le podemos ayudar y conseguirle ese dinero que busca.
2: 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Recuerde, ahorita en este momento Rey está aquí al aire y les va a regresar la llamada terminando el programa. Usted no se preocupe de que, ay, pero es que lo voy a molestar. Usted moléstelo, márquele para que le regresen la llamada.
1: Así es, Fernando, me va a quedar su número registrado y con todo gusto después del programa le vamos a regresar la llamada a todos ustedes.
2: 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Si usted necesita ya sea más información para los préstamos, para bajar los intereses, inclusive para
1: sacar dinero,
2: lo
1: del fideicomiso.
2: El fideicomiso, usted lo puede hacer, pero siga marcando. Acuérdese, uno le da la información y está en usted en llamar. Si quiere ahorrar problemas, marque.
1: Si usted ya fue a un banco de la esquina y le han dicho que no, que muchas personas, Fernando, vienen entre la semana y nos dicen, ¿sabe que ya me dijeron que no en otro lugar, verdad?
2: Tú que trabajaste en banco.
1: Sabemos.
2: ¿Cómo? Si yo voy y lleno la aplicación, ¿qué hace? Nomás, oh, es el caso número 24,000.
1: ¿Sabe, Fernando, que hoy en día, lamentablemente, los branches, las sucursales de cada banco, ellos quieren eliminar personal, ¿verdad? No necesitan personal. Entonces, ahora lo que han hecho es que hay
2: inteligencia artificial.
1: Hay un agente de préstamos. Ajá. Que está manejando alrededor de 8 o 9 oficinas, porque solo hay un agente de préstamos.
2: No.

0: Entonces, por eso cada vez que tú vas al banco, te hacen una cita para que hables con la persona encargada de los préstamos. Ya no lo ha, o sea, no hay alguien específicamente en la oficina. Pero aparte de eso, todo
1: un montón
0: el proceso
1: de casos.
0: Todo el proceso no lo hacen en la oficina. Su expediente lo mandan a Arizona, a Colorado, a Florida, a Texas, y allá le van a procesar la aplicación.
1: Entonces,
0: cuando ellos ven, por eso decimos, usted es simplemente un número de expediente, ¿verdad? Porque no lo conocen. Y eso es lo que nos hace diferentes a nosotros. Si usted viene con nosotros, usted se va a sentar con mi persona, con el señor Ernesto, con
1: el señor estudiar Franco, el caso.
0: A verificar realmente cómo vamos a hacer para poderle conseguir a usted el mejor programa posible. Cosa que cuando usted va al banco, no lo conocen.
1: Me ganaste.
0: Usted no sabe, ellos no saben, no lo conocen, nunca platicaron con usted, no saben su situación.
1: O sea, no, la persona del banco te llena la aplicación, todo.
0: Y se la manda al proceso.
1: Y se la mandas a la Z, y luego la Z dice, ¿sabes qué? Yo estoy ocupado, tengo otros 50
0: en línea.
1: 50 sí. En línea. Pero déjaselo, mando a la X, a ver si la X y la X también tienen un montón de casos. Total.
0: Así es, así
1: ya
0: es.
1: Ya te fregaste, ya.
0: A esperar, sí. O en el peor de los casos, por eso, amigos, si usted que está escuchándonos no nos dejarán mentir, usted va a recibir una carta al final en 8 días, en 10 días, diciéndole que su caso fue negado, que no le pudieran aprobar, que lamentablemente, pero no le dicen ¿cuál es la razón? ¿Por qué? ¿Qué puedo hacer para poder calificar?
1: Esa es la diferencia entre un banco grande y ahora sí hay una oficina pequeña, entre comillas, pero lo que es el servicio al cliente.
0: No es incomparable, porque usted, cuando con nosotros, usted va a venir, usted me va a conocer a mí, va a conocer a todas las personas que están en nuestra oficina y va a saber si hay un problema, a quién llamarle, ¿verdad? ¿A dónde ir? Cuando usted va al banco, usted lo que hacen es que le dicen, hable a este número de teléfono y a ver a dónde le contesta.
1: Al blanco y rojo te van a decir.
0: Lamentablemente. Pero bueno, amigos, si usted anda buscando dinero, dinero, dinero para cualquier necesidad, para construir, para consolidar sus deudas, pagar esas tarjetas de crédito que a lo mejor tienen intereses del 15, 20, 25, 28% anual, si tiene deudas personales, si tiene deudas con el compadre, con amistades, que quiere consolidar todo eso en un solo pago, háblenos. 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
1: 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Nosotros ya regresamos.

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1: Claro que sí, continuamos aquí en 980, la mera mera. 1-800-986-1655 es el número a marcar de CNB Mortgage, una compañía que ya tiene muchísimos años aquí, con la compañía Lotus, anunciándose. Yo tengo 21, 22 años aquí con la compañía, y ustedes ya estaban en nuestra estación hermana 1330, anunciándose. O sea, por eso yo les digo en forma de carrilla, de broma a ellos, que tienen todos los años del mundo, pero es cierto, o sea, ya tienen muchos años con la compañía. No es una compañía que cambió y anda brincando como judío errante de tingo al tango. No, ellos han estado aquí con la compañía cuando estuvieron con 1330 más de 15 años, ¿verdad?
2: Hace ya mucho tiempo.
1: Sí. Y ahorita están aquí en 980 también, ya tienen un montón de años. Así que quiero hacerte una pregunta, que este programa, cuando me lo explicaron ustedes hace varios meses o años, me gustó y se los dije a ti y a Ernesto ahí en la oficina. Es muy bonito para que sea verdad. Y es que todavía no me la creo de este programa. Y otra de las cosas. Hay, vamos a decirlo como es. Los hijos dejan a los papás entrar a este programa porque dicen, ¿se me acaba la gallina de los huevos de oro?
2: Lamentablemente, Fernando, y sí, y lo que me estás preguntando es verdad. Muchas veces hay personas que vienen a la oficina, ¿no? Hay señores, sí, que han venido a la oficina, nos sentamos con ellos, les explicamos cómo funciona, les decimos que sí, este programa fue creado por el gobierno allá por los años 1972-73, porque surgió la necesidad de muchos señores mayores, muchas personas mayores después de los 62 años y medio que se retiran o que tienen enfermedades y que lo único que tienen es el seguro de deshabilidad, ¿verdad? O ya del seguro social. Pero ya no hay ingresos, ya no hay ingresos suficientes. Y muchos de ustedes, y ustedes que nos escuchan, se van a dar cuenta que es verdad, que ustedes ya tienen 62 años y medio, que ya se retiraron, que el único ingreso...
1: ¿Esa es la edad límite?
2: Ese es uno de los requisitos para calificar para este programa, 62 años y medio. Pero a lo que iba es esto, que muchas veces usted, señor, señora, que el único ingreso que tiene ya es su seguro social nada más, o muchas veces algún retiro por deshabilidad, alguna pensión, pero ese ingreso ya no es suficiente para mantener... Pero el pago de su propiedad no se ha... Su casa todavía hay una deuda que usted tiene que seguirla pagando, ¿verdad?
1: ¿Cuánto tiene que ser el equity de tu casa para poder hacer eso?
2: Dos cosas, dos requisitos que se necesitan. Que usted sea mayor de 62 años y medio. Y el otro, que usted no deba más del 50% de lo que vale su propiedad. ¿A qué voy? Que si su propiedad vale el valor que tiene en el mercado hoy es de $500,000, que su deuda no sea más de $250,000. Si esas dos cosas existen, si usted está entra en esa cajita, usted va a calificar para este programa. ¿Y cuál es el beneficio de este programa? Bueno, el beneficio de este programa es que usted va a eliminar el pago mensual. Usted va a dejar de pagar su casa. No más pagos para usted. Usted sigue siendo el dueño de su propiedad. Usted sigue viviendo en su propiedad. Usted puede vender esa propiedad. Usted puede volver a refinanciar esa propiedad. La propiedad es suya. Usted va a seguir siendo el dueño de esa propiedad, pero va a eliminarse el pago de la casa. Hoy ese dinero, en vez de que se lo mande al banco, usted se va a quedar con él en su bolsa para usarlo, para que usted pueda vivir, para que usted no esté en las condiciones que está hoy. Y digo esto, Fernando, condiciones que está hoy, porque lo vemos cada semana. Muchas personas sabemos que necesitan este beneficio, este programa. Pero lamentablemente habemos muchas veces, y muchas veces son los mismos hijos, que se vuelven egoístas con sus propios papás. Porque obviamente el programa funciona de esta forma. Usted, a través de los años, el interés que usted deja de pagar en esa deuda, en lo que debe en su propiedad, se va a acumular a su deuda a través de los años. Y muchas veces los mismos hijos no quieren que esto suceda, ¿no? Por puro egoísmo, porque quieren ellos, en el momento que los papás no estén, que que la ganancia, que el mayor beneficio que ellos van a tener es que obviamente la propiedad va a pasar a nombre de ellos, ¿verdad? La herencia va a pasar a nombre de ellos. Pero entre menos deban los papás, pues mejor para ellos, ¿no?
1: Sí.
2: Entonces, muchas veces lo vemos y lamentablemente sentimos que es un poco de egoísmo de los hijos, ¿no? Porque muchas veces los hijos ya no ayudan en la casa. Los papás son los que, y lo vemos, y digo
1: están sufriendo para hacer los pagos.
2: Sí, sí, que ya el papá tiene que trabajar un trabajo extra, tiene que hacer jardinería, plomería, lo que sea, ¿no? Pero trabajos extras que no deberían de pasar, que ya no hay necesidad que suceda. Pero usted, señor, señora, que es el dueño de su propiedad, usted tiene, es su decisión. Al final del día, usted es el que va a decidir si cree que le conviene hacerlo o no. El proceso para esto es como un préstamo normal, es una deuda normal, es un préstamo normal, lo único que usted va a dejar de hacer pagos mensuales. Usted se va a quedar a vivir en su propiedad, como bien lo dije, usted va a poder vender esa propiedad, usted va a poder heredar esa propiedad, usted va a poder hacer lo mismo que puede hacer hoy con su propiedad. Si tiene dudas, si tiene preguntas, háblenos. Con todo gusto nos vamos a sentar. Si sus hijos quieren platicar con nosotros, con todo gusto podemos platicar con ellos para explicarles a ellos también cómo funciona y el beneficio que va a tener usted si obtiene este programa, especialmente si usted ya no tiene los ingresos necesarios, ¿verdad?, para seguir haciendo ese pago mensual, pero no quiere moverse de su casa, no quiere irse a vivir a otro lugar, ya se acostumbró a vivir donde ha vivido por 20, 30 años. Bueno, a través de este programa, usted se puede quedar a vivir en su propiedad por el resto de su vida sin preocuparse de ese pago mensual. Háblenos para darle más información, para explicarle, para darle números, ¿verdad? Porque muchas veces eso es lo que muchos de ustedes nos preguntan. Quiero ver en papel cuánto, qué deuda voy a tener en 5 años, cuánto voy a deber en 10 años, en 12, en 15 años. Con todo gusto se lo podemos dar. Aparte de esto, usted, señor, señora, tiene que hacer una consejería, que todo esto se lo vamos a explicar en el proceso, ¿verdad? Cómo funciona. 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
1: 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Nosotros ya regresamos, no se mueva, esto es 980, la mera mera.

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1: Eso, continuamos aquí en 980, la mera mera. Ahora sí, ya es el último segmento de este programa, así que si usted no ha agarrado el número de teléfono, agárrelo, márquelo. Y acuérdese que terminando el programa, Rey López le va a regresar la llamada para poderse poner en contacto con usted y darle más información. Rey, algo que se nos quedó en la lista de todo, porque tenemos una lista como de 20 cosas que se querían hablar, pero el tiempo se va.
2: Sí, algo bien importante y que no hablamos de ello, Fernando. Si usted, señor, anda buscando construir algo en su propiedad, si quiere construir, si quiere legalizar esa unidad que tiene rentada ahí atrás y que está preocupada que el inspector vaya a venir y lo multe, háblenos. Nosotros le podemos ayudar a que agarre los permisos, que haga los planos. No lo hacemos nosotros, lo referimos con una compañía.
1: ¿Conocen a alguien que hace construcción?
2: Con todo gusto les vamos a ayudar a eso, y les vamos a ayudar, eso sí lo hacemos nosotros, a conseguir ese dinero que va a necesitar para todo esto, para todo este trabajo.
1: Si la casa ya está pagada, también lo ayudan mucho, mucho a sacarle parte para reconstruir, y la casa sube de valor de nuevo.
2: Por supuesto, ¿sabes? Eso es algo que muchas veces hay personas que me dicen, ¿sabes qué? Me cobran $200,000 por construir, o 150,000, o 180,000, lo que sea, ¿verdad? Sí, y usted se ha dado cuenta cuál va a ser el valor de su propiedad después que construya todo eso.
1: Especialmente si está en un área donde está subiendo de valor.
2: ¿Cómo? Ese costo que usted está teniendo por construir, posiblemente se doble el valor que va a adquirir su propiedad. Entonces, yo sé, es un costo, es un gasto, es un pago mensual, ¿verdad? Adicional, su pago mensual, si le agrega $200,000 adicionales a lo que debe hoy, posiblemente va a subir unos $1,500, $2,000 al mes, pero ¿en cuánto va a poder usted rentar esa unidad?
1: ¿Y si te heredaron la casa también se puede?
2: Por supuesto, si usted es dueño de la propiedad, usted puede sacarle el dinero que necesita, construir lo que usted quiera construir. Obviamente hay que hacer los planos, hay que conseguir los permisos, y para todo eso, amigos, les vamos a ayudar a que usted pueda conseguir todo esto. Si tiene preguntas, si tiene dudas, si tiene algo que no comprende, pues para eso estamos nosotros, para aclararle, para guiarle, para llevarle de la mano y conseguir ese beneficio que usted anda buscando. Pero aparte de eso, es algo que no hablamos durante el programa, pero aparte de eso, lo que sí hablamos en referencia a los fideicomisos, amigos, no lo dejen para después. No lo dejen esto para otro día, para el otro año, que ahora estoy bien, no estoy enfermo, estoy joven.
1: La vida se acaba de la noche a la mañana.
2: Un accidente nos puede suceder en cualquier momento. ¿Qué va a pasar con sus hijos que son menores de edad hoy en día? Si algo le pasa a usted, ¿qué va a suceder con su casa, con todo lo que usted se ha sacrificado a crear? Hágase esa pregunta, y si en algo le podemos ayudar, estamos acá para servirle. También, si anda buscando dinero, quiere pagar deudas, quiere pagarle al compadre, quiere pagar impuestos, quiere invertir en su negocio, que muchos de ustedes lo están haciendo, háblenos, con todo gusto le vamos a guiar y le vamos a conseguir ese dinero que anda buscando. Muchas veces ustedes nos preguntan también, ¿qué pasa si yo trabajo por mi cuenta y no tengo pruebas de ingresos? Bueno, hay opciones, amigos, hay programas, hay muchos tipos de préstamos donde a lo mejor usted hoy puede calificar. Y recuerden lo que les dije, los intereses bajaron esta semana otra vez. Eso significa que hoy hay intereses desde el 5, 5.5, 5.8, y todo esto va a depender de su crédito, de los ingresos, de la aplicación de crédito, ¿verdad? De para qué tipo de programa usted puede calificar. Si tiene propiedad de inversión, todavía muchas veces es mucho más fácil poderle conseguir el dinero que busca, porque hay muchas otras opciones para ustedes. Todo esto, si tienen preguntas, háblenos. 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También algo que sí hablamos un poquito es de la hipoteca reversible, Fernando, que yo sé que es lo que te hace increíble que exista. Exacto. Pero es así. Este programa fue para que usted, señor, señora, se quede a vivir en su casa por el resto de su vida sin preocuparse de ese pago mensual. Muchos de ustedes nos dicen, pero yo no quiero que el banco se quede con mi casa.
1: No se la queda.
2: Eso no va a suceder, eso no es así. Por eso, haga un testamento, haga un fideicomiso, deje registrado quiénes van a ser sus herederos, quién va a ser su albacea, quién va a administrar este documento en el momento que usted no esté.
1: ¿El living trust es lo mismo que el fideicomiso?
2: El fideicomiso es para su propiedad. El testamento, ahí le podemos incluir todo lo demás, pero en el documento que usted, que nosotros le damos,
1: todo, a usted,
2: todo eso está incluido ahí. Si usted quiere, tiene cuentas en el banco y no tiene beneficiarios, ¿verdad? Si tiene seguros de vida y no tiene beneficiarios registrados, o quiere cambiar los beneficiarios, o quiere cambiar los porcentajes de todos estos bienes. Todo esto, amigos, lo pueden hacer a través de este mismo fideicomiso, el testamento que le damos. Hay una carta poder también en este documento. Eso significa que usted ahí en esa carta poder, usted elige quién va a ser, ¿verdad? El administrador, quién puede administrar sus bienes en el momento que usted no esté.
1: Ahora, si no tienen el fideicomiso, okay, yo ahorita te la doy. ¿Yo tengo que pagar impuestos ahorita cuando tú me lo des en vida? ¿O si con el fideicomiso no se hace eso?
2: Entiendo tu pregunta. Sí, sabes, hoy en día, si hay un fideicomiso, el heredero no paga impuestos. Si no hay un fideicomiso
1: hay que pagar impuestos del valor actual.
2: El que recibe la herencia, ajá, obviamente yo no soy experto en impuestos, ¿verdad? Pero todo esto, la persona encargada de hacer sus impuestos se lo va a explicar. Sí, usualmente, obviamente, esos bienes que usted va a obtener como heredero, pues se lo van a figurar en los impuestos. Al final, posiblemente usted tenga
1: que... Es la importancia de tener todo listo para el momento que uno pase a mejor vida.
2: Totalmente. Entonces, no deje esto para después. Hágalo hoy. Y hoy, con todo gusto, estamos acá para servirle, para contestarle cualquier pregunta. Cualquiera de todas estas cosas que hemos hablado hoy en día, amigos, si tienen preguntas, si busca dinero para cualquier necesidad, si quiere proteger sus bienes, si usted es mayor de 62 años y medio, ya está retirado, está teniendo problemas con el pago de su casa, ¿verdad? Ya apenas le alcanza para hacerlo, pues háblenos. Hay opciones, hay formas como usted puede ahorrarse esos dolores de cabeza, esas preocupaciones cada mes. Si quiere asegurar sus bienes a través del fideicomiso, pues igual estamos acá para servirle. Si quiere que vayamos con usted a su casa, si no puede venir a nuestra oficina, como cada fin de semana les mencionamos, con todo gusto nosotros podemos hacer el tiempo para ir a visitarle y explicarle sin ningún compromiso. Usted no tiene que pagarnos a nosotros ningún centavo por eso. Simplemente queremos conocerle y darle toda la información que necesita.
1: Rey, ya lo sabes, el tiempo en radio es muy corto y no me queda de otra más que decirte gracias, y gracias por darle toda esta información a la comunidad y decirles que sigan marcando el 1-800-986-1655, 1-800-986-1655.
2: Efectivamente, gracias a ti, Fernando, por la ayuda acá también, ya que los compañeros nos abandonaron hoy en día.
1: Sí.
2: Pero con todo gusto estamos acá para servirle, para darles esa información que ustedes necesitan y que al final ustedes decidan con quién quieren ir a hacer negocio. No importa, no tienen que venir con nosotros, pero sí, como bien lo mencionabas, nos interesa que esté informado, que sepa qué tiene que hacer en el momento que lo necesite, ¿no?
1: Bueno, nosotros nos pasamos a retirar, le decimos gracias, hasta la próxima. Siga marcando 1-800-986-1655, 1-800-986.
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8: Hola, hola, familia. Qué gusto enorme de saludarles en esta ocasión. Su amigo y servidor Alberto Murillo con un invitado muy, muy especial. Saben que el naturópata Jesús Martínez es muy reconocido a nivel nacional y hoy volvemos a tener el honor de entrevistarlo para hablar de un producto fenomenal, un producto 100% natural, las células madre en cápsulas. Sí, las originales del naturópata Jesús Martínez. 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
2: 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Doctor, qué gusto de tenerlo por acá. Bienvenido a este programa de mucha información.
3: Muchas gracias por la invitación, Alberto. Gracias por la oportunidad de estar nuevamente con todos ustedes. Siempre es un placer poder compartir información que pueda marcar una diferencia real en la vida de nuestros queridos hermanos oyentes. Y efectivamente, hoy venimos con noticias muy importantes, Alberto. Después de años de trabajos, investigación y experiencia ayudando a miles de personas, nuestro tratamiento de células madre en cápsulas ha dado un paso enorme hacia adelante. Nuestros especialistas han desarrollado una nueva generación de células madre mucho más potentes, más activas y con una capacidad superior de apoyo y regeneración para el organismo. Hoy estamos presentando, Alberto, un tipo de células madre más potente, más avanzadas, con mayor efecto en cuanto a la reproducción de células madre dentro del organismo. Esto, Alberto, es lo último en medicina natural y solo lo va a encontrar acá, con los únicos especialistas en células madre en cápsulas. Quiero que presten mucha atención las personas que sufren de diabetes, artritis, artrosis, osteoporosis, colesterol elevado, gastritis, problemas digestivos, metabolismo lento, fatiga constante, problemas de próstata en los hombres o síntomas de menopausia en las mujeres, ¿no? Todo lo que son bochornos, todo eso que afecta a las mujeres también. Quédese que viene un buen programa cargado de información, porque muchas veces las personas pasan años probando de todo, medicamentos, remedios, tratamientos costosos, y aún así siguen sintiéndose igual. Por eso hoy queremos hablarles de una alternativa diferente, moderna y natural. Es algo muy importante que tienen que saber, que no me canso de repetir, es que esto no es un simple suplemento natural. 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
1: Hoy en día.
2: Es una excelente pregunta, Alberto, y es una de las preguntas que con mayor frecuencia me hacen todos nuestros oyentes desde hace ya varios años que tenemos acá en la radio. Cuando una persona empieza a tomar las células madre en cápsulas, estas estimulan la activación y a su vez la expansión de células madre propias del cuerpo a través del torrente sanguíneo y la médula ósea. De esta manera, las células madre llegan a los órganos y tejidos que más lo necesiten, que más lo requieran. Además, muchas de las células madre del cuerpo se encuentran deterioradas ya por la edad, por enfermedades o el uso prolongado de medicamentos convencionales, que la mayoría de las personas lamentablemente suelen tomar en un transcurso del tiempo. Este tratamiento ayuda a reemplazar esas células madre deterioradas por células madre nuevas, iniciando un proceso de reconstrucción progresiva en las zonas afectadas del organismo. Por eso, a quien las consume, vemos mejoras en los huesos, en el páncreas para el tema de la diabetes, en todo el aparato y sistema digestivo, en el hígado, mejoras en la circulación sanguínea e incluso en el corazón. Las células madre son un proceso natural de total regeneración celular.
1: 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Sabemos de que ese es el momento de que tomen la iniciativa para prevenir, combatir y proteger a nuestro cuerpo de enfermedades, y las células madre podrían ayudarle con estos problemas, con estos síntomas que está atravesando. ¿Cuál es el especial que tenemos para las personas que nos están escuchando en este preciso momento, doctor?
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1: 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Hay otras enfermedades de las cuales usted también puede prevenir y puede combatir y puede proteger a su cuerpo. En un ratito más vamos a hablar de estos otros problemas de salud que se presentan y que usted seguramente a lo mejor los está experimentando. Los síntomas están presentes y es por eso que el naturópata Jesús Martínez nos va a hablar de otros beneficios que nos dan las células madre en cápsulas. Hoy en día usted quizás esté trabajando demasiado. Probablemente usted no coma a sus horas. Probablemente esos problemas estomacales, esos problemas digestivos, esos dolores de huesos en las articulaciones, problemas de artritis, ya están presentes. Y muchas de las veces nosotros no tomamos cartas en el asunto. Muchas de las veces el estar experimentando síntomas en nuestro organismo completamente diferentes, pues debemos de tomar en cuenta de que existe una solución. 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
3: 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Vamos a platicar, doctor, de lo que pues todo mundo le teme. La diabetes o el cuadro de prediabetes. Sabemos que es una enfermedad, doctor, que está causando mucho mal a mucha comunidad latina hispana. ¿Qué nos aconseja o qué les aconseja a todas esas personas diabéticas o prediabéticas, doctor?

0: La diabetes es una de las enfermedades más agresivas y silenciosas que existe hoy en día. Afectan a millones de personas, muchas veces sin síntomas claros al principio. Esta enfermedad se origina por el mal funcionamiento del páncreas. Cuando el páncreas deja de funcionar, se descontrola el nivel de azúcar en la sangre, el páncreas deja de producir insulina, provocando de esta manera desastres total en todo lo que es la circulación sanguínea, en el funcionamiento de demás órganos, se descontrola el azúcar en la sangre, ¿no? Todo este problema pasa cuando el páncreas deja de funcionar. Esto es la llamada diabetes. Las células madre en cápsulas ayudan a regenerar las zonas afectadas del páncreas, permitiendo que recupere parte de su función natural. En corto tiempo, muchos de nuestros pacientes comienzan a notar una mejoría en sus niveles de azúcar, en su energía y en su circulación sanguínea. 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
1: El original, el único que ha venido usted escuchando por mucho tiempo aquí en estos programas del naturópata Jesús Martínez. Muy importante los puntos que tocó el naturópata Jesús Martínez, porque muchas de las veces no tomamos en cuenta los síntomas que venimos ya experimentando o se vienen experimentando en este caso personas que probablemente tienen mucha sed. Probablemente se le reseca la boca durante la noche, probablemente cuando comen algo dulce o toman algo dulce comienzan a sentir esos tipos de mareos y todo comienza, como lo dice el naturópata Jesús Martínez, por un problema de prediabetes. Síntomas que usted debe de considerar, las células madre en cápsulas podrían ayudarle con los problemas de prediabetes o de diabetes. 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Enfocamos aquí en los problemas de las personas que tienen el diabetes o que son prediabéticos. 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
0: Sí, lamentablemente esta es otra enfermedad que agrava mucho la situación de nuestros hermanos oyentes. Incluso hay personas que no pueden ni caminar, no pueden trabajar, están bastante imposibilitadas e inhabilitadas de poder realizar actividades producto de estos dolores, ¿no? 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Muchos pacientes que dependían de sedantes que solamente les calmaban el dolor durante lo que tenía efecto la pastilla que tomaban, con el tratamiento de células madre han logrado mejorar notablemente su condición. 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
1: Bueno, interesante aquí el doctor Jesús Martínez. 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
1: Así es. 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
1: 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Las células madre en cápsulas ayudan a reducir esa inflamación y a prevenir complicaciones futuras como posibles problemas de cáncer a la próstata, que es un riesgo muy frecuente en hombres mayores de 40 años, ¿cierto? 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
2: Interesante. Doctor, nos tenemos que despedir. ¿Algo que le quiera agregar o decir a nuestro público?
1: Sí, Alberto. 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
3: Aquí está la doctora Evelia con más información.
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1: Esposa se queja del marido y nosotros vemos la obligación de comunicarnos con su mamá y acusarlo. Ahí tenemos a mi amiga Rubí. Rubí, cuéntanos, ¿cuál es la situación que estás viviendo con tu esposo, mija?
2: Ay, Mayra, aquí que mi esposo, pues, es muy buen esposo, es jardinero y todo, pero pues me tiene asustada.
1: ¿Por qué, mija? ¿Qué pasó?
2: No, lo que pasa que, pues, anda, pues, vendiendo la ruta, la revende y todo, y pues, le gana buen dinero, pero pues, no está bien lo que está haciendo.
1: ¿Por qué es malo vender rutas?
2: No, pues es que va y la revende otra vez.
1: A ver, compa Lupe, ¿cómo funciona esto de las rutas de los jardineros?
3: Mira, Marita, si una ruta le está dando, vamos a decir, 5,000 al mes, usted la puede vender en 15,000. Si la ruta le da 7,000 o 8,000, usted la puede vender en 24,000, en 28,000.
1: O sea, tres veces la cantidad.
3: Tres meses la cantidad que le da al mes.
1: Uh-huh. ¿Y entonces él que las levanta y luego las vende?
2: Pues sí, con las mismas personas, imagínate, Mayra.
1: A ver, ¿cómo está
2: entonces,
1: eso?
2: Pues yo ya estoy asustada porque, pues...
4: Uh-huh. Ya pues revende las rutas y luego las vuelve a vender a otras personas.
1: O sea que las recupera y luego sí, les vuelve a hacer el jale y ya que se ganó a la cliente, se lo vende a otro individuo.
2: Así es, Mayra.
1: Oh, my gosh. Ok. ¿Y entonces qué es lo que te agüita, Rubí?
2: No, pues que ya vinieron a amenazarnos aquí y todo, con pistola y todo, y pues a mí me da miedo. Que no sé qué vaya a pasar.
1: ¿A alguno que se los vendió?
2: Ay, sí, uno de ellos, y pues él no hace caso. Uh-huh. Y sigue haciendo. Entonces, no sé qué hacer.
1: ¿Cómo cuánto le tira a usted que él ha ganado haciendo esa tranza?
2: No, pues, unos 45.
1: ¿Cada vez que la vende?
2: Sí, cada vez, sí.
1: ¿Y cómo cuánto se ha aventado?
2: Como unas 5 o 6.
1: No, pues ya se llevó su medio melón. Entonces, lo que tú quieres, mami, es que le hablemos a su mamá para acusarlo.
2: Sí, Mayrita.
1: Muy bien. Vamos a ver si la señora reacciona y nos ayuda. Mayra Berenice en vivo, el segmento A Toda Madre.

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0: Rubí dice que su viejo es jardinero, que arma rutas, las vende y luego se las vuelve a bajar a los vatos que se las vendió y las vuelve a vender a otro y así se la lleva. Tenemos a la señora Amelia, que es la mamá. Señora Amelia, ¿cómo está? Bienvenida. ¿Cómo está, mi reina?
1: Bien, Mayra.
0: Oiga, tengo a su nuera Rubí. Dice que está angustiada porque su hijo anda haciendo ahí unas movidas no muy derechas con las rutas, que es jardinero.
1: ¿Mi hijo? Sí. No.
0: Sí, ahí no, la tengo, Mayrita. Rubí, ¿qué le quieres decir a tu suegra?
1: Jamás, jamás.
2: Señora, si usted sabe, no se haga.
1: No, mi hijita.
2: ¿Usted sabe lo que está haciendo su hijo?
1: Yo sé que él hace negocios. Él es un hombre de negocios, porque yo soy de negocios y él aprendió. Pero no anda haciendo nada malo. Si él vende las rutas, si el fulano al que se la vendió no la atiende, pues los clientes se quejan con él. Si el fulano que se la vendió, pues no habla inglés, pues él vuelve a agarrar la ruta porque no le entienden. Entonces, o sea, ¿de qué anda haciendo mal, mijita? Todo lo que te tiene de toda tu casa y todo lo que te falta. Y todavía estás diciendo que él anda en malos pasos, él no hace nada. Él no se les pone la pistola para que se las compren. ¿De qué estás hablando, mija?
0: Pero dice Rubí que ya llegó allí uno de los que le compraron enojado con Fusca, Rubí.
3: Como queriendo pelear.
2: Claro, sí. Sí, claro. Pero él no estaba. Entonces, como la señora no se da cuenta lo que hace su hijito, entonces.
1: Claro que me doy cuenta que hace negocios. Es un negocio y eso no es ningún delito. No sé de qué estás hablando, Rubí.
0: O sea, si el que se la compra, como dicen, el que tiene tienda, que la tienda. Si el que se la compra hace mal jale y se regresan con su hijo, ya no es asunto.
1: Se regresan con él, le hablan a él que no supieron hacer el trabajo. Él vuelve a agarrar los clientes y si la vende más adelante, ¿cuál es el delito? No hay delito.
0: Rubí, ¿tú lo ves así o lo ves transilla tu viejo?
2: No, yo lo veo pues tranza, Mayra, pero pues...
0: Pero la señora...
2: Mi mamá siempre lo va a defender, pues claro.
0: Señora,
4: de tal palo tal
1: estilo. Claro.
0: Pero pues sí, porque la señora es negociante. Señora, pero podemos hablarle a su hijo por si en caso, porque a lo mejor estamos mal y a lo mejor corre peligro Rubí con la familia.
1: Sí, háblale. Si él acepta que algo está haciendo mal, yo soy la primera también que lo voy a reprender. Órale. Pero así como dice Rubí, no lo acepto.
0: Bueno, perfecto. Hablemosle entonces a Ramón, Mayra, Berenice en vivo. El segmento A Toda Madre.

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1: Seguimos a toda madre, Mayra Berenice en vivo. Tenemos a Rubí. Rubí dice que su viejo es jardinero, que vende rutas, las arma, las revende.
2: Que vende rucas,
1: dice. No, rutas de jardín, las arma, las revende y luego se vuelve a volar a los clientes y las vuelve a revender y hace puro billete. Ahí tenemos a la mamá, que es la señora Amelia. Amelia dice que no ve nada de malo. Pero ahora vamos a ver qué onda con Ramón, porque según Rubí, ya llegaron a la casa con Fusca a amenazarlos. Ramón, ¿cómo estás, amigo? Bienvenido.
3: Sí, buenas tardes, oiga.
1: Corazón, mira, aquí tenemos a tu esposa Rubí y a tu jefecita, hijo.
3: Ah, hijo. Pues, ¿qué hice?
1: Es que mira, Rubí está preocupada porque dice que un vato al que tú le vendiste es pues una ruta, tú eres jardinero, ¿no?
3: Sí, así es.
1: Pues que ya llegó ahí a quejarse, que porque tú las revendes y las revendes y las revendes. ¿Qué onda con eso, hijo?
3: Hombre, ¿para qué se hacen a loco, hombre? Para empezar, ahorita yo le tiene una sorpresa a mi vieja. Le acabo de comprar un Mercedes hace rato.
1: ¿Ah, neta?
3: Bueno, pues es que me va muy bien. Los negocios son negocios, ¿qué no?
1: Pues sí, tu jefa dice lo mismo, pero...
3: Oiga, estamos en el país de las oportunidades aquí. Uh-huh. Y yo le prometí a mi mujer bajar el cielo y las estrellas y está canijo vendiendo hamburguesas en el McDonald's. Pues sí. Uno tiene que hacer su feriecita, oiga.
1: Ahí está Rubí. Rubí, ¿qué le dices a tu esposo, mami?
4: Ay, Ramón, a mí se me hace que estás haciendo algo muy mal. Yo no quiero que me estés poniendo en peligro y no.
3: Mira, mi amor, no se preocupe, mire, mi amor, mi vida. Usted mire los verdecitos que yo le estoy vendiendo. Aparte, la gente no sabe trabajar. ¿Qué culpa tengo yo? Yo les doy un buen negocio, les hago una feria y me están tirando me están tirando todas las yardas en las casas de la ruta que les he dado. Pues no sabe trabajar esta gente. Ahora, el vato ese que me anda buscando, pues el vato que no sabe que le tira, porque yo ya me puedo comprar una buena pistola para defenderme. Aparte de eso, el vato me tiene que probar eso, hombre. No le hagas caso a la gente. Mi mamá me enseñó a trabajar duro y inteligente, y en este país, de alguna manera, tenemos que hacer los billetes.
1: Pues el que no corre vuela, ¿verdad? Señora Amelia, ¿qué le dice a su hijo?
5: No, pues, mijo, tienes nada más, o sea, tienes que cuidarte y que no sea tampoco, que no sea mucha charlatanería. Si en verdad, o sea, no atienden la ruta y los clientes te hablan a ti, pues yo creo que tú no tienes la culpa y tú sigue atendiendo tus clientes, y si más adelante te compran la ruta, o sea, yo no creo que eso tenga nada de malo.
1: Pues es como cuando se levanta un restaurante, ¿no? Y se revende.
3: Aquí no estamos para hacer amistades, aquí estamos para hacer dinero aquí en Estados Unidos. Al cabo es que acuérdate de la hacienda que pienso comprar allá en el rancho. ¿Cómo lo vamos a hacer? Aparte, si la gente no sabe trabajar, pues no es mi culpa, oiga. ¿Qué pasó hoy?
1: Rubí, ¿qué dices, mami?
4: No, pues yo estoy preocupada, pues.
1: Es que llegaron ahí a la casa, Ramón.
4: Claro. Uh-huh. Entonces, así yo no sé si está haciendo las cosas bien o no, entonces yo no sé.
1: Llegan a amenazar allí, ¿no?
4: Meten miedo.
3: Usted, mi reina, no se preocupe, yo me voy a arreglar con ese vato, y lo peor que puede pasar es que te quedes viuda y con mucha feria, pero eso no va a pasar. Aquí estamos, aquí en Estados Unidos, para ser oportunistas. ¿Qué no ves cómo están ahorita el Trump de oportunista? Ese tanto que ganó dinero vendiendo casas, que no venda yardas.
1: Sí, pues sí, el Trump, ¿verdad? Vendiendo hoteles y todo.
3: Pues a lo mejor llego a ser hasta presidente un día acá.
1: Señora Amelia, entonces, ¿usted llega a ver que su hijo sí se está saliendo del huacal, lo va a reprender? ¿Va a estar al tanto de la familia?
5: Sí, no quiero que pongas en peligro a tus hijos tampoco, hijo. Si alguien te pide que le regreses su dinero, pues regrésaselo y ya. Pero no tienes que poner en peligro a tu familia, ni tampoco a tu mujer. Y primero está tu mujer y tus hijos. Entonces también llévatela calmada.
3: Yo pienso que si no me hubiera pasado, me hubiera puesto más trucha. Pero bueno, no era mi intención, pero pues no tengo la culpa de ganar tanto dinero.
5: Yo sé, hijo, yo sé. Y me pasas también una feria.
1: Ande, ¿cómo ves, la señora?
2: Y no tiene miedo que le pongan un plomazo a su vieja.
3: No, eso no lo vamos a permitir, pero no, no sería bueno tampoco, ¿no? Pero vamos a ponernos positivos, hombre. Ya, a lo mejor
2: no tenemos una pistola o algo.
3: Una pues sí, hombre. Que no puedo, que aquí tenemos derecho. De todas maneras, todo el mundo anda armado, hombre, que no ande yo.
1: Bueno, mire, Rubí, nomás allá al tanto, pues, con la familia. Y Ramón, ponte listo, porque a veces hay gente que sí se la toma bien en serio y no vaya a ser, carnal.
3: Bueno, pues le vamos a tomar la palabra. Mientras tanto, tengo que irme a vender otra rutita que tengo por ahí.
1: Otra rutita, órale, pues.
3: Estoy muy ocupado.
1: Órale, pues, Amelia, señora, gracias. Rubí, ponte ahí al tiro con tu viejo. Cuídalo, Ramón, por favor. Ponte listo, sale.
3: Gracias, Mayra.
5: Gracias, Mayra. Gracias por la ayuda. Gracias, Mayra.

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2: Y esto se llama ¿Cómo pides a Dios? Cuentan que una mujer oraba siempre a Dios, pero su petición nunca era respondida. Pidió entonces ayuda a un sabio, y el sabio le preguntó, ¿cómo oras a Dios? Ella respondió, yo más o menos le digo así, Señor, este día tengo muchos problemas, muchas dificultades, necesito ayuda y ya no sé qué hacer. Te pido que tengas compasión de mí, pues mis fuerzas se han agotado, mi familia no me ayuda y tengo muchos problemas. Claro, respondió el sabio, tu problema es muy sencillo. Cuando oras, debes de ver a Dios y no ver a tus problemas. Dirígete a Dios confiada en que Él escucha y sabiendo que su poder está sobre todas las cosas. De esta forma, reconocerás a Dios como centro de tu vida y entonces tu oración será escuchada. Pero aunque a ti te parezca que Dios no te escucha, nunca dejes de orar. Saben, a veces Dios se convierte en un pañuelo de lágrimas a quienes nos acercamos, pero no para que nos libre de nuestros problemas, sino para quejarnos, y nuestras oraciones están llenas de quejas, de ira e incluso de rabia. Pero pocas veces le decimos a Dios que confiamos en Él, que conocemos nuestros problemas y Él los puede solucionar. Cuando Pedro caminaba sobre el agua, cuenta la Biblia que quitó su mirada de Jesús. Y fue entonces cuando empezó a hundirse. Cada vez que sientas que te hundes, debes volver tu vista y Él extenderá su mano y te levantará. De la misma forma, cuando estés orando, no debes tener a tus problemas como centro, sino a Dios.
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2: Ponte el día con la tecnología, amigos de Mayra Berenice en vivo. Oigan, la tecnología ya está aquí. ¿Es el futuro o ya lo estamos viviendo, compa Lupe?
3: Pues más bien ya lo estamos viviendo.
2: Ya lo estamos viviendo, exactamente. Miren, el robot que acompañó a Melania Trump. O sea, esto es completamente real. En una reciente aparición pública, la primera dama Melania Trump sorprendió al mundo y entró acompañada de un robot humanoide. Y cada vez los estamos viendo más y más. Un robot caminando, interactuando, siendo parte del evento y dejando a todos con la misma pregunta. ¿Estamos viviendo el futuro o el inicio de algo más grande? Porque ya te puede... Es más, hay una chinita que se casó con un robot, compa Lupe.
3: Ah, caray.
2: Ya la gente ya no quiere batallar. Ya no quiere... Pues ya no si se enfada, lo apaga.
3: Sí, pues sí.
2: E igual, si usted se enfada de la piraña, no la puede apagar. Pero a la robótica...
3: Bueno, eso sí, dele purga.
2: Ándale.
3: Y va a estar todavía en el baño.
2: Bueno, miren, ya estamos viviendo el futuro. O sea, definitivamente, este tipo de robots humanoides son desarrollados por empresas de tecnología avanzada como Tesla, con su proyecto Optimus. En Boston Dynamics también llevan años perfeccionando máquinas capaces de moverse, reaccionar y hasta convivir con los seres humanos. Esos robots pueden caminar, reconocer rostros, responder comandos e incluso aprender con el tiempo gracias a la inteligencia artificial. He ahí el problema, que puedan aprender. Si pueden aprender, ojalá que algún día no puedan decidir por ellos mismos. Imagínense que se nos volteen en lo parejito y nos agarren a balazos o a fregazos. ¿Cómo vas a culminar a un robot si tiene más fuerza? ¿Te puede cargar? ¿Te puede ahorcar? O sea, no sabemos. Pero lo que sucedió, que ella entró al evento así, no es casualidad. Es un mensaje muy claro. La inteligencia artificial ya no es el futuro. Es el presente. Ya está aquí. Viene con todo. O sea, está en nuestros teléfonos, en los autos, en redes sociales.
3: ¿Y cuánto saldrá uno de eso, Marita?
2: Pues no sé, compa Lupe, depende para qué lo quiera.
3: ¿Para qué maneje?
2: Ah, bueno, estaría bueno. Mire, yo les voy a decir una cosa, o sea, la neta, si uno puede escoger un robot o una robotita, como uno los quisiera, compa Lupe.
3: Ay, pues.
2: ¿Qué no, no, en serio. Bien,
3: Marita.
2: Y luego ya me enfadaste, te pucho el botón y órale. Se acabó.
3: Sí, sí, ¿verdad?
2: Pero la gente ya está comenzando. Es más, hablan con la inteligencia artificial y piden consejos emocionales de ruptura de parejas. O sea, ya la gente está teniendo conversaciones con el celular como si la otra persona fuera humana y la otra cosa, pues no es humana.
3: Es una computadora.
2: Exacto. Esto podría reemplazar trabajos, que ya lo estamos viendo. Podríamos depender mucho de ellos, que ya lo estamos viendo. Pero ¿hasta dónde queremos que llegue? Pues, I don't know.
3: Fíjese, bueno, Marita, no es que yo sea chismoso, ¿verdad? No es que yo sea chismoso, pero otra vez estaba en la tienda haciendo fila para pagar y entra una señora bien preocupada que porque la inteligencia artificial le había dicho que era un poquito riesgoso.
2: ¿Que era un poquito riesgoso qué?
3: No sé qué, qué iba a hacer.
2: Bueno, usted es bien chismoso, compa Lupe. Ajá, pero la señora iba diciendo, pues todos nos que la inteligencia artificial me dijo que era arriesgado, ¿eso
3: sí,
2: dijo?
3: Sí, sí, sí.
2: Ah,
3: y
2: caray.
3: Todos nos quedamos así, bueno, pues ¿de qué se trata? Todos nos quedamos
2: y
3: así.
2: Y eso que no es chismoso usted, ¿eh? Bueno, ahí está, vámonos, Mayra Berenice, en vivo.

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1: Uno más, pues ya qué, compa Lupe.
2: Uno más, Mayrita.
1: Vámonos con este. Era un dominguillo cualquiera en la plaza comercial Las Ofertas del Ahorro Eterno. La gente andaba comprando de todo. 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
1: Y de repente toda la gente empezó a quedarse calladita, porque por el pasillo venía caminando Filemón, el desvergonzado. 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
1: Si ya estamos entrados, ¿para qué nos detenemos? ¿Nos aventamos otro, compita Lupe?
2: Nos aventamos el otro, comadrita Mayrita.
1: Bueno. Recién casaditos estaban Juan Calderón Pérez y su flamante esposa Ling Ling Wang Pérez. Porque dicen que el amor no conoce fronteras. La boda había sido un espectáculo. Hubo mariachi,

0: Cristo lindo, corazones.
1: Hubieron dragones chinos. Hubo pozole, arroz frito, carnitas, rollitos primavera,
2: guantanzú, chow mein, fried rice y pato frito.
1: Y hasta un borracho mezcló tequila con sake. Se acabó el pachangón y llegó el momento de la luna de miel. Los mandaron derechito a un hotel 5 estrellas donde todo brillaba más que los dientes de un cantante grupero. Pero el Juancho estaba nervioso porque pues todavía no entendía muy bien chino. Apenas sabía decir hola, gracias y dónde está el baño. Pero aquella noche pensó, no importa el idioma, el amor habla solo. Y sí, se metieron debajo de las sábanas. Se pusieron a hacer aquellito. Y de repente en el acto, la esposa chinita empezó a gritar.
3: ¡Chinzo! ¡Chinzo! ¡Chinzo!
1: Pero pues el Juancho, suponiendo que era un grito de placer, pues le daba más y más y más duro.
3: ¡Chinzo! ¡Chinzo! ¡Chinzo! ¡Chinzo!
1: Y pues sí, a la mañana siguiente, el ahora esposo, pues fue a jugar golf, tempranito con todos sus cuates. Y pues allí, se acercaron al quinto hoyo, y se toparon con un grupo de chinitos, que igual que ellos, pues estaban ahí en la jugada. De repente uno de los chinitos gritó,
3: ¡Chinzo!
1: El esposo recordó los gritos de su mujer y le preguntó a uno de los chinitos.
4: Oye, amigo, ¿hablas español?
5: Poquito, yes, what happened, my friend?
4: ¿Qué significa esa palabra? ¡Chinzo!
1: Y pues el chinito le dijo.
5: Chinito, utilizar esa palabra cuando aquí en el golf, cuate menso, equivocar de hoyo.

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1: 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Un saludote para todos los troqueros. Soy troquero y me gusta andar borracho, compa Lupe.
2: Soy parrandero y me gusta enamorar.
1: ¡Ay! Cuidadillo, venadillos. Porque si no, sale el ayudante, compa Lupe.
3: Oh, yes.
1: Bueno, oigan. Pues esta fue la historia de este cuate. Él llegó después de una semana y pues no había habido nada de nada para él. Así que venía con unas ganas, compa Lupe. Bien afilado el machete.
2: ¡Hijos!
1: Y llega y entra a la casa y dice...
4: Oye, tengo que no me aguanto... Ve quitándote la ropa que te voy a echar el brinquito de tu vida.
1: Y pues la mujer emocionada también. Se quitó todo, entraron al cuarto. Se metieron en la cama, hicieron el amor de manera salvaje, brutal. Bien escandalosa, compadre.
3: Tronaba.
1: Tronaba.
3: Rechinaba.
1: Rechinaba. Fue tanto el ajetreo y el ruido de la cama contra la pared que al poquitito tiempo después empezaron a escuchar unos golpes.

0: del otro lado de la pared, compa Lupe.
1: ¿Y qué decían?
0: Era el vecino, enojado, y les grita:
2: ¡Ya ni la hacen! ¡Ya estuvo bueno! ¡Toda la semana se la pasaron igual! ¡Ya estuvo bueno! ¡Párenle a su fregadera! ¡Bueno, seguro, compa Lupe!
3: ¡No le digan en la esquina! ¡El venado! ¡El venado!

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1: Y esto se llama el águila. El águila es el ave de mayor longevidad, llegando a vivir hasta 70 años. Pero para llegar a esa edad, cuando tiene aproximadamente 40, deberá tomar una seria y difícil decisión. A esa edad, sus uñas se vuelven blandas y es incapaz de cazar a sus presas para alimentarse. Su pico, largo y puntiagudo, se curva apuntando contra su pecho, lo que no le permite alimentarse como corresponde. Sus alas se vuelven pesadas debido a sus plumas gruesas y volar se le hace casi imposible. A esta altura tiene dos opciones: dejarse morir o enfrentar un doloroso proceso de transformación que puede durar hasta 150 días. Esto consiste en quedarse en algún nido abandonado, en los picos más altos de las montañas. Este proceso comienza golpeando su pico sobre la roca para deshacerse de él. Luego espera que el nuevo pico vuelva a formarse. Con este, arranca una a una las uñas de sus patas. Cuando estas nuevas uñas están listas, comenzará a arrancarse cada una de sus viejas plumas. Después de 5 meses, el águila totalmente transformada será capaz de iniciar una nueva oportunidad, la cual le dará 30 años más de vida. Recuerda, cuando te encuentras débil, agotado, desanimado, deprimido, angustiado, apático o con baja autoestima, es aconsejable que puedas retirarte por un tiempo, como el águila, para desprenderte de todo aquello que llevas en la mochila de tu vida, lo que no te permite ser feliz. Tú no eres un águila, pero el ciclo es el mismo. O te reconstruyes o te entierras vivo.

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1: Compa Lupe, hay que dar. Lo que damos, recibimos.
2: Yo doy.
1: Usted da comidita, nunca le va a faltar porque usted es muy bueno y me trae comida diario. Entonces, Diosito lo bendiga y que le dé mucha comidita todo el tiempo y muchas fuerzas para que siga trayendo. Qué bárbara, ¿verdad?
3: Qué buena es usted.
1: Oigan, el poder de dar, lo que das regresa. Dar una sonrisa, dar unas gracias, dar tu tiempo, todo lo que sea dar y que sea positivo, pues se te va a regresar. Ahora, cuidado, porque también si das cosas malas, pues ¿qué crees? Pues vas a recibir cosas malas, compa Lupe.
3: Yo doy puras cositas buenas.
1: Ay, oigan, y aunque parece sencillo, todo tiene un impacto enorme en el cuerpo y en la mente. Cuando damos algo positivo, el cerebro libera sustancias como dopamina, serotonina y oxitocina, las llamadas hormonas de la felicidad. Por eso si damos amor, cariñito, si damos caricias, compa Lupe, estamos contentos. Porque cuando estamos dando, pues nos sentimos bien. Se siente uno más ligero, más conectado. O sea, si ayudamos a alguien, si regalamos una palabra amable o simplemente escuchamos a alguien para ayudarle a cambiar su vida, pues eso genera una conexión. Y en un mundo donde todos vamos bien rápido, donde el tráfico, el estrés, los problemas y todo, pues eso sí hace una gran diferencia. Una sonrisa es un momento correcto para que se entiendan dos seres humanos. Recuerden que nomás los seres humanos sonreímos, sí, los animalitos.
3: ¿Se acuerda, ¿no? Marita, cuando Kobe, que pues empezaron a sacar mascarillas con la sonrisa?
1: Para que ya se sintiera uno conectado. Ya estábamos quedando locos, compa Lupe. A veces uno iba a la tienda y no querías que se te acercaran. Si se te acercaban o tosían, te daban ganas de darles una cachetada. Hágase para allá. O sea, nos empezamos a aislar. Ya no queríamos estar cerca de la gente. Estuvo terrible.
3: ¿Quién quiere enfermarse?
1: Pues sí, pero pues eso es lo que provocó eso. Pero bueno, el dar, ¿ok? El dar nos va a ayudar muchísimo. Recuerden que pues nosotros debemos de siempre dar. Dar lo que uno tenga, no tiene que ser dinero, dar lo genuino, porque cuando das hay una intención y se siente la diferencia. Así que vamos a disfrutar. Yo le doy, usted me da y todos nos damos.
3: ¿Qué pasó? No, yo, bueno. Nomás yo doy.
1: Ah, caray, vámonos, Mayra Berenice en vivo.

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1: Mayra Berenice en vivo, el segmento A Toda Madre. Nos llama la esposa, se queja del marido y nosotros nos vemos con la obligación de acusarlo con su mamá. A mí me encanta este segmento porque me gusta que las ladies nos llamen y sientan la libertad y el apoyo de que nosotros vamos a hacer hasta lo imposible para que salgan de cualquier situación que estén atravesando con sus maridos. Tenemos a nuestra amiga Magdalena, le doy la bienvenida. Magdalena, ¿cómo está, mija?
2: Hola, hola, bien. Gracias por atender mi llamada, Mayra.
1: Mamita, dígame, por favor, ¿qué es lo que está pasando?
2: Pues aquí estoy y que se enteren mis vecinos y que se enteren todos porque ya estoy estresada y ya estoy harta, Max, harta. Uh-huh. Mi esposo, bueno, más bien yo y mi esposo estamos hasta el tope de deudas. Estamos súper endeudados con tarjetas de crédito y lo que más me tiene ahorita que me arde, y habíamos dicho que no íbamos a agarrar más tarjetas, más créditos para ir alivianándonos, y que llega otra tarjeta que para aplicación de tarjeta, y yo le digo, es que no es posible, o sea, estoy viendo dónde estamos hundidos, todo lo que pagamos, trabajamos y no podemos acabar esas deudas y se va a agregar otra más. Y o sea, mira, nuestros vecinos dicen que no tenemos dinero.
3: A mí se me hace que tiene casa chica, por eso.
1: No, no, no, no creo yo, ¿verdad?
2: No me dé ideas porque de verdad estoy teniendo todo.
3: No le hace, yo te echo la mano después para el desquite.
2: Bueno. No, es que es de verdad, no es broma, es de verdad. O sea, ya estoy así que, que reviento porque ya no puedo más. Trabajamos y trabajamos, ganamos bien, gracias a Dios, pero todo va en pagos. Y una tarjeta más, ya no más.
1: ¿Y a Perdis le da buen uso al dinero?
2: Pues no, porque son salidas aquí, compras aquí, él bien vestidito. Nos estamos haciendo viejos porque así tú sabes es. Que tenemos que ahorrar y no se puede.
1: Bueno, no se preocupe.
2: No podemos.
1: Okay, no se preocupe, mami. Vamos a comunicarnos con la mamá del susodicho, Mayra Berenice en vivo. Esto es A Toda Madre.

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1: En vivo tenemos a nuestra amiga Magdalena que dice que su marido está hasta el gorro de deudas porque utiliza demasiado las tarjetas de crédito y lo peor es que le acaba de llegar una más y ella ya no quiere estas deudas. Ahí tenemos a la señora Mayela, que es la mamá del susodicho. Señora Mayela, bienvenida, ¿cómo está?
2: Ay, pues toda mortificada con eso que estoy escuchando. Qué bárbaro, no puedo creer eso.
1: Mamita, ahí tenemos a su nuera. Nos está contando que su hijo pues gasta demasiado en tarjetas y que ella ya no sabe qué hacer. ¿Qué le quieres decir, Magdalena, a tu suegra?
2: Hola, suegra. Pues mire, aquí yo quiero que me ayude con su hijo porque yo ya no puedo. Yo, la verdad, ya no puedo. Le digo y parece que le entra por un oído y le sale por el otro. Yo ya no quiero. Nosotros estamos súper endeudísimos que ya no podemos más, estamos ahí, como se le dice, nadando contra marea con las tarjetas de crédito, con todos nuestros deudos que tenemos, y a él se le ocurre otra tarjeta más, sabiendo que ya no podemos, yo ya, la verdad, ya.
1: Mire, señora, ya cuando se comunican al programa es porque de plano no encuentran la salida. Yo creo lo que está diciendo Magdalena. ¿Por qué será que su hijo es así, tan atrabancado?
2: No, pues yo no tenía, y con razón lo he visto bien raro, bien cambiadito, trae unos anillos en cada dedo y... No, dije, bueno, pero está yendo bien en su trabajo, ¿no?
3: De seguro vio la del Señor de los Anillos.
1: ¡Wow! ¿El Señor de los Cielos? O sea, presume pues, pero en realidad debe todo, Magdalena. No es que tenga buen jale y que gane buena lana. Es que nomás se lo gasta por gastar, pues.
2: No, está mal eso, mi muchacho. No, señora.
1: ¿Nos puede ayudar? Porque Magdalena dice que si él no se pone las pilas, ¿usted qué estaría dispuesta a hacer, Magdalena?
2: No sé, estoy desesperada, no quiero decir cosas, pero, no sé, yo a veces mañana se salí corriendo con mis hijos y aquí se quedó con sus dos, pero está en nombre de los dos, o sea, no puedo huir, no sé qué hacer, no sé.
1: Señora Mayela, ¿nos ayuda para regañar a su hijo?
2: Claro que sí, no, si debo, no. Va a ver.
1: Órale, pues. Entonces, perfecto. Aguántame poquito, Mayra Berenice en vivo. Esto es A Toda Madre.
4: ¡Ah! ¡Que me la traiga!

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1: Seguimos a toda madre, Mayra Berenice en vivo. Tenemos a Magdalena que dice que su marido gasta de más, gasta lo que no tiene. Anda bien arreglado, bien vestido, bien enjollado y ella ya no aguanta las deudas. Y yo sé que esa cifra es muy alta. Ahí tenemos a Magdalena, que es obviamente la esposa que ya no soporta, a la señora Mayela, que es la mamá del susodicho. Y quiero que me pasen a Artemio, muchachos.
2: Ahí está ya.
1: Artemio, hermano, ¿cómo estás? Mayra Berenice, te saludo de Mayra Berenice en vivo. ¿Cómo te va, carnal?
3: Saludos, Mayra. Pues aquí nomás escuchando a esta mujer, no sé por qué esté contando tantas cosas aquí, haciendo un poco todo esto. Es una situación nada más entre ella, sabía. Todo el mundo aquí en Estados Unidos sabemos que vivimos de crédito, no es de que yo tenga tanto dinero que haya guardado para gastar, no. Todo el mundo vivimos de crédito y es de la manera que se camina aquí. Yo no sé por qué ella estoy escuchándola y no me está gustando lo que está diciendo, que yo me visto, que yo aquello. Ella también le compro sus bolsas.
1: Magdalena, también tú vistes bien, andas acá con zapatillitas de marca y toda la cosa.
4: Pues sí, pero no, o sea, no te voy a decir que no nos compra, sí me compra cosas y todo eso, pero pues ya no quiero la vida así, para que él me entienda. No quiero una vida así, tantas deudas, no quiero.
1: ¿Cómo cuánto deben, Magdalena?
4: Ay, Dios mío, debemos como unos 90,000, wow. más.
1: No, 90,000 es en algunos estados de aquí, de Estados Unidos, casi andan comprando una casita con ese billete. Artemio, ahí tengo a tu mamá. Señora Mayela, ¿qué le dice a su hijo?
5: Hola, mijito.
3: ¿Cómo estás?
5: Estoy sorprendida con esto que me está diciendo tu esposa, mijo. ¿Cómo va a ser?
3: No, pero ella también, a ella comenté, yo, estamos bien así, ella, cuando salimos, bien feliz y todo, sí, de la mano, y mira, mijo, está esta bolsita, ¿por qué no me la compras? Digo, está muy cara, no, cómpramela, fin que tenemos el crédito, y que llegó una tarjeta, ella también es la que está feliz con eso, y no sé por qué que cuenta tantas cosas, y no pide una bolsita común, luego le acabo de comprar una Louis Vuitton, y también los zapatos, Toy Bush. ¿Por qué no dice nada de eso ya, ve?
1: Hasta sí sabe de marcas, quiere decir que sí gasta un buen billete. Magdalena, entonces usted también tiene culpa. Señora Mayela, ¿qué dice?
5: No, pues que están mal los dos, están en un error. A rato se van a meter en más líos y les van a perder hasta la casa, les van a quitar la casa y todo lo que tienen.
1: O sea, como diría el compa Lupe, ni modo que le den una mordida ahí a las zapatillas de marca o a la bolsa.
5: Es que él me los compra para que yo no les diga nada.

0: Pero es que no es justo, ya no quiero esa vida, quiero que él me entienda. Él me compra para que yo diga, está bien, no pasa nada. Pero no es así, es lo que quiero que él me entienda, no es así, no podemos vivir toda la vida endeudados, no podemos.
1: ¿Por qué cuando vamos a la tienda no dices nada? Oh, sí, mira, mi amigo está muy bonito, y que cómo se me ve, y cómo este, cómo aquello. Y vamos todos, salimos muy felices, ¿verdad? Abril, yo también estoy fijando, nomás haciéndome quedar mal.
0: De todo, no está bien. No necesariamente compramos. A nosotros nos gusta mirar, ponernos, lucirnos, pero no necesariamente tenemos que comprarlo. Pero sí, llévatelo, yo no.
2: O sea, casi la convence a fuerzas para que él no se sienta tan culpable cuando compra lo de él. Mira, carnal, es bien fácil endeudarse, es que las tarjetitas esas como no son dinero físico, uno nomás las pasa, las firma y al rato... 90,000 varos es un billete, carnal. Y luego usted, señora Mayela, seguro nunca le ha llevado así algo nice, ¿verdad?
3: No, mija, a mí nada, ni un garcito me compra, no, de veras.
4: Y de seguro tiene que cuidar a los chiquillos.
3: Sí, ahí va, me los enjareta.
2: Artemio, ¿qué dices, carnal? Porque tu esposa ya no quiere vivir así.
1: Bueno, aquí yo no entiendo, supuestamente, inclusive estábamos hablando ayer uh-huh. al mediodía que yo salí a trabajar, porque yo trabajo en las tardes, ahorita agarré un espacio para agarrar la llamada.
2: Gracias, carnal. Uh-huh.
1: Pero yo no sé, inclusive ayer me estaba diciendo que quería una cirugía, que quería hacerse tummy tuck. Entonces, ahora otra cosa, el día de mañana, ahorita nos dormimos, uh-huh. y mañana, ¿quién nos va a garantizar lo que va a despertar? Hay que disfrutar el momento, hay que vivir los tiempos, el momento que se está viviendo.
3: No, pues ni las deudas.
2: Magdalena, yo creo que también tienes que cooperar. Señora Mayela, ¿usted está dispuesta a ayudarles?
3: No, pues a mí que no me vayan a pedir prestado porque yo no tengo. Yo okay. No los puedo ayudar en dinero. No, ya están bien ensartados.
2: Magdalena, ¿usted está dispuesta a que junto con Artemio vayan y pues obtengan la ayuda incluso psicológica? Porque esto de gastar en exceso puede ser una adicción.
0: Sí, yo sí estaría dispuesta. Yo sí quiero ayuda porque quiero salir de esto, quiero que nos orienten y que pues ayudar a mi esposo, porque ya es una obsesión, ya no es algo como, okay, vamos a hacer ese, ya es obsesión.
1: Pues sí, fíjate que bien ya estaba pensando y pues tienen razón. Aunque,
0: gracias, mi amor,
1: a ti, madre. Más que nada, estaba pensando, y bueno, ¿para qué hablaron? ¿Para qué hacen pública nuestra vida? Pero al final de cuentas, pienso que puede servir de algo.
2: Exacto.
1: Sí, lo hago.
2: Mira, el paso más importante de cualquier adicción o cualquier enfermo, cualquier, ¿verdad?, es reconocer. Y yo pienso que ambos se han dado cuenta que en realidad el problema es de los dos. Acuerden que el matrimonio se convierte en uno. Entonces es una adicción de ambos. Así que los felicito, les vamos a buscar ayuda y los vamos a apoyar. ¿Sale, muchachos?
3: Gracias. Muchas gracias.
2: Gracias a ustedes, señora Mayela. Gracias.
3: Gracias a ustedes, señorita.
2: Ándele pues, Mayra Berenice en vivo. Esto es A Toda Madre.

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1: Y esto se llama ¿qué es servir? Servir es sembrar buenas semillas. Servir es atender a cualquiera que nos necesite, sin importar si puede o no devolvernos el servicio. Servir es sembrar siempre sin descanso, aunque solo sean otros los que recojan y saboreen las cosechas. Servir es mucho más que dar lo que tienes en tus manos, es dar desde nuestro corazón lo que tal vez a nosotros nunca nos dieron. Servir es brindar afecto, bondad, cordialidad, apoyo moral, amor por sí mismo y a veces ayuda material. Servir es repartir alegría, es infundir fe, dignidad, admiración, respeto, gratitud, sinceridad, honestidad, libertad, optimismo, confianza y esperanza. Servir es en verdad esa actitud y predisposición de querer dar más de lo que hemos recibido en la vida y de la vida. Servir es ser como el árbol de sándalo que perfuma el hacha cuando le hiere.

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